0: Oremos. Dios Todopoderoso, concédenos exultar santamente de gozo y alegrarnos con religiosa acción de gracias, porque la ascensión de Jesucristo, tu Hijo, es ya nuestra victoria, y a donde ya se ha adelantado gloriosamente nuestra cabeza, esperamos llegar también los miembros de su cuerpo. Por nuestro Señor Jesucristo, tu Hijo, que contigo vive y reina en la unidad del Espíritu Santo y es Dios por los siglos de los siglos.
1: Amén.
0: Tomamos asiento y escuchamos la palabra de Dios.
2: Del libro de los Hechos de los Apóstoles. En mi primer libro, querido Teófilo, escribí acerca de todo lo que Jesús hizo y enseñó, hasta el día en que ascendió al cielo, después de dar sus instrucciones por medio del Espíritu Santo a los apóstoles que había elegido. A ellos se les apareció después de la pasión, les dio numerosas pruebas de que estaba vivo y durante 40 días se dejó ver por ellos y les habló del reino de Dios. Un día, estando con ellos a la mesa, les mandó: no se alejen de Jerusalén, aguarden aquí a que se cumpla la promesa de mi Padre, de la que ya les he hablado. Juan bautizó con agua. Dentro de pocos días ustedes serán bautizados con el Espíritu Santo. Los ahí reunidos le preguntaban: Señor, ¿ahora sí vas a restablecer la soberanía de Israel? Jesús les contestó: a ustedes no les toca conocer el tiempo y la hora que el Padre ha determinado con su autoridad. Pero cuando el Espíritu Santo descienda sobre ustedes, los llenará de fortaleza y serán mis testigos en Jerusalén, en toda Judea, en Samaria y hasta los últimos rincones de la tierra. Dicho esto, se fue elevando a la vista de ellos hasta que una nube lo ocultó a sus ojos. Mientras miraban fijamente al cielo, viéndolo alejarse, se les presentó dos hombres vestidos de blanco que les dijeron: Galileos, ¿qué hacen allí parados mirando al cielo? Ese mismo Jesús que los ha dejado para subir al cielo volverá como lo han visto alejarse. Palabra de Dios.
1: Te alabamos, Señor.

0: De la carta del apóstol San Pablo a los Efesios. Hermanos, pido al Dios de nuestro Señor Jesucristo, el Padre, la gloria que les conceda el espíritu de la sabiduría y de la revelación para conocerlo. Le pido que les ilumine la mente para que comprendan cuál es la esperanza que les da su llamamiento. Cuán gloriosa y rica es la herencia que Dios da a los que son suyos y cuál extraordinaria grandeza de su poder para con nosotros. Los que confiamos en Él, por la eficacia de la fuerza poderosa, con esa fuerza resucitó a Cristo de entre los muertos y lo hizo sentar a su derecha en el cielo, por encima de todos los ángeles, principados, potestades, virtudes y dominaciones, y por encima de cualquier persona, no solo del mundo actual, sino también del futuro. Todo lo puso bajo sus pies y él mismo lo constituyó cabeza suprema de la iglesia, que es su cuerpo y la plenitud del que lo consuma todo en todo. Palabra de Dios.
1: Te alabamos, Señor.

0: El Señor esté con ustedes.
1: Y con tu espíritu.
0: Lectura del Santo Evangelio según San Mateo.
1: Gloria a ti, Señor.
0: En aquel tiempo, los 11 discípulos se fueron a Galilea, al monte que Jesús les había indicado. Al verlo, ellos se postraron, pero algunos vacilaban. Acercándose a ellos, Jesús les dijo: Se me ha dado pleno poder en el cielo y en la tierra. Vayan y hagan discípulos de todos los pueblos. Bautícenles en el nombre del Padre y del Hijo y del Espíritu Santo. Y enséñenles a guardar todo lo que les he mandado. Y sepan que yo estoy con ustedes todos los días hasta el fin del mundo. Palabra del Señor.
1: Gloria a ti, Señor Jesús.
0: Tomen asiento un momentito. Queridos hermanos y hermanas presentes en este templo y quienes a esta hora nos acompañan a través de las redes sociales, compartimos con alegría esta celebración de la ascensión del Señor. Ascensión quiere decir subir. Subir por sí mismo se diferencia de la asunción, que significa ser llevado. En eso se diferencia la ascensión de Jesús y la asunción de María. Jesús sube por sí mismo, nadie lo lleva. María es llevada por los ángeles. Los dos han sido glorificados por el Padre Celestial. Las lecturas de hoy nos presentan el hecho histórico. En la primera lectura hemos escuchado lo que recoge San Lucas allá en el monte de la Ascensión. Allá están, como nos dice también San Mateo en el Evangelio que hemos proclamado, los 11. Los 11 se alegran cuando le ven al Señor, lo reconocen, se postran y lo adoran. Nos dice San Mateo en el Evangelio, pero algunos vacilaban, no acababan de creer lo que estaban viendo, no acababan de creer en las apariciones, en la experiencia que habían tenido desde el día de la Pascua hasta el momento en que Jesús asciende al cielo. En los 11 estamos representados nosotros, la Iglesia. El Señor les dice, pues, permanezcan unidos, no se separen, junto a María, esperen la llegada de la promesa, la llegada del Espíritu Santo. Será el día de Pentecostés, cuando reciben el Espíritu Santo, cuando se llenen de valor y empiecen a cumplir el mandato que el Señor les ha dado. Nosotros, peregrinos, caminantes en esta tierra, quizá también no acabamos de comprender lo que ha sucedido en la Pascua del Señor. No acabamos de comprender que Jesús está vivo, que está presente entre nosotros. Nosotros también, como los once, vacilamos en la fe, dudamos. Pero el Señor está con nosotros y Él, como a los once, nos va a dar también un mandato y una promesa. Eso es lo que hoy quisiera rescatar. Un mandato. Les dice: se me ha dado pleno poder en el cielo y en la tierra. Como Dios, Él tiene el poder, no solo en el cielo, sino también en la tierra. Y es ese poder el que les transfiere a los discípulos, a los once, y transfiere también, mediante su Espíritu, a todos quienes seguimos a Jesús, a quienes escuchamos su palabra y somos discípulos. Nos prepara para ser misioneros como los once. Les dice: vayan al mundo entero, hagan discípulos de todos los pueblos, bautizándolos en el nombre del Padre, del Hijo y del Espíritu Santo. El bautismo es el sacramento que nos da el Espíritu Santo. Luego, pues lo confirmamos en el otro sacramento que lleva su nombre, la confirmación. Es ese Espíritu Santo el que nos mueve, nos motiva para ser testigos de la resurrección de Cristo, como los once fueron enviados para testificar la resurrección y hacer discípulos. Este es el mandato: vayan al mundo entero. Es nuestra tarea. Todos los bautizados estamos llamados a hacer discípulos. ¿Dónde? Me dirán: ¿tenemos que ir a África? No, no tienen que ir a África, no tienen que ir a Asia, tienen que ir a su familia, tienen que ir a su grupo, tienen que ir a su vecindad. Allí tienen que ser testigos de la resurrección del Señor. Me dirán como los discípulos: no conocemos, aún somos pequeños en la fe, pero el Señor nos ha hecho una promesa: recibirán el Espíritu Santo. Permanezcan unidos en oración, permanezcan unidos en la reflexión de la palabra de Dios, permanezcan unidos en la práctica de caridad. Y entonces vendrá a ustedes el Espíritu Santo, el Espíritu de Dios, que hará posible que ustedes tengan valor de anunciar a Cristo vivo allá en sus ambientes. La tarea no es únicamente del Papa, los obispos, los sacerdotes, religiosos o religiosas. La tarea es de todo bautizado. Todo bautizado debe ser testigo de Cristo resucitado. Todos hemos recibido el Espíritu Santo, y ese Espíritu es el que nos hace testigos valientes de Cristo resucitado. Por eso antiguamente en el catecismo se nos decía que la confirmación como sacramento imprime un carácter, el carácter de soldados de Cristo. No porque salgamos a pelear, a matar, a dividir, sino porque somos testigos de lo que hemos vivido. Hemos vivido hasta ahora 40 días reflexionando acerca de la resurrección del Señor. Nos faltan una semana, 8 días, para recibir al Espíritu Santo el día de Pentecostés. Hagamos oración, permanezcamos unidos, como nos ha dicho el Señor, y encontraremos la paz, encontraremos el valor necesario para ser esos discípulos misioneros que quiere Jesús de cada uno de nosotros bautizados en su nombre. Pidámosle a María Santísima, ella que acompañó a sus discípulos hasta el día de Pentecostés, ella que sea también la Virgen de Pentecostés en nuestras vidas. En el nombre del Padre, del Hijo y del Espíritu Santo.
1: Amén. Amén.
0: De pies. Hagamos profesión de fe cantando.

Dirijamos nuestras súplicas al Señor Jesús, mediador nuestro, sentado a la derecha del Padre, que vive y reina para siempre, intercediendo por nosotros. Respondamos cantando.

0: su iglesia, a la que ha encomendado la misión de proseguir el anuncio del Evangelio hasta su venida gloriosa. Roguemos al Señor.
1: Te lo pedimos, Señor.
0: Para que inspire a los que gobiernan las naciones sentimientos de paz y de justicia, roguemos al Señor.

0: con la fuerza poderosa del que ha vencido el dolor y la muerte, roguemos al Señor.
1: Te lo pedimos, Señor.
0: Para que los comunicadores sociales no perviertan con la falsedad el don precioso de la realidad que nos rodea y sepan transmitir la paz, verdadera noticia, sin impregnarla de nada que la reste verdad. Roguemos al Señor.
1: Te lo pedimos, Señor.
0: Para que ilumine los ojos de nuestro corazón y así comprendamos cuál es la esperanza a la que nos llama y la riqueza de gloria que nos ha prometido en herencia, roguemos al Señor.
1: Te lo pedimos, Señor.
2: Señor Jesús, que estás sentado a la derecha del Padre como mediador nuestro, escucha nuestras súplicas y ruega al Padre por nosotros, ya que ponemos toda nuestra confianza en ti, tú que vives y reinas con el Padre y el Espíritu Santo por los siglos de los siglos.
3: Amén.
2: Tomamos asiento y cantamos por nosotros. Ya que ponemos toda nuestra confianza en ti, tú que vives y reinas con el Padre y el Espíritu Santo, por los

0: Oren, hermanos, para que nuestra Eucaristía sea agradable en la presencia de Dios Padre Todopoderoso.
1: El Señor reciba de tus manos este sacrificio para alabanza y gloria de su nombre, para nuestro bien y el de toda su santa Iglesia.
0: Te ofrecemos, Señor, este sacrificio y te pedimos por nuestra participación en este misterio, nos concedas elevarnos a los bienes celestiales. Por Jesucristo nuestro Señor.
1: Amén.
0: El Señor esté con ustedes.
1: Y con tu espíritu.
0: Levantemos el corazón.
1: Lo tenemos levantado hacia el Señor.
0: Demos gracias al Señor nuestro Dios.
1: Es justo y necesario.
0: En verdad es justo y necesario. Es nuestro deber y salvación darte gracias siempre y en todo lugar, Señor Padre Santo, Dios Todopoderoso y Eterno, porque Jesús, el Salvador, el Rey de la Gloria, vencedor del pecado y de la muerte, ha ascendido hoy ante el asombro de los ángeles a lo más alto del cielo, como mediador entre Dios y los hombres, como juez de vivos y muertos. No se ha ido para desentenderse de este mundo, sino que ha querido precedernos como cabeza nuestra, para que nosotros, miembros de su cuerpo, vivamos con la ardiente esperanza de seguirlo en su reino. Por eso, con esta efusión de gozo pascual, el mundo entero se desborda de alegría, y también los coros celestiales, los ángeles y los arcángeles cantan sin cesar el himno de tu gloria.

Santo eres en verdad, Señor, fuente de toda santidad. Por eso te pedimos que santifiques estos dones con la efusión de tu Espíritu, de manera que se conviertan para nosotros en el cuerpo y la sangre de Jesucristo, nuestro Señor, el cual, cuando iba a ser entregado a su pasión, voluntariamente aceptada, tomó pan, dándote gracias.

lo partió y lo dio a sus discípulos, diciendo: Tomen y coman todos de él, porque esto es mi cuerpo que será entregado por ustedes.

Del mismo modo, acabada la cena, tomó el cáliz y dándote gracias de nuevo, lo pasó a sus discípulos diciendo: tomen y beban todos de él, porque este es el cáliz de mi sangre, sangre de la alianza nueva y eterna, que será derramada por ustedes y por muchos para el perdón de los pecados. Hagan esto en conmemoración mía.

Así pues, Padre, al celebrar ahora el memorial de la muerte y resurrección de tu Hijo, te ofrecemos el pan de vida y el cáliz de salvación, y te damos gracias porque nos haces dignos de servirte en tu presencia. Te pedimos humildemente que el Espíritu Santo congregue en la unidad a cuantos participamos del cuerpo y sangre de Cristo. Acuérdate, Señor, de tu Iglesia extendida por toda la tierra y reunida aquí en el día glorioso en que Cristo ha sido constituido Señor del cielo y de la tierra, y con el Papa León, con nuestro obispo Jorge Giovanni y todos los pastores que cuidan de tu pueblo, llévala a su perfección por la caridad. Acuérdate también de nuestros hermanos que se durmieron en la esperanza de la resurrección, y de todos los que han muerto en tu misericordia, admítelos a contemplar la luz de tu rostro. Ten misericordia de todos nosotros, y así con María, la Virgen Madre de Dios, su esposo San José, los apóstoles, Santo Domingo de Guzmán, y cuantos vivieron en tu amistad a través de los tiempos, merezcamos por tu Hijo Jesucristo compartir la vida eterna y cantar tus alabanzas. Por Cristo, con Él y en Él, a ti, Dios Padre omnipotente, en la unidad del Espíritu Santo, todo honor y toda gloria por los siglos de los siglos.

siguiendo las enseñanzas de Jesús, nuestro Maestro, que hoy ha ascendido al cielo y nos ha prometido enviar el Espíritu Santo. Oremos una vez más a Dios Padre con las mismas palabras que nos enseñó el Maestro.

0: Líbranos de todos los males, Señor, y concédenos la paz en nuestros días, para que, ayudados por tu misericordia, vivamos siempre libres de pecado y protegidos de toda perturbación, mientras esperamos la gloriosa venida de nuestro Salvador Jesucristo.
1: Tuyo es el reino, tuyo es el poder y la gloria por siempre, Señor.
0: Señor Jesucristo, que dijiste a tus apóstoles: la paz les dejo, mi paz les doy. No tengas en cuenta nuestros pecados, sino la fe de tu iglesia, y conforme a tu palabra, concédele la paz y la unidad. Tú que vives y reinas por los siglos de los siglos.
1: Amén.
0: La paz del Señor esté siempre con ustedes.
1: Y con tu espíritu.
0: En el espíritu de Cristo resucitado, démonos fraternalmente un signo de paz.

0: Este es el Cordero de Dios que quita el pecado del mundo. Dichosos nosotros que hemos sido invitados para participar en su comunión. Señor, no soy digno de que entres a mi casa, pero una palabra tuya bastará para sanarme. El cuerpo y la sangre de Cristo nos guarden para la vida eterna.
1: Amén.

0: Oremos. Dios todopoderoso y eterno, que mientras vivimos aún en la tierra, nos concedas gustar los divinos misterios, te rogamos que el afecto de nuestra piedad cristiana se dirija allí donde nuestra condición humana está contigo. Por Jesucristo nuestro Señor.
1: Amén.
0: El Señor esté con ustedes.
1: Y con tu espíritu.
0: La bendición de Dios Todopoderoso, Padre, Hijo y Espíritu Santo, descienda sobre ustedes y les acompañe siempre.
1: Amén.
0: Antes de despedirnos, pongamos nuestra vida y misión bajo la protección de María Santísima, diciendo: Dios te salve María, llena eres de gracia, el Señor es contigo, bendita eres entre todas las mujeres, y bendito es el fruto de tu vientre, Jesús. Santa María, Madre de Dios, ruega por nosotros pecadores, ahora y en la hora de nuestra muerte. Amén. Ruega por nosotros, Santa Madre de Dios,
1: para que seamos dignos de alcanzar las promesas y gracias de nuestro Señor Jesucristo.
0: Hermanos y hermanas, esta celebración ha terminado. Podemos ir en paz.
1: Demos gracias a Dios.
0: Que tengan todos una feliz y bendecida noche. Las personas que deseen recibir agua bendita, por favor, pasar al patio.

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A Jesús por María y a María por la recitación y meditación del Rosario. Alabado sea Jesucristo.

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2: Bienvenidos todos y todas. Es un gusto saludarlos nuevamente para revisar juntos las noticias más destacadas de la semana que terminó. Desde la cabina de la Coordinadora de Medios Comunitarios, Populares y Educativos del Ecuador, los acompañamos Karina Torres en el control de sonido y Fernanda Ver en los micrófonos. ¿Está bien? Comencemos.
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2: El 11 de mayo se inició la audiencia de juicio contra el expresidente Lenín M., su esposa y parte de su círculo familiar. El exmandatario mencionó que el caso Sino Hidro se desprende por la venganza de Rafael Correa en su contra. Nuestro compañero Rolando Goyes nos trae las declaraciones del exmandatario en su reporte. Te escuchamos, Rolando. 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
4: Y el país se integra. Desde las 8:30 de este lunes 11 de mayo se instaló la audiencia de juicio contra el expresidente Lenín M., su esposa Rocío González, su hija y otras 18 personas procesadas por el presunto delito de cohecho en el caso Sino Hidro, conocido anteriormente como INA Papers. El proceso está relacionado con la construcción de la hidroeléctrica Coca-Cola Sinclair. Según la teoría de la fiscalía, durante el gobierno del expresidente Rafael Correa, en el que Lenín M. era su vicepresidente, se cobraron 76 millones de dólares de sobornos para adjudicar la construcción de esa obra a la empresa china Sino Hidro, lo cual es rechazado por el exmandatario.
5: En el 2009 o 2010, francamente no recuerdo, el presidente Correa hizo un contrato gobierno a gobierno con el ministro de Energía, con CELEC, con el ministro de Finanzas. Alguna vez, y pregúntenle al señor Correa, pregúntenselo, si alguna vez yo tuve por parte de él alguna delegación en el tema eléctrico. Pregúntele, lo que estaba haciendo es trabajando y lastimosamente no ha sido reconocido en la medida, estaba trabajando denodadamente.
4: Además, según el alegato de apertura, alrededor del movimiento del dinero de los sobornos se identificaron varios grupos de personas. En primer lugar, el núcleo familiar del expresidente Lenín M., donde se habría movido más de $1 millón de forma ilícita. Sobre esto puntualizó una vez más que esto responde a una venganza del expresidente Correa.
5: El señor ingeniero Jorge Glass, él era el encargado de los sectores estratégicos. Y él también podrá decirles a ustedes, si alguna vez le dije, Jorge, por favor, favorece en esta compañía, nunca. Al presidente, pregúntele. Al expresidente, si alguna vez yo le sugerí.
4: El expresidente Lenín M. residía en Paraguay, pero regresó a Quito el pasado miércoles 6 de mayo para enfrentar este proceso judicial. Al consultarle si busca cooperar con la justicia y el apoyo del presidente Daniel Noboa, menciona que no lo conoce en persona y que permanecerá en el país porque respeta la institucionalidad.
5: Nunca he conversado con el señor presidente, nunca he conversado con los señores ministros. Yo respeto la institucionalidad. O si no, ustedes, que tienen la capacidad de hacerlo, pregunten a algún ministro, pregunten a algún juez, pregunten a algún fiscal. Sí, el presidente Lenín Moreno algún momento les hizo una sugerencia. Nunca. Siempre dejé que ejerza su función como correspondía.
4: La diligencia se desarrolla ante el Tribunal Penal conformado por los jueces Manuel Cabrera en calidad de ponente, Daniela Camacho y Julio César Inga, quienes escucharán las acusaciones, la exposición de pruebas y los alegatos. Diligencia que se podría extender de 30 a 40 días. Posterior a esto, se conocería si se impone o no sanciones a los hoy procesados. Reportó para Ecuador en Contacto, Rolando Goyes García. CORAPE informa.
2: Y el país se integra. Muchísimas gracias, Rolando. El abogado penalista Adrián Suárez analizó el contexto en el que se desarrolla la audiencia de juicio en el caso Sino Hidro. El experto calificó como relevante que en este proceso se incluya el testimonio de Jorge Glass. Nuestra compañera Nicole Mendoza dialogó con el jurista y nos explica el porqué de esta afirmación. Escuchemos. 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
6: y el país se integra. El avance del caso Sinohidro vuelve a poner en debate el impacto de la corrupción en la contratación pública ecuatoriana. El abogado penalista Adrián Suárez señaló que la Fiscalía tiene la intención de incluir en sus pruebas testimoniales al ex vicepresidente Jorge Glass, asegurando que podría convertirse en pieza clave en esta investigación.
7: Entendía yo que Fiscalía, para poder demostrar este presunto delito de cohecho contra el señor ex presidente Lenín Moreno, tiene que comparecer allí y rendir su testimonio, porque entiendo que Fiscalía necesita este testimonio para poder llegar a determinar la presunta participación de Lenín Moreno en este proceso. El meollo del asunto es que supuestamente una empresa china pagó 76 millones, ¿sí?, para que se pueda hacer esta contratación. Y esta contratación, sí, entre la empresa china y el Estado, se realizó cuando Lenín Moreno era vicepresidente. Entonces entendería que Jorge Glass tiene mucha información, según Fiscalía.
6: Aclaró que en la audiencia de juicio existen suficientes elementos de convicción por parte de la Fiscalía contra los 21 procesados.
7: Si es que ya el proceso penal avanzó a una etapa de juicio, quiere decir que Fiscalía, o según su teoría, tiene ya elementos suficientes de convicción, cuáles son recabados en la instrucción fiscal. Ahora bien, con todos esos elementos de convicción, entendemos entonces que Fiscalía solicitó ya la audiencia preparatoria de juicio. Es aquí, en esta audiencia preparatoria de juicio, donde se va a debatir abogado defensor y Fiscalía, con todos los elementos recabados, estos elementos de convicción, entonces entra a debate.
6: En caso de que se compruebe el cometimiento del delito de cohecho, el Código Integral Penal establece una pena máxima.
7: Dentro del derecho penal tenemos dos categorías, que es la autoría y también la complicidad. Entonces hay que determinar, entiendo que Lenín Moreno está llamado a juicio por autor. Entonces, claro, Va a existir también complicidad, pero eso tiene que determinar Fiscalía a quién acusó por complicidad y a otros por autoría. La pena para el delito de cohecho es hasta 7 años. Es hasta 7 años. Y también hay que establecer que este delito de cohecho es un delito especial, porque únicamente se sanciona a servidores públicos.
6: La investigación de este caso señala presuntos sobornos por 76 millones de dólares relacionados con la adjudicación de la hidroeléctrica Coca-Cola Sinclair a la empresa china Sinohidro. Según la Fiscalía, los hechos habrían ocurrido durante el gobierno de Rafael Correa, cuando Lenín M. era vicepresidente, y el dinero habría sido movilizado a través de familiares y del empresario Conto P. Reportó Nicole Mendoza, Corape Informa.
2: Y el país se integra. Muchísimas gracias, Nicole. En otro tema, el abogado penalista Vladimir Porognia cuestiona las acciones de la Fiscalía tras solicitar la reformulación de cargos en contra del alcalde de Guayaquil, su esposa y demás Nicole. En otro tema, el abogado penalista Vladimir Porognia cuestiona las acciones de la Fiscalía.

0: de activos, el abogado penalista Vladimir Porognia resaltó algunos aspectos que considera preocupantes dentro de esta investigación.
1: Primero utilizan como un delito salvavidas la supuesta estructura de delincuencia organizada para cometer varios delitos. Ahora dicen ya no es estructura de delincuencia organizada, ahora es lavado de dinero. Y creo que se está poniendo la soga al cuello a Fiscalía, porque en lavado de dinero Fiscalía tiene que demostrar la ilicitud del dinero. Le vinculan ahora a la esposa, a la madre y otros familiares. ¿Objetividad de Fiscalía? ¿O tal vez se utiliza el proceso penal como persecución de fines políticos o electorales y demás?
0: Para el experto, Fiscalía no actuó correctamente respecto a la incautación de bienes inmuebles.
1: En mi experiencia es que Fiscalía generalmente utiliza un supuesto perjuicio económico y pide sobre este mismo perjuicio económico la incautación de bienes, prohibición de enajenar bienes, tal vez hasta congelamiento de cuentas. El error que comete Fiscalía, y que es lo que he visto en mi experiencia, es que establecen cualquier monto de perjuicio económico para el Estado en cualquier delito. Y hay varias personas procesadas y vinculadas que también se suman a este proceso. Y no establecen técnicamente quién fue el que causó, cuál es la proporcionalidad, cuál es la actuación o de la esposa o de la mamá o de los otros procesados. Y lo que hacen es como poner en el mismo saco un mismo valor sin individualizar responsabilidades o prejuicios.
0: Según el abogado penalista, el pedido de la Fiscalía para vincular a otros sospechosos en este caso respondería a una estrategia para extender el tiempo de la investigación.
1: A veces, si Fiscalía utiliza estas figuras de, sobre todo de vincular, para ganar tiempo. Es decir, lo que yo no hice durante la instrucción, necesito 30 días más. Eso a veces hacen algunos fiscales, no digo que sean todos, pero para mí el vincularle a la esposa, a la madre, al núcleo familiar, definitivamente es una forma de presionar, porque todos conocemos que el señor alcalde de Guayaquil ha sido muy frontal, opositor del gobierno actual.
0: Según el Código Orgánico Integral Penal, el delito de lavado de activos puede alcanzar penas de hasta 19 a 22 años de prisión, dependiendo de la magnitud del caso y la participación de los involucrados. Reportó Nicole Mendoza, Corape Informa.
2: Y el país se integra. Muchísimas gracias, Nicole. Llegamos a la primera pausa de este informativo. Al volver, escucharemos el reclamo de los extrabajadores de Furukawa. Ya volvemos.
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2: Regresamos para contarles que los extrabajadores de la empresa abacalera Furukawa exigieron, en los exteriores de la Corte Constitucional, el cumplimiento de la sentencia que dispuso el pago inmediato de sus indemnizaciones. La empresa propuso que el pago tomará 98 años. ¿Qué dijeron los afectados al respecto? Nos lo cuenta nuestra compañera Nicole Mendoza en el siguiente reporte. Corape Informa.
0: y el país se integra. Pese a existir una sentencia constitucional a favor de más de 300 extrabajadores de la empresa bacalera Furukawa, esta todavía no se cumple. Según la sentencia emitida en diciembre de 2024, determinó que durante décadas existió esclavitud moderna en las haciendas de la bacalera. Por esa razón, se dispuso una indemnización de $41 millones. Así lo resaltó Javier

0: Castillo, presidente de la Asociación de Trabajadores de Bacaleros, Caminando Juntos.
1: Somos 342 víctimas, nos concedió un pago de $120,000, con los cuales ya ha pasado 18 meses y no se ha cumplido. La Corte Constitucional, desde el 5 de diciembre de 2024, que fueron, ya fue notificada para todo Ecuador, en la página de la Corte, le dio 3 meses para que hiciera dar al su primer pago de $20,000.
0: Javier expresó su malestar al informar que la empresa propuso un plan de pagos para indemnizar a las víctimas a un plazo de 98 años.
1: La empresa presentó un plan de pago en 98 años. Yo acabé de decir antes que los compañeros, el 60% ya son de tercera edad, imagínense 90, 98 años, ni los nietos no van a poder tener una reparación integral. Tuvimos un informe del interventor en lo cual dice que la empresa está perdiendo mucho dinero, que tiene que disolverse por prácticamente está en bancarrota. Entonces, nosotros exigimos a la Corte Constitucional que haga cumplir la sentencia por el beneficio de todos los compañeros que están de tercera edad, enfermos, y no solo los de tercera edad, los jóvenes también están enfermos.
0: Jorge Rodríguez, ex trabajador de la empresa Furukawa, responsabilizó al Ministerio del Trabajo por no realizar inspecciones adecuadas y profundas dentro de las haciendas.
2: ¿Quiénes tienen la culpa de este caso? Los ministerios. ¿Cuáles son los 5 ministerios? ¿Qué Ministerio de Trabajo? ¿Qué el MIE? Educación, Salud y Ministerio de Gobierno. Ellos son los responsables y causantes del caso de que nosotros trabajamos con los capitalistas, que fueron que nos esclavizaron en una esclavitud moderna, fuerza de trabajo.
0: El caso Furukawa continúa marcando un precedente en la lucha por los derechos laborales y humanos en Ecuador. Mientras los ex trabajadores exigen que la sentencia se cumpla de forma digna y efectiva, el proceso refleja las dificultades que enfrentan las víctimas para acceder a una reparación real tras años de precarización y vulneración de derechos. Reportó Nicole Mendoza, Corape Informa.
3: Y el país se integra. Muchísimas gracias, Nicole. En otras noticias, la Unión Nacional de Educadores, UNE, denunció el cierre inmediato de sus cuentas bancarias por disposición de la Superintendencia de Bancos. Su presidente, Andrés Quispe, habló de una presunta criminalización contra la organización. Los dirigentes anunciaron acciones que nos detalla nuestra compañera Elba Luzardo en su reporte. Te escuchamos, Elba. Corape informa.
4: Y el Ecuador se integra. Mediante una rueda de prensa, la Unión Nacional de Educadores denunció que por disposición de la Superintendencia de Bancos, se ordenó el cierre inmediato de sus cuentas bancarias. Andrés Quispe, presidente de la organización, habló de una presunta criminalización y señaló que esto ocurre pese a que cuentan con un documento del Ministerio de Gobierno que reconoce a la UNE como parte del Sistema Unificado de Organizaciones Sociales, con presencia nacional y funciones vinculadas al desarrollo del sector educativo.
5: El Ministerio de Gobierno conoce toda la vida política, jurídica y económica de la Unión Nacional de Educadores. Nos llega en el transcurso de lo que va del mes de mayo, por mi seguridad, y ya les voy a decir, no voy a citar los nombres de varias instituciones, nos llega el siguiente documento. Es nuestro deber informarles que hemos recibido de la Superintendencia de Bancos y Seguros la instrucción de cancelar, cerrar sus cuentas corrientes de manera inmediata por declaración de inhabilidad para girar cheques y abrir cuentas corrientes de acuerdo a lo dispuesto por el Reglamento General de la Ley de Cheques. Este documento es emitido a una institución financiera del país, como dice aquí, por instrucción de la Super de Bancos.
4: Quispe alertó que a su criterio se estaría preparando un falso positivo en contra de dirigentes de la UNE. Señaló que esto ocurre debido a que varios representantes de la organización no se prestaron para dividir al gremio. Además, sostuvo que posturas de la UNE habrían incomodado al gobierno.
5: ¿Qué le molestó al gobierno en estos días de la UNE? Que hagamos público este estudio, que no es de la Unión Nacional de Educadores y como lo señalamos, es del Observatorio de la Niñez y Adolescencia. En este país, cada 15 horas es asesinado un niño y una niña. Eso les molestó. Que el país conozca. Les molestó también que hagamos público los más de 150 profesores despedidos.
4: El dirigente aseguró que ningún representante de la UNE va a renunciar, y ratificó las movilizaciones convocadas para los próximos días en Quito, donde se prevé la presencia de miles de maestros.
5: El único dinero que llega a nuestras cuentas es el de nuestros sueldos, que por cierto está congelado por 14 años. Ratificamos la movilización para los siguientes días, pero el gobierno nos verá en Quito a miles de maestros. Por nuestra seguridad, por nuestra integridad, no vamos a decir las fechas, pero el gobierno nos va a ver ya no movilizados en las 24 provincias, sino en una marcha de miles de profesores fuera de Carondelet.
4: Las declaraciones de Quispe se dieron durante la presentación de los resultados de la delegación sindical internacional que visitó Ecuador para analizar la situación de la libertad sindical. Reportó para Ecuador en Contacto, Elba Luzardo. Corape informa.
3: Y el país se integra. Muchísimas gracias a nuestra compañera Elba Luzardo. Una delegación sindical internacional presentó sus observaciones tras reunirse con trabajadores y dirigentes sindicales en el país. ¿Cuáles fueron los resultados de su análisis? Nos lo cuenta nuestra compañera Elba Luzardo en el siguiente reporte. Corape informa.
4: Y el Ecuador se integra. Desde el 11 de mayo, una delegación internacional llegó a Quito para analizar la situación de la libertad sindical y la negociación colectiva, así como las denuncias de vulneración de derechos laborales en el país. Este miércoles 13 de mayo presentó sus primeras observaciones tras mantener reuniones con trabajadores y dirigentes sindicales en Ecuador. En este contexto, Jordania Ureña, secretaria general adjunta de la Confederación Sindical Internacional, expresó su preocupación por la situación de la clase trabajadora ecuatoriana.
6: Hemos podido constatar las violaciones a la libertad sindical, la persecución, las violaciones a la organización sindical, los despidos masivos. Hemos podido acompañar los diferentes casos de compañeros y compañeras que no han sido respuestos en sus puestos de trabajo, luego incluso de tener sentencias ya declaradas y diferentes acciones antisindicales que se viven en el Ecuador y que son la razón principal o las razones principales por la que el Ecuador es uno de los 10 países más complicados para hacer sindicalismo.
4: Por su parte, Marcelo Di Estefano, secretario de Fortalecimiento y Organización Sindical de la Confederación Sindical de las Américas, aseguró que frente a la situación en Ecuador, la misión llegó con varios objetivos. Además, detalló las reuniones que mantuvieron en el país.
7: Nos reunimos con en la Corte Nacional, nos reunimos en la Asamblea Legislativa, hubiéramos querido que nos reciban en la Comisión de Trabajo, pero el presidente oficialista no se dignó. No obstante, se nos recibió en la Comisión de Derecho Constitucional y estamos agradecidos en tal sentido, y en el Ministerio de Trabajo. En el Ministerio de Trabajo, ustedes saben, no nos recibió el ministro.
4: Desde la misión se informó que exigieron al gobierno cumplir los compromisos internacionales y convocar a la misión decidida por la OIT para establecer una hoja de ruta orientada a modificar las normas laborales y de protección de los derechos de los dirigentes sindicales.
7: El gobierno nos informó que había pedido oficialmente la misión. En ese sentido, entendemos que es un logro de esta misión haber obtenido esa confirmación. No obstante, vamos a darle seguimiento porque no es la primera vez que el gobierno de Ecuador se compromete con los trabajadores a recibir esa misión y luego no incumple.
4: La delegación además expresó su preocupación por las denuncias de la Unión Nacional de Educadores sobre el cierre de sus cuentas bancarias. Finalmente señalaron que la misión cumplió parte de sus objetivos y que darán seguimiento a la situación de Ecuador. Reportó para Ecuador en Contacto, Elba Luzardo. Corape informa.
3: Y el país se integra. Muchísimas gracias, Elba. Tiempo de una segunda pausa. Al regresar, una filial de la FENOSIN se pronunció frente a un posible incremento en el costo de los pasajes. Les contamos qué dijeron al volver.
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3: Regresamos. La Unión de Organizaciones Sociales Interculturales del Sur de Pichincha, filial de la FENOSIN, rechazó una posible alza del costo de los pasajes. ¿Qué más se dijo desde la dirigencia del movimiento? Nos lo cuenta nuestra compañera Nicole Mendoza en el siguiente reporte. Te escuchamos, Nicole. Corape informa.
0: Y el país se integra. A través de una rueda de prensa, Franklin Columba, de la Unión de Organizaciones Sociales Interculturales del Sur de Pichincha, filial de la FENOSIN, dio a conocer su postura en rechazo a un posible incremento en la tarifa de pasajes. Según el dirigente, esta medida perjudicará a la ciudadanía.
10: Creo que el pueblo ecuatoriano, como decíamos, esta situación de eliminar los subsidios al diésel, los señores de los transportistas no hicieron a favor del pueblo, más bien ellos se beneficiaron supuestamente con estos temas de lo que tiene que ver con bonos, y por lo tanto, pues hoy por hoy creo que ya el Estado no les está dando ningún tipo de apoyo, ningún tipo de lo que él les había ofrecido. Ahora quieren directamente aplicar a los bolsillos del pueblo quiteño, y eso realmente sí preocupa a la ciudadanía y al resto de las organizaciones, que algunos ya se han pronunciado sobre estas posibilidades y maniobras. Yo creo que esta situación, con la finalidad del gobierno querer afectar a los gobiernos locales, ha hecho esta situación de querer mandar la pelotita, que sean los alcaldes o los municipios, gobiernos locales, quienes tengan que resolver sobre el tema de la eliminación de los subsidios al diésel. Y por lo tanto, pues ahora pretenden con esto querer subir los precios de los pasajes.
0: Aclaró que se contempla la posibilidad de pedir la participación de las organizaciones sociales durante las mesas técnicas entre transportistas y autoridades.
10: Hay que entender que en estos momentos en este país estamos viviendo una crisis económica y política. Lamentablemente no hay un sentido de un llamado de parte del gobierno nacional. Nosotros, incluso como Unión de Organizaciones Sociales, para tratar estos temas, habíamos solicitado incluso que se instale una mesa amplia de diálogo intercultural e interjurisdiccional al gobierno nacional, que lamentablemente hasta el día de hoy no hemos tenido respuesta.
0: Otro de los puntos analizados durante esta convocatoria fue el proceso judicial que enfrenta el presidente de la FENOSIN, Guido Perugachi.
10: Y en vista que el compañero Guido Perugachi, a nombre de la colectividad de la FENOSIN, se ha pronunciado públicamente este tema de la revocatoria del mandato del gobierno Daniel Noboa, ahora parece el único que está siendo llamado por la Fiscalía General para el proceso de la instrucción fiscal de la investigación.
0: De esta forma, la Unión de Organizaciones Sociales Interculturales del Sur de Pichincha analizará a través de una asamblea interna próximas acciones que serán tomadas en cuenta dependiendo de las resoluciones que sean alcanzadas por el sector transportista. Reportó Nicole Mendoza, Corape informa.
3: Y el país se integra. Muchísimas gracias, Nicole. Y tras las denuncias por escasez de combustible en Guayaquil, Quito e Ibarra, desde la Asamblea Nacional se mencionó que se podría iniciar un proceso de fiscalización. Varios legisladores coinciden que deben responder las autoridades de gobierno. Nuestro compañero Rolando Goyes nos cuenta más en el siguiente reporte. Te escuchamos, Rolando. Corape informa.
11: Y el país se integra. Este lunes 11 y martes 12 de mayo, por medio de las redes sociales, los ciudadanos denunciaron la escasez de combustibles en varias zonas de Guayaquil, Quito e Ibarra. En videos que circularon se evidenciaron largas filas de vehículos cuyos propietarios buscaban cargar con gasolina o diésel. Ante los reportes de escasez de los combustibles, el gobierno nacional negó que exista un desabastecimiento. Incluso anunció operativos de control por parte de la Agencia de Regulación y Control de Hidrocarburos. Ante estas denuncias, desde la Asamblea se menciona que se podría iniciar un proceso de fiscalización para que las autoridades respondan. Así lo menciona Mariana Yumbay de Pachacutic.
12: ¿Por qué no se garantiza al menos que se dote de todos los combustibles necesarios para que el pueblo ecuatoriano pueda acceder? ¿O qué es lo que quieren? ¿Cuáles son los intereses reales que hay de parte de ciertos grupos frente a esta crisis de combustibles que estamos viviendo?
11: Pedido para investigar que podría tomar fuerza con la Revolución Ciudadana, Blasco Luna considera que el gobierno está entregando en bandeja de oro al país, al Fondo Monetario Internacional, y que esto es un efecto.
13: La gente muy preocupada. Hoy nos subieron el precio del combustible. Hoy no hay un abastecimiento. Se habla de un desabastecimiento que probablemente se mantendría hasta el mes de junio. Entonces, vivimos en obsoletas. Un presidente que coge el avión presidencial y se larga del país.
11: En cambio, para la bancada de gobierno, este es un tema que ya tiene conocimiento el Ministerio del Ramo y que con los controles se verificará si lo que se pretendió es un proceso de especulación, añade Diana Jácome.
14: Bueno, ya el ministro del Ramo ha dicho que no existe ningún tipo de escasez y habrá control, por supuesto, para quienes estén especulando. Creo que es importante este control que se hará por parte de las autoridades y también el pronunciamiento que ha hecho el ministro. En ese sentido, ya es una competencia del Ejecutivo y esperemos todos se lleve con tranquilidad sin tratar de generar ningún tipo de caos y con falsedades.
11: Alfredo Serrano del Partido Social Cristiano sostiene que no puede el pueblo seguir lidiando con políticas experimentales, ya que el gobierno no da respuestas.
15: Hoy más que nunca deberíamos hacernos eco de esta necesidad del pueblo ecuatoriano de la falta de combustible. Ya bastante hacen con lidiar con el toque de queda. Ahora les toca lidiar con la falta de combustible.
11: Y mientras estas reacciones se dieron al interior de la Asamblea, desde este 12 de mayo rigen nuevos precios en los combustibles que serán hasta el próximo 11 de junio de 2026. La gasolina extra y Ecopaís de $3.16 por galón. La gasolina super de $4.81 por galón, que es un precio sugerido. Y el diésel de $3.10 por galón. Reporto para Ecuador en Contacto, Rolando Goiz García. Corape informa.
3: Y el país se integra. Muchísimas gracias, Rolando.
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0: Terminamos aquí este resumen informativo. Gracias como siempre por acompañarnos. Los esperamos la próxima emisión de su noticiero Ecuador en Contacto. Hasta entonces, un abrazo.
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0: Gracias.
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nunca volver a pecar. Amén. Rezaremos este rosario para gloria de Dios, de la Virgen Santísima, nuestra Madre, y por las almas del purgatorio.

misterios gozosos para rezarse los lunes y sábados. Primer misterio, la encarnación del Hijo de Dios. Padre nuestro que estás en el cielo, santificado sea tu nombre. Venga a nosotros tu reino.

0: María, llena eres de gracia, el Señor es contigo. Bendita tú entre las mujeres y bendito el fruto de tu vientre, Jesús. Santa María, Madre de Dios, ruega por nosotros pecadores, ahora y en la hora de nuestra muerte. Amén. Dios te salve María, llena eres de gracia, el Señor es contigo. Bendita tú entre las mujeres y bendito el fruto de tu vientre, Jesús.
1: Santa María, Madre de Dios, ruega por nosotros pecadores, ahora y en la hora de nuestra muerte. Amén.
0: Dios te salve María, llena eres de gracia, el Señor es contigo.

0: por nosotros pecadores, ahora y en la hora de nuestra muerte. Amén.
1: Dios te salve María, llena eres de gracia, el Señor es contigo. Bendita tú entre las mujeres y bendito el fruto de tu vientre, Jesús.
0: Santa María, Madre de Dios, ruega por nosotros pecadores, ahora y en la hora de nuestra muerte. Amén.
1: Dios te salve María, llena eres de gracia, el Señor es contigo.

Perdona nuestras ofensas, como también nosotros perdonamos a los que nos ofenden. No nos dejes caer en la tentación y líbranos del mal. Dios te salve, María.

0: Madre de Dios, ruega por nosotros pecadores, ahora y en la hora de nuestra muerte. Amén.
1: Dios te salve María, llena eres de gracia, el Señor es contigo. Bendita tú entre las mujeres y bendito el fruto de tu vientre Jesús.
0: Santa María, Madre de Dios, ruega por nosotros pecadores, ahora y en la hora de nuestra muerte. Amén.
1: Dios te salve María, llena eres de gracia, el Señor es contigo.

0: del Hijo de Dios. Padre nuestro que estás en el cielo, santificado sea tu nombre. Venga a nosotros tu reino, hágase tu voluntad, en la tierra como en el cielo.
1: Danos hoy nuestro pan de cada día, perdona nuestras ofensas, como también nosotros perdonamos a los que nos ofenden. No nos dejes caer en la tentación y líbranos del mal.
0: Dios te salve María, llena eres de gracia, el Señor es contigo.

0: Salve María, llena eres de gracia, el Señor es contigo. Bendita tú entre las mujeres y bendito el fruto de tu vientre, Jesús.
1: Santa María, Madre de Dios, ruega por nosotros pecadores, ahora y en la hora de nuestra muerte. Amén.
0: Dios te salve María, llena eres de gracia, el Señor es contigo. Bendita tú entre las mujeres y bendito el fruto de tu vientre, Jesús.
1: Santa María, Madre de Dios, ruega por nosotros pecadores, ahora y en la hora de nuestra muerte. Amén.
0: Dios te salve María, llena eres de gracia, el Señor es contigo. Bendita tú entre las mujeres y bendito el fruto de tu vientre, Jesús.
1: Santa María, Madre de Dios, ruega por nosotros pecadores, ahora y en la hora de nuestra muerte. Amén.
0: Dios te salve María, llena eres de gracia, el Señor es contigo. Bendita tú entre las mujeres y bendito el fruto de tu vientre, Jesús.
1: Santa María, Madre de Dios, ruega por nosotros pecadores, ahora y en la hora de nuestra muerte. Amén.
0: Dios te salve María, llena eres de gracia, el Señor es contigo. Bendita tú entre las mujeres y bendito el fruto de tu vientre, Jesús.
1: Santa María, Madre de Dios, ruega por nosotros pecadores, ahora y en la hora de nuestra muerte. Amén.
0: Dios te salve María, llena eres de gracia, el Señor es contigo. Bendita tú entre las mujeres y bendito el fruto de tu vientre, Jesús.
1: Santa María, Madre de Dios, ruega por nosotros pecadores, ahora y en la hora de nuestra muerte. Amén.
0: Dios te salve María, llena eres de gracia, el Señor es contigo. Bendita tú entre las mujeres y bendito el fruto de tu vientre, Jesús.
1: Santa María, Madre de Dios, ruega por nosotros pecadores, ahora y en la hora de nuestra muerte. Amén.
0: Dios te salve María, llena eres de gracia, el Señor es contigo. Bendita tú entre las mujeres y bendito el fruto de tu vientre, Jesús.
1: Santa María, Madre de Dios, ruega por nosotros pecadores,

0: ruega por nosotros pecadores, ahora y en la hora de nuestra muerte. Amén.
1: Dios te salve María, llena eres de gracia, el Señor es contigo. Bendita tú entre las mujeres y bendito el fruto de tu vientre.

0: Salve María, llena eres de gracia, el Señor es contigo. Bendita tú entre las mujeres y bendito el fruto de tu vientre, Jesús.
1: Santa María, Madre de Dios, ruega por nosotros pecadores, ahora y en la hora de nuestra muerte. Amén.
0: Dios te salve María, llena eres de gracia, el Señor es contigo. Bendita tú entre las mujeres y bendito el fruto de tu vientre, Jesús.
1: Santa María, Madre de Dios, ruega por nosotros pecadores, ahora y en la hora de nuestra muerte. Amén.
0: Dios te salve María, llena eres de gracia, el Señor es contigo. Bendita tú entre las mujeres y bendito el fruto de tu vientre, Jesús.
1: Santa María, Madre de Dios, ruega por nosotros pecadores, ahora y en la hora de nuestra muerte. Amén.
0: Dios te salve María, llena eres de gracia, el Señor es contigo. Bendita tú entre las mujeres y bendito el fruto de tu vientre, Jesús.
1: Santa María, Madre de Dios, ruega por nosotros pecadores, ahora y en la hora de nuestra muerte. Amén.
0: Dios te salve María, llena eres de gracia, el Señor es contigo. Bendita tú entre las mujeres y bendito el fruto de tu vientre, Jesús.
1: Santa María, Madre de Dios, ruega por nosotros pecadores, ahora y en la hora de nuestra muerte. Amén.
0: Dios te salve María, llena eres de gracia, el Señor es contigo. Bendita tú entre las mujeres y bendito el fruto de tu vientre, Jesús.
1: Santa María, Madre de Dios, ruega por nosotros pecadores, ahora y en la hora de nuestra muerte. Amén.
0: Dios te salve María, llena eres de gracia, el Señor es contigo. Bendita tú entre las mujeres y bendito el fruto de tu vientre, Jesús.
1: Santa María, Madre de Dios, ruega por nosotros

Castísima de Dios, Espíritu Santo, Virgen Purísima después del parto, en tus manos ponemos nuestra caridad, para que la inflames, nuestras necesidades, para que las remedies, y nuestras almas, para que las purifiques. Llena de gracia el

0: Santísima Trinidad, Virgen concebida sin la culpa original, dame, Señora, tu gracia para salvarme, y con pureza te diga:
1: Dios te salve, Reina y Madre, Madre de misericordia,

mirada nuestra. Vuelve a nosotros tus ojos misericordiosos. Y después de este destierro, muéstranos a Jesús, fruto bendito de tu vientre, oh clemente, oh piadosa, oh dulce Virgen María. Ruega por nosotros, Santa

0: escúchanos.
1: Jesucristo, escúchanos.
0: Dios Padre Celestial,
1: ten piedad de nosotros.
0: Dios Hijo Redentor del mundo,
1: ten piedad de nosotros.
0: Dios Espíritu Santo,
1: ten piedad de nosotros.
0: Santísima Trinidad, que eres un solo Dios,
1: ten piedad de nosotros.
0: Santa María,
1: ruega por nosotros.
0: Santa Madre de Dios,
1: ruega por nosotros.
0: Santa Virgen de las Vírgenes,
1: ruega por nosotros.
0: Madre de Jesucristo,
1: ruega por nosotros.
0: Madre de la Iglesia,
1: ruega por nosotros.
0: Madre de la Divina Gracia,
1: ruega por nosotros.
0: Madre Purísima,
1: ruega por nosotros.

0: con nosotros.
1: Cordero de Dios, que quitas el pecado del mundo,
0: perdónanos, Señor.
1: Cordero de Dios, que quitas el pecado del mundo,
0: óyenos, Señor.
1: Cordero de Dios, que quitas el pecado del mundo,
0: ten piedad y misericordia de nosotros.
1: Ruega por nosotros, Santa

y por la gloriosa intercesión de la bienaventurada siempre Virgen María, seamos libres de las tristezas de la vida presente y gocemos de las alegrías de la vida eterna. Por Cristo nuestro

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2: Claro que sí, con mucho gusto. Son ya las 6:00 a.m.
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con muchísimo gusto. Estamos ya en las 6 de la mañana con 4 minutos. Son ya las 6 de la mañana, 4 minutos. ¿Qué tal? ¿Cómo están? Muy buenos días. Bienvenidas, bienvenidos a través de la señal de La Voz del Santuario en la frecuencia de los 107.3 FM. Saluditos también a la gente que ya está en sintonía de la radio en www.radiolavozdelsantuario.com. Estamos iniciando esta nueva semana de labores, nueva semana de actividades. 18 de mayo del año 2026. Quienes ya nos escuchan en las provincias de Pastaza, Morona, Santiago, en Napo, en Chimborazo, parte de Cotopaxi, a la gente de la provincia de Tungurahua, el saludo y la bienvenida a Amanecer Santuario, levantando a la nación.

Con buen ritmo, 6 de la mañana con 19 minutos, son ya las 6 de la mañana, 19 minutos, a través de la voz del santuario en este inicio de semana, inicio de actividades. El saludo, por supuesto que sí, a quienes están ya en sintonía de la radio, trabajando, laborando en las diferentes cooperativas de transporte a esta hora. Gracias por escucharnos.

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1: Querido padre, el creador te llamó porque él lo quiso así. Has partido hasta el más allá, dejándonos como recuerdo tu alegría, dulzura y bondad. Invitación a misa de honras. Al recordar con profundo dolor un año del fallecimiento de quien en vida fue el Señor José Gabriel Sarabia Cruz, su esposa Delia Segovia, sus hijos Mariana, Marcia, Anita, Darwin, Daniel, Isabel, Estefanía, Jonathan y Stalin Sarabia Segovia, sus hermanos Angelina, Orlando y Mesías Sarabia Cruz, hijos políticos Mario Tustón, José Villa, Joana Navarrete, Lorena Mogrovejo, Andrés Coca y Andrea Barrera. Nietos Tustón Sarabia, Sonata Sarabia, Villa Sarabia, Sarabia Navarrete, Sarabia Mogrovejo, Huanga Sarabia y Coca Sarabia. Y demás familiares agradecen a las personas, familias e instituciones públicas y privadas que se solidarizaron en los momentos de infinito dolor e invitan a la misa de honras que en su memoria se realizará en la... Y demás familiares agradecen a las personas, familias e instituciones públicas y privadas que se solidarizaron en los momentos de infinito dolor e invitan

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6 de la mañana, 54 minutos, a través de la voz del santuario, por supuesto que sí. 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
1: Son ya las 7 de la mañana con 2 minutos, 7 de la mañana, 2 minutos. Bienvenidas y bienvenidos. Empezamos.

0: Daniel Noboa designó al ministro de Infraestructura y Transporte, Roberto Luque, como su delegado para presidir el Comité de Operaciones Emergencia Nacional. La Organización Mundial de la Salud declara emergencia internacional tras el brote de ébola en África. Ecuador se prepara para el segundo feriado nacional de mayo. Más de 5 millones de toneladas de basura al año encienden las alarmas ambientales en el país. Hundimientos a lo largo de la vía, así como varios desprendimientos de tierra, se han presentado en la zona de Iyuchi, en el cantón Baños de Aguasanta. El Cuerpo de Bomberos de Baños informará sobre las emergencias atendidas en los últimos días. En directo conversaremos con la ingeniera Angie Mena, jefe de agua potable y alcantarillado del GAD de Baños. Haremos contacto también con la ingeniera Doménica Peña, coordinadora zonal 3 del Ministerio de Desarrollo Humano. Y vía telefónica dialogaremos con el ingeniero Danilo Arróstegui, jefe de turismo del gobierno provincial de Tungurahua. Estas y otras noticias en el presente boletín informativo.
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0: Estamos ya en las 7 de la mañana con 4 minutos, son ya las 7 y 4 minutos a través de la voz del santuario. Bienvenidas y bienvenidos al presente espacio informativo en este día lunes 18 de mayo del año 2026. Empezamos el espacio de las noticias a esta hora con el reporte de las vías en la provincia de Tungurahua. Ambato Peri Leo Baños habilitada, Ambato Guaranda habilitada, Ambato Quito habilitada, Ambato Riobamba habilitada, la vía Cahuajipi Yate Cotaló habilitada y la vía Baños Puyo está habilitada al tránsito vehicular. 7:06 son ya las 7:06.
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0: Son ya las 7:06 a través de la voz del santuario, 7:06 a través de la señal de 107.3 FM, la voz del santuario desde el cantón Baños de Aguasanta. Pasamos de inmediato ya con el Cuerpo de Bomberos de nuestra ciudad para conocer el reporte sobre las emergencias atendidas en los últimos días. Bienvenido, buenos días, escuchamos.
2: Claro, con las emergencias desde el día lunes 11 de mayo del 2026 a las 8:12 de la mañana, la ambulancia y personal son despachadas hasta el sector de Iyuchi Bajo, en la que se nos informa de una pelea doméstica. Ya en la escena se atiende a una paciente de sexo femenina de 45 años de edad con una lesión en cabeza. A la paciente se les traslada hasta el Hotel Básico Baños. El día martes 12 de mayo a las 12:27 de la mañana, la unidad de ambulancia y el personal de bomberos acudió hasta el sector del Triunfo para atender a una mujer de 21 años de edad con un trauma de tórax por herida de arma blanca, la que se atendió y se traslada hasta el Hospital Básico Baños. A las 8:12 de la mañana se atiende con la ambulancia a una persona de sexo femenino de 45 años de edad con una posible fractura de hueso de nariz por un producto de una riña callejera, por lo que fue atendido el paciente y se le traslada hasta el Hospital Básico Baños. A las 9:02 de la noche se atiende a una persona de sexo femenino de 27 años de edad con una contusión en rodilla y se procede a inmovilizar y posteriormente se le traslada hasta el Hospital Básico Baños. El día miércoles 13 de mayo del 2026, a las 10:14 de la noche, se reciben las llamadas de emergencia, nos avisan de un incendio forestal en la vía de Pondoa. Se despacha la unidad contra incendios con 3 efectivos. Al llegar al lugar se procede a atacar el incendio forestal con agua y dejar liquidado y dar aviso a la estación y retornar a base. El día jueves 14 de mayo del 2026 a las 11:24 de la mañana se recibe una llamada de emergencia indicándonos de un enjambre de abejas que se encontraba en una vivienda. Se despacha la unidad con 2 efectivos, se verifica y se recoge, luego se les deja en un lugar seguro. A las 13 horas se recibe una llamada de emergencia indicándonos de un derrame de aceite que se encontraba en el rompe velocidades del sector de la curva de las juntas. Se despacha la unidad de emergencia con dos efectivos y polvo absorbente. A las llegadas se controla el derrame y se deja el lugar seguro. El día viernes 15 de mayo, a las 18 horas con 15, se despacha a un conato de incendios en el sector de la calle Ambato y Pedro Vicente Maldonado. Al llegar a la unidad, al lugar de emergencia, se constata que se había peligro de incendio y había sido solventado. A las 18:38, el ECU 911 nos despacha por un incendio vehicular en el sector del puente Bailey. Al momento de nuestra llegada a la unidad de emergencia, se observa que el incendio del vehículo ya había sido controlado por transeúntes con el extintor. Al día sábado, 16 de mayo del 2026, a las 15 horas con 11, mediante una llamada directa a la estación, nos informan de un accidente de cuadrón con dos personas heridas en el sector de San Vicente, más abajo de la gasolinera del sindicato de choferes. Avanza la unidad de ambulancia inmediatamente con dos efectivos y en el sitio se observa que el jefe de bomberos, colaborando con la atención, nos informa que existen dos pacientes con una lesión moderada y otra con lesión grave. Posterior al arribo de la escena, la ambulancia avanza, la ambulancia del MCP, en la misma que se traslada al paciente crítica y la unidad de ambulancia traslada al otro paciente. Esas han sido todas las emergencias hasta el día de hoy. Muchísimas gracias.
0: Gracias a ustedes, a los elementos del Cuerpo de Bomberos del Cantón Baños de Basanta por el reporte de las emergencias atendidas en los últimos días. Son ya las 7 de la mañana con 10 minutos, 7 con 10 minutos.
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0: El detalle de las noticias a esta hora, mucha atención, el presidente Daniel Noboa designa a Roberto Luque como delegado presidencial ante el COE Nacional. La decisión fue oficializada mediante el decreto ejecutivo 386, firmado el 16 de mayo y rige de manera inmediata sin perjuicio de su posterior publicación en el registro oficial. Con esta resolución, Luque reemplaza a Inés Manzano, quien había sido ratificada anteriormente en esa función mediante el decreto ejecutivo 539. Ahora derogado, el COE Nacional es la instancia encargada de coordinar acciones, recursos y respuestas institucionales frente a emergencias, desastres, epidemia o catástrofe bajo la conducción del presidente de la República o de un delegado con rango ministerial. La designación incorpora a Luque a la Gestión Nacional de Riesgos y Emergencias, además de funciones al frente del Ministerio de Infraestructura y Transporte. Su rol será articular la respuesta de las instituciones del Estado ante eventos que requieran coordinación intersectorial y toma de decisiones inmediatas para proteger a la población. Son ya las 7 de la mañana con 12 minutos. Seguimos informando, 7 de la mañana, 12 minutos, son ya las 7 de la mañana, 12 minutos, nota que lo tomamos de diario La Hora. Emergencia en Ituchi genera preocupación, hundimientos a lo largo de la vía, así como varios desprendimientos de tierra, se han presentado en la zona de Ituchi en el Cantón Baños, por lo que las autoridades del COE provincial han tomado varias acciones de prevención y mitigación por la emergencia. Hace poco más de 8 meses, el alcalde de Baños, Marlon Guevara, en una reunión del Comité de Operaciones de Emergencia Provincial, dio a conocer que en la comunidad de Ituchi existía una falla que ha generado hundimiento transversal y longitudinal a lo largo de la vía. Este problema ha generado preocupación en la comunidad, ya que de acuerdo al informe municipal, entre las amenazas presentes por este particular constan deslizamientos superficiales y la caída de rocas por inestabilidad de laderas, así como hundimientos progresivos del terreno. Además, Añade que pueden presentarse grietas estructurales por deformación del terreno y la caída de rocas por inestabilidad de laderas. Entre las condiciones que favorecen las amenazas, los técnicos municipales anotan la pendiente pronunciada e irregular de la zona, la presencia de material geológico no consolidado y suelos coluviales de alta humedad y saturación por el suelo y las lluvias, especialmente en temporada invernal. Y por último, pero no menos importante, la intervención antrópica como la construcción de infraestructura turística. En el análisis de riesgo, se destaca que un escenario más probable sería el deslizamiento masivo que afectaría de manera directa a viviendas así como a la red vial, mientras que en un escenario extremo sería la presencia de un posible aluvión que descienda hasta las aguas del río Pastaza, lo que podría generar el aumento del caudal y su capacidad erosiva aguas abajo. Para Guevara, esto es lo que debe preverse y así evitar que exista una desgracia que deje, sobre todo, pérdidas irreparables en la comunidad. Mientras que el análisis de riesgo, Héctor Cobo, representante zonal de la Secretaría de Gestión de Riesgos, explicó que estos agrietamientos se deberían la reactivación de deslizamientos antiguos. Mencionó que en la zona se han detectado cicatrices de antiguos deslizamientos que se estarían reactivando. Añadió que esto se debería en parte al crecimiento de la población flotante en la zona debido a las actividades turísticas que se generan en la misma. Comentó que no se puede dejar de lado a las condiciones meteorológicas, así como hidrogeológicas del suelo, lo que genera el incremento del peso en las laderas y hace que se presenten estas grietas y posibles movimientos en masa en el sector. Ante esto, Cobo mencionó que el monitoreo debe ser constante en la zona, así como que se genere estudios complementarios para que se tenga una visión clara de lo que ocurre en la zona permanentemente y así se puedan tomar acciones inmediatas en caso de que se presente algún escenario antes señalado. Sobre el particular, en la reunión del COE provincial el pasado 12 de mayo, desde el municipio de Baños se dio a conocer que el levantamiento fotográfico y fotometría aérea alcanza actualmente ya el 60% de avance. Son ya las 7 de la mañana con 15 minutos, 7 de la mañana con 15 minutos. Seguimos informando, 7:15 minutos a través de la voz del santuario, más noticias, el INAMI emite alerta de lluvias con tormentas eléctricas en varias provincias del país hasta el próximo 20 de mayo. El Instituto Nacional de Meteorología e Hidrología, INAMI, remitió una alerta climatológica la tarde del domingo. En el ente se refirió que se prevé lluvias desde las 16 del domingo hasta las 12 del miércoles 20. Estas precipitaciones incluso podrían estar acompañadas de tormentas eléctricas en localidades del litoral, en la Amazonía y en las zonas de la estribación de la cordillera. Las lluvias se concentrarían sobre todo en la zona de la costa con una intensidad media-alta en el interior de Esmeralda, los ríos Santo Domingo de las Áchilas y el norte de Manabí. En el caso de Guayas, se presentarían niveles de precipitación medio en zonas del norte y otras áreas que limitan con las provincias de los ríos Azuay y Cañar. En la sierra, por su parte, en la sierra se prevé un escenario con lluvias con la intensidad de mediana a alta en áreas de Carchi, Imbabura, Pichincha, Cotopaxi, Bolívar, Cañar, Chimborazo, Azuay y Tungurahua. Mientras que en la Amazonía, niveles altos de lluvia se estiman en las provincias de la Amazonía, sobre todo en Sucumbíos, Orellana, Pastaza y la provincia de Morona, Santiago. Son ya las 7 de la mañana con 18 minutos, 7 de la mañana con 18 minutos a través de la voz del santuario.
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0: Seguimos informando, 7:18 a.m. Agradecemos ya la presencia en nuestro sede entrevistas de la ingeniera Angie Mena, jefe de agua potable y alcantarillado del Cantón Baños de Agua Santa. Le hemos invitado con la intención de conocer cuáles son los trabajos que al momento se vienen desarrollando acá en el cantón y sobre todo también en lo que tiene que ver a dar respuesta a varias inquietudes que se ha tenido por parte de la población, sobre todo en las partes altas del Cantón Baños de Agua Santa y también en el sector de El Salado debido a la falta de líquido vital. Ingeniera, buenos días, bienvenida. A través de la voz del santuario vamos a continuar con más información, por supuesto, a través de nuestra señal de la frecuencia de los 107.3 FM. Seguimos informando a esta hora con la ingeniera Angie Mena y consultarle sobre todo el trabajo y los frentes de trabajo, los grupos que se establecen diariamente y también decíamos dar respuesta a varias inquietudes de la población sobre la falta de líquido vital en algunos sectores. Ingeniera, buenos días, bienvenida.
3: Muy buenos días, muchísimas gracias por este espacio en la radio La Voz del Santuario para poder dar a conocer a toda la ciudadanía los trabajos que se vienen ejecutando dentro de la unidad de agua potable y alcantarillado. Sí, pues bien, el día de hoy se encuentra uno de los frentes, cuatro personas se encuentran realizando lo que es la revisión íntegra desde la captación del salado, debido a que el fin de semana, el día de ayer específicamente, en horas de la mañana nos reportaron que a partir del día viernes han sufrido de baja presión de agua potable y a su vez el día domingo me comentaron que ya no tenían casi nada de agua. Se envió al personal a revisar las válvulas y los tanques, pero estos se encontraban en buenos niveles. No obstante, tenemos que hacer una revisión íntegra, como menciono, desde la captación, para revisar cuál es el tema y poder dar una solución definitiva.
0: Esto en el sector del Salado, ¿no?
3: Sí, únicamente en el sector del Salado hemos tenido el reporte este fin de semana.
0: ¿Ya? ¿Y en otros sectores también?
3: Bueno, no hemos tenido ningún otro reporte de falta de agua, ni mucho menos de presión en ningún sector, en La Pampa, que por lo general siempre se suscitan inconvenientes, no hemos tenido ningún reporte en el mes, se podría decir así.
0: Bien, trabajos que se vengan realizando, pues obviamente para garantizar el servicio de líquido en la ciudad, ¿son de forma constante?
3: Claro, nosotros tenemos el personal operativo con cuadrillas de forma constante, vienen realizando lo que son los trabajos de fugas acometidas. A su vez, esas también hacen una revisión íntegra de todo lo que es los sistemas de agua potable, desde la captación, líneas de conducción, hasta llegar a los tanques para poder dar continuidad a las líneas de distribución y ver si es que se está suscitando algún inconveniente por la temporada invernal que estamos ya sintiéndola aquí en el cantón. Entonces nosotros tenemos que hacer una revisión para ver cómo están los niveles desde las captaciones y prever ante cualquier emergencia que se pueda suscitar.
0: ¿Y no se han presentado novedades?
3: Novedades no, al momento ninguna novedad. La anterior semana por comentarles, si bien nosotros tuvimos que suspender el agua potable el mediodía, fue porque hay sectores que están sufriendo de falta de presión de agua, pero no es porque desde la captación no haya agua, porque si bien, por ejemplo, en la calle 16 de diciembre, abajo de la Pablo Arturo Suárez, nos mencionaban que no tenían agua. Entonces, eso no es un inconveniente desde la captación, ya que esa es la misma línea que viene y que reparte a toda la parte del centro. Es por ello que nosotros fuimos a revisar qué es lo que estaba pasando y fue una válvula únicamente la que estaba presentando problemas. La compuerta de la válvula se encontraba suspendida, caída en este caso, entonces es por eso que no permitía el paso del agua. A su vez, para poder hacer ese trabajo y habilitar el servicio de agua potable en ese sector, tuvimos que cambiar también una válvula en el sector de la Plaza 5 de Junio. Entonces, para poder hacer esos dos frentes de trabajo y hacer de forma simultánea el cambio de las dos válvulas, tuvimos que suspender el agua potable. El día de hoy también, ante el llamado de la gente desde el día viernes, que tenemos una fuga en el terminal, en la avenida principal, tenemos justo al lado del hidrante. Como la gente se podrá dar cuenta, es una válvula la que está cerca. Es por ello que el día de hoy también nosotros vamos a realizar el cambio de la válvula. El personal, se encuentran ya tres personas, vamos a hacer la preparación del sitio. Tienen que hacer la excavación, hasta encontrar la válvula y dejar todo listo. Una vez que tengamos el área lista para poder trabajar, entonces se procede a una suspensión, pero será máximo de una hora. del agua potable para poder hacer este cambio.
4: Ya, ¿a qué horas empezarán y en qué sectores de pronto se suspenderá el agua?
3: Sí, más o menos a las 9 de la mañana yo estimo que suspenderemos una hora aproximadamente, no más, el agua potable en el cantón. Pero será, como digo, una suspensión mínima para hacer un cambio rápido de la válvula, nada más.
4: Bueno, ha habido siempre varios reportes de fugas que hay, especialmente en algunos sectores de la ciudad. ¿Qué trabajos, cómo se planifica, sobre todo para hacer un recorrido o para tomar también la sugerencia de la población, realizar el arreglo de estas fugas de agua?
3: Sí, toda la población, cuando se acerca a los ciudadanos a hacer algún reporte o alguna queja, ya sea de forma física a la oficina, se le toma el reporte al ciudadano, se pide lo que es la ubicación exacta, de preferencia ahora les pedimos que si nos pueden ayudar con una fotito, porque a veces nos dicen está en mi casa y la casa me dice es de 2 pisos blanca, pero vamos al sitio y hay 3 casas pegadas de 2 pisos blanca, entonces les pedimos una fotito del predio para nosotros poder identificar de mejor manera en dónde se encuentra ubicada la fuga. Dejan el reporte, el numerito de teléfono y el personal operativo se les entrega al día siguiente. El día de hoy reportan y al día siguiente se les entregan los trabajos para que puedan efectuar. Ahora, si bien es cierto, los frentes de trabajo, nosotros no tenemos 10 personas para solamente lo que son fugas. Nosotros tenemos que repartir todo el personal operativo en los diferentes trabajos, además de brindar también el apoyo a lo que es las parroquias. Cuando solicitan también el personal operativo Barrio Negro, hacer la limpieza de alcantarillado, sumideros. Entonces, en ese sentido, no siempre tenemos los mismos frentes de trabajo y se solicita a la ciudadanía, en este caso, tener un poquito de paciencia, nada más que máximo en 2 días se efectuarán los trabajos.
4: Bien, lo que tiene que ver también al trabajo del servicio de agua potable acá en la ciudad, ¿hasta dónde le compete a la municipalidad realizar los trabajos de reparación?
3: Nosotros contemplamos todo lo que es desde el sector La Pampa, que abastecemos de líquido vital, hasta lo que es la parroquia Ulva. Nosotros brindamos el servicio, por tanto, nosotros somos responsables de cualquier daño o fuga que se suscite, ya sea en el medidor, en la vía, en las veredas. Entonces, en ese caso, nosotros somos los responsables y, como menciono, los reportes son de forma física o a su vez, por lo general me hacen llegar los reportes al número de teléfono y estos son nuevamente registrados y atendidos. Nosotros tenemos una persona directamente que es encargada de lo que es la parroquia Ulva, porque él es quien conoce ya todo ese sistema y con la colaboración del GAD parroquial de Ulva, que nos ayuda con personal de ellos también, se pueden efectuar trabajos ahí en la parroquia.
4: Dice, buenos días, en el barrio Amistad, sector de la Loma, tras el estadio José Silva Romo, no tenemos agua ni en feriado.
3: Bueno, justamente en ese barrio Amistad es el que tuvimos el inconveniente hace una semana, como le mencioné aproximadamente, que nos empezaron a nosotros a registrar la falta de presión de agua. Nos enviaban videos de que hay agua, pero caía nada más un chorrito de agua, entonces por eso se hizo el cambio de válvula. Ahora, si bien le pediría tal vez el numerito de teléfono a la señora o que me ayude dejando el reporte para acercarnos directamente al predio. ¿Por qué? Porque hace 1 mes, 2 meses aproximadamente había una señora también que reiteradamente nos hacía este reporte, pero no sabíamos la dirección exacta. Una vez que fuimos, únicamente el medidor de la señora se encontraba tapado. Es por eso que no tenía líquido vital justamente en el barrio Amistad.
4: Bien, otra inquietud o sugerencia dice acá, ¿será posible que los cortes de agua potable se hagan los anuncios de suspensión con al menos 24 horas de anticipación, considerando que deben ser trabajos programados? Dice, usualmente el anuncio lo hacen justo en el momento del corte.
3: No, sí, nosotros, por ejemplo, la anterior semana que hubo una suspensión, no programamos que se suspenda todo el mediodía. De igual forma, eran 2 horas máximo lo que se iba a suspender. Por el tema, como digo, nosotros primero preparamos el área para poder trabajar y después se suspende el agua, pero como digo, es un corte breve nada más que se hace para volver a rehabilitar el servicio. Entonces, sí, a lo mejor de parte de nosotros el reporte es porque nosotros tenemos todos los reportes y nosotros tenemos que programar cuáles se van a hacer y cuáles no. Como por ejemplo, si el día de hoy yo tenía programado enviar al personal a otro sitio, pero ante el reporte de la ciudadanía es más urgente la fuga. Nosotros tenemos que poner como prioridad esto y dejar esto para el siguiente día. Entonces, en ese sentido, nosotros también, ante todos los reportes que tenemos, tenemos que ver las prioridades el día que se van a ejecutar los trabajos, además con el personal que contamos.
4: Bien, por otro lado, ¿cómo está el trabajo de limpieza en sumideros y alcantarillas de la ciudad?
3: No se ha realizado todo lo que son, después del último trimestre que se hizo la limpieza de todos los sumideros y alcantarillados aquí en el Cantón Baños de Agua Santa, no se ha vuelto a realizar porque, como digo, hemos tenido una alta carga de lo que son las fugas y reportes, pero estimo que el mes de junio ya empezaremos todo el mes a hacer una limpieza íntegra, todo el mes, como menciono, de lo que son alcantarillados y sumideros en el Cantón Baños de Agua Santa.
4: Bien, para finalizar, ¿algún mensaje a la población, sobre todo en el tema del agua potable?
3: Sí, que cuidemos del agua potable. Sabemos que es el líquido vital y que no en todos los hogares tenemos esta ventaja y este beneficio de tenerla con la presión suficiente. Seamos responsables con el uso de la misma y eso nada más. Muchísimas gracias más bien por el espacio.
4: Antes que se vaya, nos dice que hay una fuga de agua en las calles Hortensias, en el barrio El Recreo. Un mensaje, ya que hay otro que también dice en Vizcaya muy poca agua en el sector de Vizcaya. ¿También tienen competencias allá?
3: Bueno, si bien es cierto, ahí existe lo que es una junta de agua potable para lo que es brindar el servicio de agua potable, pero sí, nosotros hemos acudido cuando hay este tipo de emergencias que no tienen agua con el personal operativo de la unidad de la municipalidad, que el señor alcalde siempre dispone que nosotros ejecutemos estos trabajos cuando sabemos que es la falta de agua potable y que la gente no tiene, en este caso, el líquido vital. Es algo emergente, no podemos esperar a que la junta a lo mejor haga algo. Entonces sí, nosotros también brindamos el servicio y podemos estar a las órdenes para poder revisar alguna situación o efectuar algún trabajo.
4: Gracias. La palabra de la ingeniera Angie Mena, jefe de agua potable y alcantarillado del Cantón Baños de Agua Santa, que ha estado en nuestros estudios. 7:29, hacemos una pausa. Enseguida venimos con más noticias.
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3: Seguimos informando, 7:33. Estamos en las 7:33, más noticias a esta hora. Le damos la bienvenida vía telefónica a la coordinadora zonal 3 del Ministerio de Desarrollo Humano, Doménica Peña, con quien vamos a conversar en los siguientes minutos y sobre todo topar el tema y lo que tiene que ver a los bonos y pensiones y también del bono de desarrollo humano. Bienvenida, buenos días.
4: Bueno, muy buenos días, muy agradecida por el espacio a la Radio Santuario del Cantón Baños por informar todo, sobre todo a la ciudadanía de manera veraz sobre la información que entregamos las distintas carteras de Estado. Recibo un cordial saludo a nuestro presidente de la República, de nuestra ministra Zaida Rovira y del mío propio en calidad de coordinadora zonal 3 del Ministerio de Desarrollo Humano.
3: Bueno, habíamos consultado cómo está el momento el tema de lo que tiene que ver a los bonos y pensiones del Bono de Desarrollo Humano, sobre todo.
4: Así es uno de los temas más importantes que nosotros tenemos dentro de la cartera de Estado, puesto que es uno de nuestros ejes fundamentales del desarrollo económico, entendiendo así que los bonos y las pensiones son parte de un sistema de protección social en la que se atiende a las personas que se encuentran en pobreza extrema o una situación de vulnerabilidad. De ello es muy importante informar a la ciudadanía que para ser beneficiario tanto de los bonos como de las pensiones de esta cartera de Estado no se tiene ningún punto de inscripción habilitado, ningún enlace de inscripción habilitado, a excepción de un proceso y un precepto que se tiene que seguir netamente con el bono Joaquín Gallegos Lara. Sin embargo, aclaramos estos preceptos, puesto que permanentemente, lamentablemente, de hecho, se generan enlaces o a través de redes sociales, en vivos, en TikTok, Facebook, en la que generan aparentemente ayudas, puesto que permanentemente, lamentablemente, de hecho, se generan enlaces o a través de redes sociales, en vivos,

0: no tenemos procesos de inscripción, los bonos y las pensiones guardan un proceso específico que se realiza a través de un cruce de sistemas que se realiza este proceso de manera mensual. Y para esto es muy importante que nosotros tengamos en consideración que para ello están los canales oficiales de la cartera de Estado, tanto redes sociales como la página web, que también se encuentra habilitado. Además de ello, tenemos un call center específicamente para estos temas. Transferencias monetarias, tenemos un call center que se encuentra habilitado, que es el 1-800-002-002. Y también, lo más importante dentro de este aspecto, es que tenemos balcones de servicios a nivel país. Aquí, a nivel de la provincia de Tungurahua, tenemos uno específicamente en el Cantón Ambato, en la pareja 10 Canseco. Sin embargo, otro de los espacios importantes y estratégicos son nuestras denominadas brigadas sociales. Y para ello también es importante recalcar a la ciudadanía que este es un espacio no solo para poder conocer si es que somos beneficiarios de esta cartera de Estado, sino también de la gama de servicios, productos también y proyectos que se entregan desde otras instituciones. Pero resaltar, ¿no? Por supuesto, se encuentran habitados distintos espacios que la ciudadanía puede generar sus consultas o dudas referente a las transferencias monetarias.
1: Bueno, a propósito de las diferentes brigadas, ¿se tiene previsto realizar visitas a diferentes sectores de la provincia de Tungurahua o en la zona, en este caso para conocer las necesidades y puede haber personas que sean beneficiadas?
0: Por supuesto, tenemos ya una planificación bastante extensa para estas próximas semanas y de hecho vamos a estar también en el Cantón Baños estos próximos días. El día de mañana quiero iniciar por ahí, vamos a estar en el Cantón Quero, en la parroquia Yanayacu, en el Parque Central. A partir de las 9 de la mañana, el gobierno a tu lado va a encontrarse en el Parque Central de la parroquia, obviamente garantizando los servicios de las distintas carteras de Estado a través de los balcones que nosotros llevamos hacia el territorio. Los esfuerzos de parte del Ejecutivo se unen, por supuesto, en beneficio de la ciudadanía. Por ello, el día de mañana vamos a estar de 9 a 1 de la tarde y este próximo 22 de mayo estaremos en la parroquia Río Negro, de igual manera en el Parque Central. Es la misma temática. Lo importante es garantizar para nosotros que los balcones de servicios no informativos de todas las carteras de Estado que conformamos del Ejecutivo puedan tener esta cercanía permanente hacia la ciudadanía, mantener esa escucha activa y sobre todo, gracias a esta estrategia importante liderada por nuestro presidente, hemos logrado que en el 100% de nuestras brigadas sociales existan nuevos beneficiarios, personas que estaban concurriendo por ese punto y tuvieron curiosidad sobre tal vez conocer si son posibles beneficiarios, y ahí obviamente bajo las verificaciones tienen conocimiento de que ya han venido siendo beneficiarios por 1 o 2 meses o que van a ser en estos próximos meses beneficiarios. Esa es la importancia de mantener un gobierno cercano.
1: Bien, a propósito, quienes vayan a asistir a hacer la consulta respectiva, ¿qué tipo de documentación deben llevar? Y sobre todo también será para personas que no han cogido, o personas nuevas o que ya han cogido y de pronto han sido retirados.
0: Por supuesto, hay distintos procesos que debemos en muchas ocasiones cumplir, depende particularmente al que corresponda. En ocasiones tenemos personas que ya son beneficiarias, pero que requieren realizar una actualización de datos o requieren realizar el registro de su cuenta bancaria, o personas que no son aún beneficiarias. De manera general debemos acercarnos con nuestra cédula de identidad y por supuesto también de manera adecuada hay distintas carteras de Estado que también pueden ser parte de estos beneficios que son entregados de manera directa. Tenemos de hecho también la presencia de registro civil en un caso en el que ahí se haya extraviado nuestra cédula o querramos sacar tal vez de un infante por primera vez o distintos casos particulares por los que se quiera generar. Tenemos atención integral por parte del Ministerio de Salud Pública, el Ministerio de Educación, vamos a contar con la presencia de Bebán Ecuador, el Servicio de Rentas Internas, el IES y las demás carteras de Estado que también son parte del Ejecutivo y del Gobierno Central. Y ahí justamente para nosotros también es la importancia de generar resultados efectivos y también mencionarles que solo en el Cantón Baños, nosotros como Ministerio de Desarrollo Humano, a nivel de transferencia diferencias económicas, mantenemos una población que supera los 360 usuarios solo en transferencias económicas, con una inversión que supera los

0: $81,000. Esto es justamente ya en marco de la jurisdicción que corresponde al cantón.
1: Bien, ¿cómo se garantiza de que las ayudas lleguen a las personas que realmente lo necesitan?
0: Bueno, de manera general es importante que la ciudadanía conozca que, como lo exponía en líneas iniciales, nosotros generamos un proceso mensual en la que se hacen cruces de datos de la información que corresponde a los posibles usuarios, tanto para el ingreso como el egreso de los beneficiarios. Esto nosotros no podemos entregar un tiempo específico o delimitar un tiempo en el que nosotros podamos decirles van a poder ser beneficiarios. Sin embargo, esto es una verificación que se lo hace de manera mensual y en marco de una prelación muy importante, ¿no? Siempre están sobre ello, primero nuestros adultos mayores, también las personas con discapacidad y las familias que están en pobreza extrema y pobreza como tal. También de esto es importante determinar que esto es un proceso automático que cumple obviamente bajo criterios de elegibilidad como tal. Sin embargo, también es importante detectar que en el caso de actualmente no cumplir con todos los criterios, se pueden reincorporar bajo, obviamente, el conocimiento particular de la determinación por la que no están siendo en este momento beneficiarios. Pero principalmente es informar a la ciudadanía que nuestra base para poder verificar nuestros usuarios beneficiarios es el registro social. Entonces, ahora que tenemos la oportunidad, de hecho, en las brigadas sociales tenemos un stand de el registro social, podemos generar nuestra actualización del registro social, o de no haber existido, de no haber tenido nunca un registro social, poder entregar toda la información. Tenemos que ir con nuestra cédula, con una copia de un servicio básico y entregar la información correspondiente para que pueda ser levantado este, y correspondientemente esta sea la calificación base para cualquiera de los servicios o beneficios del gobierno nacional.
1: Bien, queremos agradecerle por su tiempo, la información, reiteremos para cuándo va a estar acá la brigada en el sector de Río Negro y obviamente también en la ciudad de Ambato. ¿Cómo es la dirección y todo eso?
0: Bueno, reiterarles la invitación a la ciudadanía que corresponda el día de mañana, 19 de mayo, al Cantón Quero, a la parroquia Yanayacu. Vamos a estar a partir de las 9 de la mañana hasta la 1 de la tarde en el Parque Central para que puedan acercarse. Vamos a tener las distintas carteras de Estado que van a estar atendiendo de manera efectiva a toda la ciudadanía. Y también este próximo viernes 22 nos vamos a encontrar ya en la parroquia Río Negro del Cantón Baños a partir de las 9 de la mañana. No solo los pobladores de la parroquia, sino a toda la comunidad que pueda estar dentro de este territorio, les invitamos para que podamos tener esa cercanía importante, sobre todo la escucha activa de un gobierno que es cercano.
1: Gracias por su tiempo.
0: Excelente día a todos, bendiciones.
1: Gracias, la palabra de la coordinadora zonal 3 del Ministerio de Desarrollo Humano, Doménica Peña, con quien hemos dialogado en esta mañana sobre en lo que tiene que ver a los diferentes servicios, ayudas que brinda el gobierno, en este caso el Bono de Desarrollo Humano, una brigada social, estará el próximo viernes 22 de mayo en la parroquia Río Negro. Son las 7:44, una ligera pausa, enseguida venimos con más noticias.
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3: Seguimos informando, 7:49, son ya las 7:49, más noticias. A esta hora, vía telefónica, nos conectamos con el ingeniero Danilo Arostegui. Él es el responsable de turismo del gobierno provincial de Tungurahua, el jefe de turismo del gobierno provincial de Tungurahua, a propósito para conocer sobre la participación en la feria Fonatur y también cuáles han sido los resultados que se ha obtenido durante esta feria desarrollada pues en una de las principales provincias de el país. Ingeniero, buenos días, bienvenido.
4: Muy buenos días, gracias por la oportunidad a todas las personas que nos escuchan. Sí, el día de ayer tuvimos el retorno ya de lo que tiene que ver la participación de la provincia de Tungurahua en el Foro Nacional de Turismo, celebrado justamente en la provincia de Imbabura, en las ciudades de Ibarra, Otavalo y Cotacachi.
3: Bien, ¿cuáles son los resultados? ¿Qué experiencias deja esta participación en la Fonatur para Tungurahua, ingeniero?
4: Bueno, creo que fue una participación muy buena al saber de que estuvimos presentes en la provincia de Tungurahua con cada uno de sus cantones, tuvimos emprendimientos, tuvimos gente de la parte productiva, artesanos, que lo que estábamos buscando justamente es un tema de ir posicionando la marca Vive Tungurahua en el contexto nacional. Yo creo que el tener estos espacios a nivel nacional que nos permitan, por un lado, la parte pública, la promoción turística, y por la parte privada, la participación a través de la comercialización, todas las de negocios, va permitiendo siempre que la actividad vaya creciendo. Entonces, yo creo que el nivel de Tungurahua fue muy positivo al estar presente con los cantones de la provincia. Tuvimos un espacio también para el tema del Geoparque Volcán Tungurahua dentro de la red de geoparques nacionales, con Imbabura y con Apo Sumaco. Se tuvo una participación también en nuestro destino Baños de Agua Santa, dentro de lo que tiene que ver el pabellón Tungurahua y también dentro de lo que es Comaga, justamente, ¿no? Y eso es lo importante de estos procesos. El Concope también nos dio un espacio adicional donde también pudimos presentar parte de la oferta de Ambato. Entonces yo considero que una participación muy buena, independientemente de los reconocimientos que se hayan obtenido por el tema de Tungurahua a través de su modelo, su Tungurahua Fuego y Vida, de haber obtenido el premio al mejor expositor de toda la feria. Son cosas que sí nos llenan de satisfacción, pero también son un reto para seguir adelante y posicionando el destino a Tungurahua, ¿no?
3: Bueno, y esto pues obviamente realizar, me imagino, alguna rueda de negocios, la promoción respectiva que se verá ya reflejada en los próximos meses.
4: Por supuesto, ¿cuál es el tema, no? Que nuestros emprendimientos y empresarios que tuvieron en la rueda de negocios fueron más de 50, se concreten a futuro los diferentes negociaciones que ellos pudieron estar presentes ahí, ¿no? El tema es que cada uno tuviese citas, de esas citas que se vayan concretando los negocios, que para nosotros es la parte importante, en la cual nosotros facilitamos el nexo. Es decir, nosotros somos responsables de adquirir el stand, de tener esos beneficios para los empresarios y emprendedores, y son ellos quienes directamente participan, dan a conocer su producto, lo venden y generan el negocio que se necesita para seguir el tema de la cadena de turismo.
3: Bien, hay una inquietud que dice, buenos días, ¿cómo se realiza la selección para que los emprendimientos participen en esta feria?
4: Nosotros hacemos un proceso de selección, tratamos de ir variando en algunos de los casos, en otros casos sí les elegimos directamente dependiendo del tipo de feria. Generalmente en el espacio del Geoparque Volcán Tungurahua por esta vez estuvo presente solo su equipo técnico. En otras ocasiones llevamos a personas o geoamigos que los puedan representar, pero mucho depende el espacio físico que podamos tener. Y es lo que tiene que ver con cada uno de los actores que están dentro del tema de los stand. Conversamos con los municipios, determinamos ciertos actores que consideramos que dependiendo del mercado, dependiendo su producto, si han sido capacitados, si han sido parte de los procesos de desarrollo, puedan estar presentes. Tratamos de alternar, vuelvo y repito, y eso es lo importante dentro del proceso, no es un tema aislado. Y algún emprendimiento que desee ser parte del tema de ferias, por supuesto, siempre estamos dispuestos a escucharlos, siempre y cuando sean parte de los procesos que nosotros venimos llevando a cabo. ¿Por qué digo esto? Porque tal vez asome tal vez un empresario, un emprendedor que quiera ser parte del proceso, pero nosotros no conocemos la calidad del servicio, no conocemos los procesos de desarrollo que han tenido, no ha sido parte de lo que nosotros venimos desarrollando de forma conjunta con los municipios. Entonces, siempre es recomendable que haga una cartita, ya sea dirigida al señor alcalde, al señor prefecto, solicitando ser parte de los procesos de desarrollo turístico de la provincia de Tungurahua, de las rutas turísticas que tenemos para nosotros con el equipo técnico, salir a visitarles, ver cómo está su negocio, cómo lo están marchando, cómo está el tema de la calidad del servicio, que necesiten capacitación para irle formando. Y una vez que los conocemos, nosotros sí podemos garantizar que ellos pueden estar en las ferias con nosotros, porque nos van a dar una buena atención, sabemos que el producto es de calidad y no vamos a tener inconvenientes.
3: Bien, por otro lado, ¿se tiene permiso la participación en otras ferias a futuro?
4: Sí, siempre nosotros estamos a esperas de ciertas invitaciones que nos hacen. Algunas son gratuitas, otras son pagadas. De la participación de la provincia de Tungurahua, tendremos tal vez concretura en el mes de noviembre, tendremos Discover City también, tenemos la Expo Oreca también presente. Son como 4 o 5 ferias más a las cuales nosotros tenemos que analizar la participación, siempre analizando el tema del mercado, siempre viendo cómo se puede participar justamente en esto, y sobre todo que hay un resultado final de la participación, ¿no? Hay ciertos condicionamientos, o digo mercados a los cuales nosotros aplicamos, ¿no? Quito, Guayaquil, Cuenca, Manta, Yubamba, La Tacunga. Si alguien me preguntase por qué estuvimos en Imbabura, porque Imbabura es el primer geoparque ecuatoriano, donde nosotros necesitamos fortalecer las iniciativas de geoparques, tanto con Apusumaco, Imbabura y Tungurahua, y que exista ahí ese posicionamiento nacional, que las demás prefecturas, municipios y gente conozca que los geoparques ya son un proyecto emblemático ecuatoriano que necesita darse a conocer.
3: Ingeniero, de parte del gobierno provincial, ¿cómo se está impulsando el turismo comunitario rural en la provincia?
4: Bueno, básicamente yo he sido partícipe, siempre lo he mencionado, el tema de turismo comunitario es una iniciativa en la cual nosotros, según la perspectiva personal, les puedo hablar, no le vemos mucho al turismo comunitario como un ente de trabajo colaborativo asociativo, le vemos al turismo comunitario como turismo rural, donde ciertos emprendimientos que están en ciertas zonas rurales puedan invertir, y el sector público, en este caso, ya sea la parroquia, el municipio, la prefectura, puede impulsar este proceso de inversión que ellos han tenido en tema de facilidades, como el tema de una vialidad, el tema de señalética, el tema de capacitación, el tema de promoción, el tema de que cuando se tiene un producto poder ya ponerlo en el mercado a través de diferentes canales promocionales de comercialización. Tenemos ciertas iniciativas que se las vienen impulsando por ciertos actores, ya sean cantonales o parroquiales, y nosotros como gobierno provincial también en el tema del impulso que ellos se merecen dentro del caso. Voy a ponerles un claro ejemplo, ustedes lo tienen en el Cantón Baños de Agua Santa, un gran proyecto que es el Potoa. Es turismo comunitario donde la gente tiene ahí para hospedarse, alimentación, tiene recorridos, tiene paseos a caballos, tiene el museo y entre otras actividades que nosotros consideramos que ya sí tiene su inversión, y nuestro deber como instituciones públicas, municipal y prefectura, es promocional. El señor ha estado con nosotros presente en algunas ferias, don señor Pérez, dando a conocer el proyecto que ellos tienen y justamente tratando de hacerles más visible para que tengan recursos económicos y puedan generar economía para sus familias, pero al mismo tiempo para seguir reinvirtiendo en el proyecto que ellos tienen.
3: Siempre es importante tomar en cuenta también la seguridad de los visitantes, en este caso, ¿trabaja en conjunto con otras entidades, instituciones, en este caso policía u otros, ingeniero?
4: Sí, yo creo que el tema de la seguridad de ahora es uno de los pilares fundamentales en el proceso de desarrollo, no solo de Tungurahua, sino del país. A ciertos estados de excepción se debe justamente al tema de seguridad. Yo creo que la provincia de Tungurahua no es que no pase nada, pero yo considero que es una de las provincias más accesibles, seguras por el momento. Vuelvo y repito, no digo que no pase nada, pero en comparación con otros destinos, lastimosamente, que están siendo seriamente afectados, acá como que todavía podemos generar ciertas actividades o ciertas cosas donde el turista, el visitante, se pueda sentir un poco más tranquilo. Vimos un ejemplo con Cantón Baños de Agua Santa, en el proyecto del corredor turístico seguro, donde se equipó la policía, un patrullero más, se dieron 3 motocicletas, donde se generó alertas en los emprendedores de la zona de Rontún, donde se generó el chat de aviso para que cualquier cosa que pase en ese sector se pueda ir fortaleciendo, donde se ingresó maquinaria del gobierno provincial justamente para que se adecue la vía, porque el tema de seguridad no es solo el tema del robo. El tema de seguridad es tener una buena vía para que la gente transite y no tenga baches, no tenga lugares donde pueda sufrir un accidente. Entonces yo creo que el tema de seguridad es un tema muy amplio en los cuales sí hay que hacer ciertos correctivos, pero sobre todo es un tema de respaldo a las instituciones que son parte de los procesos. no es solo la policía el responsable directo de todo lo que tiene que ver con el tema de seguridad, yo creo que la sociedad civil, municipio, prefectura, parroquial, las asociaciones, todos jugamos un rol importante, los empresarios, emprendedores, de unirnos en un beneficio que va a ser para todos. Tal vez cuando no pasaba esto, sí podemos decir que ciertos establecimientos competían entre ellos. Ahora, mientras más se unan en pro de la seguridad, sería más positivo, ¿no?
3: Ingeniero, ¿Tungurahua se mantiene como uno de los destinos más visitados del país?
4: Por supuesto, yo quiero que vean las cifras del último feriado, no sé si ustedes las escucharon. La provincia de Tungurahua fue la segunda provincia con mayor capacidad hotelera instalada, ocupada, en el tema, con más del 68%, si mal no recuerdo, superando el promedio nacional que no llegaba al 50%, cifras del viceministerio de Turismo. Algo importantísimo, en comparación del año 2025 al año 2026, nosotros crecimos el 38%. Sí, somos la provincia con mayor crecimiento en el territorio ecuatoriano en el tema de turismo. Sí, estamos en el top 4 de las provincias más visitadas, ya superamos al top 5, ahora estamos en el top 4 de las provincias más visitadas. Yo creo que estas cifras lo que hacen es llenarnos de satisfacción, a sabiendas de que la provincia de Tungurahua sigue creciendo, tanto en su oferta, en la demanda y en el posicionamiento que estamos teniendo a nivel nacional.
3: Le agradezco, ingeniero, por su tiempo. Algo más en la parte final.
4: No, agradecerles siempre a ustedes por estar pendientes del tema de turismo, apoyarnos e ir dando a conocer a la ciudadanía todo lo que las acciones que venimos desarrollando, tanto del gobierno provincial, del municipio de Baños, en este caso el Geoparque Volcán Tungurahua, que son iniciativas muy buenas que necesitamos que la gente las conozca.
3: Gracias. La palabra del ingeniero Danilo Aróstegui, es el jefe de turismo del gobierno provincial de Tungurahua, con quien hemos dialogado en esta mañana sobre la participación de un stand de la provincia con varios emprendimientos en la Fonatur. Son las 8 de la mañana, finalizamos el espacio de las noticias. Gracias por escucharnos. Excelente jornada. Muy buenos días.
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monstruos. Y a las 8 de la mañana con 12 minutos estamos iniciando el programa. Ya arreglamos el sonido a través del TikTok. Gracias por acompañarnos en esta nueva semana de trabajo y aspiramos que se queden con nosotros en 107.3, siempre contigo hasta las 10 de la mañana. La bienvenida a todos y cada uno de ustedes.

cumplido nuestros primeros minutos de programa. Y aspiro que siga conmigo a través de la radio. Juntos, disfrutando en 107.3. Siempre contigo. Y por supuesto, ahí en el TikTok. Gracias a quienes me están siguiendo. Le voy a pedir que le dé un like. Me habían pedido un saludito también, ¿no? ¿Para quién? Y es de cumpleaños. Me piden este saludo de cumpleaños para la señora Liliana Pozo, de parte de su hermana Rocío, de parte de

0: tíos, sobrinos y demás familiares. Todos ellos se unen a la felicidad de la cumpleañera, de la señora Lee Pozo. A esta hora de la mañana está en nuestra sintonía la señora Lili Pozo. Que Dios Todopoderoso le cuide, le bendiga, le dé la salud y la vida, y que recuerde que nunca va a estar solo, que siempre le van a dar todo el cariño y el amor que se merece, y que van a estar permanentemente ayudándole en los momentos difíciles y bonitos. Le piden que no cambie, que la Virgencita sea su protectora, eso deseamos nosotros, y que el Todopoderoso siempre le dé la salud y la vida, y que recuerde que cariño y amor nunca le va a faltar. Felicidades a la señora Lee Pozo. Liliana Pozo, que está cumpliendo años, que los cumpla muchos más y que disfrute en compañía de su familia, ¿sí? Ok, gracias. Me voy al corte publicitario y tras el corte publicitario retorno para que usted pueda disfrutar de nuestro programa. Volvemos tras el corte publicitario.
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2: Bienvenidos, amigos oyentes, a un nuevo episodio de La Iglesia Informa. San Juan I destaca en el siglo VI como un pastor de paz que se vio atrapado entre las tensiones de los imperios y la firmeza de su fe. Su pontificado fue breve pero heroico, marcado por una difícil misión diplomática en Constantinopla, donde a pesar de ser recibido con honores, se mantuvo fiel a la verdad por encima de los intereses políticos del rey Teodorico. A su regreso a Italia, en lugar de gratitud, encontró la sospecha y el encarcelamiento, convirtiendo su vejez y su debilidad física en su testimonio viviente de entrega total. Su figura nos recuerda que el verdadero liderazgo cristiano consiste en ser un puente de diálogo, incluso cuando eso implica asumir el sufrimiento personal. Su legado nos invita a ser valientes defensores de nuestras convicciones y a comprender que en los momentos de mayor injusticia, la serenidad del alma es la victoria más grande que un ser humano puede ofrecer al mundo y sobre todo a Dios. Soy Luis David Villavicencio y nos vemos en un próximo episodio de La Iglesia Informa.
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0: Abuelita, madre, hija, amiga, dejas un hondo vacío dentro de nuestros corazones, pero estamos seguros que desde el cielo, con la bondad y benevolencia de nuestro Padre Celestial, nos guiarás por la senda de los que siempre hemos llamado. Parte mortorio. Descansó en la paz de su creador, quien en vida fue la señora Ana María Canchiña Vargas, que de Dios goce. Su hija Mónica Barrera, sus hermanos Rosa, Rosario y José Canchiña Vargas. Su hijo político César Guevara, sus nietos Andrés Lisbeth y Gabriela Guevara, bisnietos Andrade, Sofía, Polet, Bruno y Mateo y demás familiares comunican con profundo pesar su fallecimiento acaecido en Baños. Invitan a la ablación de sus despojos mortales en el Sindicato de Choferes Profesionales de Baños. Y a la misa de cuerpo presente en el santuario de Nuestra Señora del Rosario de Guasanta este lunes 18 de mayo a las 4 de la tarde. Acto seguido el traslado hacia el cementerio municipal para darle cristiana sepultura. Por la asistencia a este acto de fe y piedad cristiana, sus deudos quedan eternamente agradecidos. Baños, mayo del 2026. Ha fallecido quien en vida fue la señora Ana María Canchiña Vargas. Que haya paz en su tumba.

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1: De retorno, gracias por seguir en nuestra sintonía y recuerde, porque nunca es tarde y el tiempo solo se acaba cuando la vida se termina. Y hasta ese momento siempre habrá una posibilidad para todo. 8:36, saludos en la Pailita de la Perdición, a Carlitos, a Jenny y a Olguita. Gracias por su sintonía.

Gracias por la sintonía. A ver, les comunico, a partir de las 9 de la mañana no vamos a tener servicio de líquido alimento en toda la ciudad, así es que tome todas las precauciones, por favor, a coger agüita antes de que se quede sin nada y al menos espere hasta que lo vuelvan a restablecer por trabajos que tiene que realizar la municipalidad. A partir de las 9 de la mañana no tenemos el servicio de líquido alimento en la ciudad. Seguimos compartiendo música. Lindo día en el Valdiario para ir.

0: Y por supuesto, nunca dejan de estar conectados ahí en el TikTok, el programa Nostalgias. A todos y cada uno de ustedes, un abrazo fortísimo, el saludo cordial para todos y cada uno de ustedes. Gracias por su sintonía. Vamos al corte publicitario y tras el corte publicitario estoy entregando más del programa. Así es que por favor quédese conmigo que volvemos tras el corte publicitario a través de la radio.
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1: Cerraste tus ojos cuando la voluntad de Dios así lo quiso y tu deber aquí en la tierra estaba cumplido, porque todo aquel que cree en el Hijo de Dios tiene vida eterna. Parte mortuorio. Descansa en la paz de su Creador, quien en vida fue el Señor. Manuel Zavala Yambay, que de Dios goce. Su esposa Eva Casa. Sus hijos Alexandra Zavala Chiriboga, Valeria Zavala Salazar, Cristina David y Seila Zavala Casa. Sus padres Modesto Zavala y Dorinda Yambay. Sus hermanos Clara, Laura, Enrique, Jorge, José, Diego Zavala Yambay. Sus hijos políticos Alex Ramos, Alexander Campo Verde, Luis Rosero y Eduardo Aldaz. Sus nietos Ramos Zavala, Campo Verde Zavala, Rosero Zavala, Tipán Zavala, Mayorga Zavala y Alda Zavala. Y demás familiares comunican con profundo pesar su fallecimiento acaecido en Ambato. Invitan a la ablación de sus despojos mortales en la parroquia Ulva, en el Coliseo y en el mismo lugar al discurso bíblico el lunes 18 de mayo a las 3 de la tarde. Acto seguido, el traslado hacia el cementerio municipal para darle cristiana sepultura. Por la asistencia a este acto de fe y piedad cristiana, sus deudos quedan eternamente agradecidos. Baños, mayo del 2026. Ha fallecido quien en vida fue el Señor, Manuel Zavala Yambay. Que haya paz en su tumba.
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3: De retorno, gracias. Tengo saludos de cumpleaños y lo voy a cumplir. El primero tiene que ver con quién, por favor. A ver, me habían solicitado ese saludo de cumpleaños para...

que recuerde que es la persona que les da la alegría en la casa y siempre están pendientes de ella. Felicidades a Paola Guano Luisa, que los cumpla de la mejor manera, que Diosito le cuide, que la Virgencita nunca le desampare y que siempre va a tener el cuidado y el amor de su familia. Felicidades. Ahora viene otro saludo de cumpleaños para Blanquita Muñoz en la Piedrita de la Perdición, en el sector de del Calvario.

0: tiempo. Hoy le envían el saludo de cumpleaños y le desean lo más lindo, que el Todopoderoso le cuide, le bendiga, que la Virgencita sea su protectora. Eso es lo que deseamos nosotros
1: y su familia, de parte de Wilito, Berito, Carlita y Maoli,
0: que le quieren mucho. Le dan gracias a Dios por tener a la mejor mujer, a la mejor esposa, a la mejor madre, a la mejor amiga. Hoy quieren llegar con ese saludo para recordarle que en todo momento y en todo lugar estarán con ella en los momentos difíciles y bonitos.

0: a doña Blanquita Muñoz. Todo de parte de todas sus amigas y amigos también. Felicidades. Avanzamos. Gracias por estar conmigo a través de la radio. Y aquí están varios de los éxitos que programamos en nuestra segunda hora de programa. Así es que agárrese duro porque lo que vamos a presentar va para que usted disfrute y recuerde en aquellos momentos que algún en algún sitio recordó varias de estas canciones.
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Mi diablita. Saludos a la Nancy Janet Morales.

Edward Hinojosa. Ayer estuvo de cumpleaños, un saludo desde Suiza, ok. Pero tú ya tienes... Mecánica Díaz, a mi amigo, a mi compa, Carlitos Díaz, de su hijo dice. Gracias por estar conmigo. El Cita. Bebecito Chusignaz, saludos a María Zamora.

me voy al corte. ¡Aliste el celular! Porque vengo tras el corte publicitario para las preguntas, no de la farra. Preguntas para que el viernes hago el... Así dice la canción. Me voy al corte. ¡Aliste el celular! Porque vengo tras el corte publicitario.

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1: No existe mayor placer que escuchar una mentira de aquellos que se dedican a eso cuando ya tú sabes toda la verdad. 9:41, listo. Pero antes hago un mix pequeñito, no chiquito, pequeñito. Y vengo con las preguntas. Así es que listo el celular en la mano. Saludos en la pizza al paso en el barrio La Palma. Ah, tus pies me dan, ya ubico. Ok, ya te ubico.

Edu dice un saludo a José Manuel y le agradece por la felicitación. Él vive en Suiza. Es un amigo entrañable de Edu. Le agradece por el saludo y le desea lo más lindo a él también. Gracias a la sintonía del Centro de Hidroterapia de Jorge Gamboa. A Edu, su manager en salud. Gracias por la sintonía. Saludos en el bar del Misael Acosta Solís. Ahí está Miriam Razo.

0: Ahora sí, alista el celular en la mano.
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0: Esto. Se vienen las preguntas. A ver quiénes están los 36 que están en el TikTok. Por favor, listo. Ponga celular en la mano. Ese es ya los anteriores, ya quedaron ahí. Ahora es una nueva participación, una nueva lista. Usted puede marcar 740-526, 740-826. Nos puede llamar, nos puede enviar el saludo. Ay, perdón, la respuesta. Al WhatsApp de la radio, nombre, número de teléfono y la respuesta. Así es que ya sabe. Igual en el TikTok. ¡Listo! ¡Alístense! ¡Viene la pregunta! Habilito los teléfonos. ¿Cómo se llama el programa de los sábados de la mañana de Andrés Mesa Cepeda? A la una. TikTok. TikTok. No. No hay TikTok. WhatsApp no hay. TikTok no hay. Llamada telefónica. A la una. A las dos. ¿Cómo se llama el programa de los sábados de mi compañero Andrés Mesa Cepeda? A la una, LB. Buenos días.
2: Buenos días. El programa se llama 1306.
0: ¿Cómo?
2: 1306.
0: Déjeme ver si la computadora dice lo correcto.
3: La respuesta es
0: 1306. Su nombre es Gustavo Valencia. A ver, Gustavito Valencia. A ver, déjeme ver. Gustavo Valencia. Con V, ¿no?
2: Sí.
0: Ya, Valencia. ¿Número de teléfono?
2: Le doy el convencional.
0: Con gusto.
2: 2-743.
0: Bien.
2: 087.
0: Tiene 5 puntos.
2: Gracias.
0: Listo, a seguir participando durante toda la semana. Y esté pendiente, ¿de qué barrio me llama?
2: Del barrio San José.
0: Listo, barrio San José, gracias por estar conmigo. Lindo
2: gracias,
0: día para
2: amable.
0: Usted. Viene nueva pregunta, voy a bloquear los teléfonos, voy a bloquear. Y me escribieron el TikTok, vean. Ese monkey. Uy, uy. Ya, ahí viene la otra pregunta. Vamos a ver si tengo respuestas. Listo, viene la segunda pregunta. Rapidito, voy a habilitar la línea telefónica. Dice: ¿cuál es el actual nombre del salón de la ciudad? Habilito los números de teléfono, WhatsApp y TikTok. Vamos a ver, a la una, a las dos. No hay ni WhatsApp ni TikTok. Llamada telefónica. ¿Cómo se llama el actual salón de la ciudad? Hola, buenos días.
2: Buenos días.
0: Ya entró Dani, ya entró primero acá el señor. Buenos días, ¿su nombre es?
2: Gustavo Valencia.
0: Gustavo, ¿qué está haciendo usted con 8 teléfonos? Creo que anda.
2: No, con uno solo.
0: Ya, a ver, mi don Gustavo, ¿cómo se llama?
2: Julio Pasos Barrera.
0: Ya, Julio Pasos Barrera. Vea, hoy se ha ganado 10 puntos el hombre. Si es que la respuesta está correcta, deje ver qué dice la computadora.
3: La respuesta es... correcta.
0: ¡Listo! ¡Gracias! A ver, ahí voy a tener la oportunidad de que llamen todos. Voy a bloquear los teléfonos, voy a otra pregunta más. Tercera pregunta. No son preguntas de la farra, por si acaso. No, no. No son, esas son, yo las hago este rato. Por si acasito nomás digo. Tercera pregunta. ¿Cuál fue la última teniente política de la parroquia Ulva, habilito los teléfonos. A la una.
4: TikTok, WhatsApp. No hay TikTok, WhatsApp, no hay. Llamada telefónica, tampoco hay. A ver, no hay TikTok, a la una. Teléfono, ahí está. A ver. Tamaño. Tamaño no, ahí no. Está mal, Lolita Cabrerita. Escriba bien, porque no tengo la respuesta. ¿Ya? ¿Y el apellido? Tamaño no es tamaño. Lolita, a la una. Lolita, en el TikTok está ella. A ver, vamos a ver qué dice. A ver, escríbame su número, por favor, Lolita.
0: Gracias. Vamos a ver qué dice la computadora.
3: La respuesta es...
0: Espérenme, anoto 098-832-098-832-0541. Tiene 5 puntos. Listo, verán que es hasta el día viernes. Vamos, otra pregunta rapidito. Teléfonos bloqueados. Reitero, no son preguntas de la farra. No serán yumis. No son. La cuarta pregunta. ¿Quién es el actual jefe del distrito de policía de Baños? A la una, TikTok a la una, WhatsApp a las dos, llamada telefónica tampoco, TikTok a la una, TikTok, llamada telefónica. Vamos a ver, aquí está el hombre. Hola, buenos días.
5: Buenos días, el nombre de la...
0: ¿Su nombre es?
5: Teniente política, yo soy Rojas. El nombre de la teniente política era Ariana Tamayo.
0: No, esa pregunta no está en concurso, ya respondieron.
5: Ah.
0: Listo. Mi amigo está equivocado, a ver. Cristian Díaz no es. No es Cristian. El actual jefe del distrito de la policía de Baños. Nombre. Nombre del actual. Acá llegó uno al WhatsApp. Tampoco. TikTok. Llamada telefónica. Hola, buenos días.
5: Buenos días. Edwin Villasís.
0: ¿Su nombre es?
5: Edwin Villasís.
0: No, su nombre es, su nombre.
5: Gustavo Valencia.
0: Gustavo Valencia. Dígame.
5: Edwin Villasís.
0: Veamos qué dice la compra.
3: La respuesta es... incorrecta.
0: A ver, don Edwin, ¿estás seguro que es así? ¿Aló?
5: El apellido es Villasís.
0: Ya.
5: El nombre estoy...
0: Ya, listo entonces. Gracias por estar conmigo y participando. A la una, a las dos, nadie más dijo nada. Nadie más, no saben el nombre. No saben. Ya, esa queda eliminada. Vamos a la última, que ya estoy tras el tiempo. Y este es más fácil todavía. Antes, en la actualidad, la voz del santuario, su frecuencia es 107.3. Antes de esa, ¿qué frecuencia tenía la voz del santuario? ¡A la una! Respuestas en el TikTok, en el WhatsApp o llamada telefónica. Antes de 107.3. ¡Ya! Ahí está, doña Betty Ramos ganó. No, ya, la llamada telefónica negado. Doña Betty Ramos, por favor, me envió el número... voy a anotarle a doña Betty Ramos. Vamos a ver, de Paraíso Escondido. Veamos qué dice la computadora.
3: La respuesta es... correcta.
0: Listo, respuesta correcta, doña Betty. Tiene 5 puntos y su número de teléfono es... ¿Dónde está? 097-901-2748. Entonces, están en carrera hasta el día viernes. Gustavo Valencia, 10 puntos. Yolita Cabrera, 5 puntos. Y Betty Ramos, 5 puntos. Una pregunta no me contestaron. Gracias a ustedes. Me voy a despedir con uno de los buenos éxitos que había seleccionado en la recta final de los Iracondos. Fue un placer inmenso. Reitero el saludo en el bar de la Misael Acosta Solís a Miriam Razo, Willo Razo, Paquita Chávez, la señora de la comisión, a Willo, a María Vale, a la Vale More, a Lili. Gracias. Chao.

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Por el sector de la calle Montalvo tenemos una persona que sufre una enfermedad mental y que está atacando a las personas. Vaya, tenga cuidado, por favor. La Policía Nacional ya tiene conocimiento. Tenga mucho cuidado con las niñas, niños, las mujeres, incluso los varones. Así es que a tener cuidado con esta persona que tiene problemas mentales y que está atacando a las personas. A tener cuidado, por favor. Gracias.

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1: Iniciamos una nueva semana de labores, nueva semana de actividades. Hola, ¿qué tal? ¡Qué gusto! Bienvenidas, bienvenidos. Abrimos ya el telón de los éxitos en esta super mañana del lunes. Patricio, buenos días.
2: Hola, Miguel, ¿qué tal? Buenos días. Efectivamente, estamos ya iniciando una nueva semana de actividades. Les damos la bienvenida a disfrutar del programa El Show del Santuario hasta las 12 del día, como todos los días de lunes a viernes.
1: Una mañana bastante fresca, bastante agradable, sí señor. Aquí el saludito especial para ustedes.
2: Estamos listos, activados para acompañarles y juntos poder disfrutar del programa. Las líneas telefónicas totalmente habilitadas.
1: Ajá.
2: A los tiempos, un corte de agua en baño.
1: A los tiempos. Bueno, sí se avisó.
2: Esto digo, pero, o sea, a los tiempos.
1: Bueno, estaba programado.
2: A los tiempos que se avisó, digo.
1: Programado este corte, así que si es que no han estado atentos a la radio o a las redes sociales de la radio, ya no es culpa. Sí se avisó, se anticipó para que se abastezca el servicio de líquido vital. Bueno, así
2: pero me
1: estamos.
2: Parece que en ciertos sectores todavía hay algo.
1: Ah, sí, sí, no, o sea.
2: No se ha cerrado totalmente.
1: Totalmente, ¿no? Pero bueno, acá estamos listos nosotros acá en la cabina de la radio, como siempre, para acompañarles. Por supuesto que sí, hasta las 12 del mediodía. Una mañana bastante fresca en esta, la primera jornada. En la primera jornada de actividades.
2: Estamos superando ya el medio mes, ¿no?
1: Ah, sí, 18 ya.
2: 18 de mayo 2026.
1: Se viene otro feriado el fin de semana.
2: No.
1: Claro.
2: ¿Por qué?
1: Porque ya es 24.
2: Ah, sí, claro, 18 y 24, claro.
1: Claro que sí.
2: O sea, tenemos libre ¿cuándo?
1: El
2: viernes.
1: Lunes. Tarde que ver cuándo es 24. 24 es domingo, entonces pasa a lunes. Sí, señor.
2: Entonces,
1: sábado, domingo, lunes. Exacto. Feriado es el lunes. Claro. Ajá.
2: O sea, se tiene libre el lunes.
1: Lunes. Sí, señor. Día lunes.
2: Y ahí lo normal, fin de semana, sábado, domingo y lunes.
1: Claro, exactamente.
2: O sea, es decir, la gente puede salir el día sábado, venir, disfrutar y retornar el día lunes.
1: Exacto. Sí, sí, por supuesto. Bueno, así.
2: Y acá la disposición otro es trabajar. Nosotros no somos de feriados.
1: Ah, no. ¿No?
2: Acá pedimos trabajo.
1: Pedimos trabajo.
2: No sé qué diga.
1: Bueno, así que ya estamos listos, preparados. La bienvenida a ustedes. Los contactos en la radio habilitados. Segmentos que ya se vienen. El reporte de las vías, el estado del clima, las efemérides, la cocina del show. Bueno, y la bloquecito para saludar a los cumpleañeros también.
2: Oiga, a propósito del clima, ayer escuché las noticias.
1: ¿Ya?
2: Sobre el fenómeno del Niño.
1: Ajá.
2: Que un 80% va a venir de moderado a grave.
1: Ya.
2: O sea, va a estar un tanto fuerte.
1: Bastante fuerte el
2: fenómeno. Va a haber a lo mejor inundaciones como también sequía.
1: Uy.
2: Lamentable, ¿no?
1: Sí,
2: esta situación.
1: Son fenómenos.
2: Mientras que
1: naturales.
2: En otros países va a ser objeto de los vientos huracanados.
1: ¿Ya?
2: Yeah. ¿Cómo se llama?
1: Huracanes.
2: Huracanes, tornados.
1: Tormentas.
2: Todo eso.
1: Tornados.
2: Especialmente de sectores de Centroamérica y México.
1: Uy, bueno.
2: Eso es lo que estuve yo ayer escuchando. Ajá. A quienes saben y entienden y manejan lo que es el clima.
1: Sí, exactamente, dice Estados Unidos, también alerta sobre la posible llegada del fenómeno del Niño, calificado un super niño con impacto climático global.
2: ¿Ya ve?
1: En Ecuador y la región se refuerza, dice el monitoreo, ante el posible fenómeno del Niño que venga con mayor intensidad.
2: Pero dice, se refuerza el monitoreo, pero del monitoreo no pasamos a nada, a más.
1: Claro. Exactamente.
2: Se debería ya buscar, ¿no?, alternativas.
1: Uh-huh.
2: Para evitar inundaciones.
1: Para
2: por
1: mitigar
2: ejemplo
1: en algo, ¿no? Claro, porque a veces es complicado tanta lluvia.
2: Imagínese.
1: Claro. Y la geografía.
2: Ciudades que quedan bajo el agua.
1: Sí. Es que la geografía del Ecuador, especialmente en la costa, ¿no?
2: Exacto.
1: A donde no tiene a dónde fluir el agua. Va de lado a lado. Y bueno, algo habrá que hacer, ¿no?
2: Si ya se anuncia, se anticipa. deberían buscar soluciones, alternativas, variantes. Sí,
1: por supuesto.
2: Ojalá que no sea muy fuerte para que no perjudique la economía y también la vida muchas veces de las personas, ¿no?
1: Claro, eso sí, de ley por supuesto que sí. Por supuesto que sí. Bueno, 10 con 10 minutos, 10 de la mañana con 10, coincidencia o no en el tiempo, nosotros continuamos.
2: Sí, señor, y así estamos iniciando el programa hasta las 12.
1: Sí, sí. Con esta nuevita que está sonando fuerte, hasta en TikTok, la de Tierra Canela. Sí, sí, hasta la coreografía lo hacen ya.
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0: Participación de los chicos de tercero de bachillerato empieza hoy con las preguntas y respuestas a las 16 horas 4 de la tarde en vivo y en directo desde los estudios de 107.3 FM, www.radiolavozdelsantuario.com y las redes sociales también. Así que ya saben.
1: Y qué importante es porque todos ahí refrescamos conocimientos o también podemos aprender algo que no habíamos conocido.
0: Sí, señor.
1: No son preguntas del otro mundo, ¿ah?
0: No. Cultura general. Sí, señor. Cultura general, preguntas de la provincia de Tungurahua, preguntas del Cantón Baños de Aguasanta también. Obviamente son establecimientos de la ciudad y de pronto por ahí deben conocer, ¿no? Alguna respuesta. Claro. A las preguntas de baños también.
1: Lo importante es que se cambió el formato de lo que se venía desarrollando anteriormente, ¿no?
0: Señor.
1: Hoy lo hacemos las preguntas y lo responden de manera presencial.
0: Se cambió el formato y se incrementó los premios.
1: Sí.
0: Déjeme le

0: De los cursos que se han inscrito en esta edición de la Farra Colegial. Premios hasta el cuarto lugar, vean.
1: Es decir, que todos van a recibir, claro, su reconocimiento.
0: Nadie se va a ir con las manos vacías.
1: Vea, y de pronto también los amiguitos ganadores pueden invitar, ¿no? Porque ellos son dueños de la farra.
0: Sí, señor.
1: Aunque pueden de pronto decir, vengan al bailach.
0: Ellos tienen la oportunidad de llevar sus invitados, los ganadores de la Farra Colegial. Así que hoy, 16 horas, continúa la preguntadera de la Farra Colegial, graduación

0: también. Bueno, felicitaciones. Esta semana se viene otro reto súper especial. Así que a estar pilas, a estar pendientes, a seguirse preparando. Porque estamos en la última semana de competencia.
1: Y por ello tienen que seguir participando, seguir sumando, porque no está definido absolutamente nada.
0: Ah, no, para nada.
1: Todos tienen posibilidades también de seguir sumando en la presente semana y al final ser los ganadores.
0: Hay diferencias mínimas.
1: Puede ser el ganador, pasa a la historia, claro. O puede ser segundo, porque ahora todos tienen premios, ¿no?
0: Exactamente.
1: El segundo también recibe un premio, tercero y cuarto igual manera.
0: Sí, señor. Nadie se ve con las manos vacías, así que chicos, hoy les esperamos minutos antes de las 16 horas para el sorteo respectivo de el orden y participación. Ya a las 4 empiezan ya las preguntas de la farra colegial para que sigan sumando puntos.
1: Qué chévere, ¿eh? Qué bueno. Así que invitados todos a participar activamente.
0: Sí, señor. Mientras tanto, seguimos a través de Santuario FM, siempre, siempre contigo.
1: Nos comentan que ya hay el servicio de agua potable.
0: Qué bueno, qué
1: bueno. Se ha superado de manera rápida, sí. Esto es bueno.
0: Se dijo a las 11, pero sí. Como está, antes
1: no, ahora
0: mejor.
1: No reclamarán diciendo que ya viene antes del agua.
0: Hacen coger de gas.
1: Hacen coger, ¿se acuerda? Claro. No se entiende, no. Mejor le dan una prevención de claro. Que se abastezca de agua, porque será el corte de 2 o 3 horas.
0: Claro que sí.

0: ¡Seguimos! Guayana se viene y... ¿Usted le dice sí a todo?
1: Dependiendo.
0: Dependiendo, ¿no?
1: Sí, claro.
0: Sí a todo se llama la canción.
1: Sí a todo.
0: Sí a todo.
1: Ya quisiera decirle, a ver.

0: Saludos a Marquitos Avilés. A Sadero Mijolido ya reportando sintonía, qué chévere. Saludos allá en el sector de el barrio Inés María. A la gente de Asadero Don Ash. También nos escuchan, qué bueno, qué chévere.
1: Muchas gracias.
0: Liz Burger también. Los genios del sabor.
1: Gracias también a la gente de

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0: se sustrajo unas zapatillas de uno de los buses de Cooperativa Interprovincial que llegaba acá al Cantón Baños de Agua Santa. Se dio la alerta, se dieron cuenta de una y son las mismas zapatillas le dieron.
1: Oiga, ¿usted piensa que se debería actuar por mano propia?
0: Hay leyes, ¿no? Ahora no es permitido ese tipo de cosas.
1: Yo sé

0: Es porque
1: las leyes son las que deben cambiar.
0: Exacto.
1: Las leyes muchas veces protegen, amparan más bien al delincuente. Si usted es detenido por un robo y el robo no supera los 400, vaya nomás a la casa. Vaya a robar más de 400 para que caiga preso.
0: Por ejemplo, hay diferencia entre hurto y robo.
1: Exacto. Hay que saber también eso, ¿no?
0: Claro.
1: ¿Cuál es el hurto? ¿Cuál es el robo?
0: El hurto es cuando usted está descuidado, miau, le van llevando algo. Y el robo es cuando hay

0: Bueno, según nos contaron, eso ha pasado en el terminal terrestre. Se dieron cuenta de una, de este hurto o robo de un par de zapatillas.
1: Loco.
0: Con lo mismo le dieron, dice.
1: Sí, claro. Vea, en otros lados ponen mano dura, ¿no?
0: Ah, bueno, sí, otros lados tienen sus leyes
1: comunitarias. Pero que no se vaya de las manos, digo yo, por ejemplo, que no haya muerte.
0: Ajá.
1: Hay un escarmiento. Por ejemplo, le botan agüita y le dan unos cariñitos con hostia.
0: Ah, claro, esas son la justicia indígena.
1: Sí, pero acá también se puede hacer, ¿no?
0: Ya. Se dice, buenos días, una fuga de agua en la avenida Amazonas y Óscar Efrén Reyes. Avenida Amazonas y Óscar Efrén Reyes, esquina.
1: Al ingreso al terminal.
0: Ay, ah, claro, sí. Óscar Efrén Reyes y Amazonas. Ah,
1: está subiendo. La otra semana, la era pasada fue de la Tomás Alflans
0: y Amazonas.
1: Y Amazonas.
0: Ahora es ya Óscar Efrén Reyes,
1: y Amazonas. Entonces, son puntos críticos. Los amigos del Departamento de Agua Potable, por favor. Ahí está, fuga de agua en la calle Óscar Efrén Reyes y Avenida Amazonas.
0: Sí, señor. Vamos a la pausa para los comerciales.

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1: Abuelita, madre, hija, amiga, dejas un hondo vacío dentro de nuestros corazones, pero estamos seguros que desde el cielo, con la bondad y benevolencia de nuestro Padre Celestial, guiarás las sendas de los que siempre te hemos amado. Parte mortuorio. Descansó en la paz de su Creador, quien en vida fue señora Ana María Canchiña Vargas, su hija Mónica Barrera, sus hermanos Rosa, Rosario y José Canchiña Vargas, su hijo político César Guevara, sus nietos Andrés, Lisbeth y Gabriela Guevara, sus bisnietos André, Sofía, Polet, Bruno y Mateo, y más familiares comunican con profundo pesar su fallecimiento acaecido en la ciudad de Baños e invitan a la velación de sus despojos mortales en el Sindicato de Choferes Profesionales y a la misa de cuerpo presente que se realizará en la iglesia de Nuestra Señora de Rosario de Guasanta hoy a las 16 horas. Acto seguido, el traslado hacia el cementerio municipal para darle cristiana sepultura. Por su asistencia a este acto de fe y piedad cristiana, los familiares anticipan sus sinceros agradecimientos. Baños, mayo del 2026. Ha fallecido quien en vida fue señora Ana María Canchiña Vargas. Que haya paz en su tumba.
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0: Saludos, felicitaciones. Bueno, llegó el momento para saludar a quienes están de cumpleaños hoy.
1: Te lo vengo a hacer.
0: Felicidades, decimos
1: tus amigos.
0: A la señora Blanquita Muñoz,
1: que se prenda la piel,
0: que hoy está de cumpleaños. De parte de toda su familia, que le quieren mucho, le envían este saludo muy especial con los mejores deseos. Que cumpla muchos años más de vida. Felicidades.
2: Felicidades allí en el barrio
0: El Calvario.
2: A doña Blanquita Muñoz, fiel oyente de Santuario.
0: Claro que sí.
2: Que Dios le bendiga, le permita seguir cumpliendo muchísimos años más en compañía de su familia, de sus hijos, sus nietos, que le quieren muchísimo, les sea lo mejor. ¡Que viva la cumpleañera!
0: ¡Que viva doña Blanquita Muñoz, que hoy está de cumpleaños!
3: ¡Que viva!
0: Saludos para Gladys Gavilanes, también está de cumpleaños hoy, de parte de su esposo, de sus hijos, de parte de toda su familia. Para Gladys Gavilanes. Saluditos a Patricio Amán, allá en el Puyo. Qué bueno. Felicidades. Gracias por escucharnos. A Patricio el Pato Amán.
2: Felicidades también para Neftalí Sánchez. De igual manera, hoy está cumpliendo un año más de vida. Que Dios le bendiga. Junto a toda la familia, que le desean lo mejor. Esperando que sean muchísimos años más. Que la pasen, que la disfruten en familia. A Neftalí Sánchez, este saludo especial.
0: Qué chévere también para Jessica Ganán, también está de cumpleaños. Felicidades a Jessica Ganán, que cumpla muchísimos años más de vida, que el Todopoderoso les bendiga siempre. Así que el saludo para cada uno de los cumpleañeros en este lunes 18, lunes de cumpleaños, vean.
2: Ahí lo buscan.
0: Felicidades, que cumpla muchísimos años más de vida, que el Todopoderoso les bendiga siempre.
2: Felicidades y que vivan los cumpleañeros y cumpleañeras.

0: Bueno, seguimos saludando
1: muchos regalos y muchos besos
0: a cada uno de las y los cumpleañeros. Saluditos para Lili Pozo. Hoy está de cumpleaños. De parte de su padre, de la familia Pozo Mueces también. El saludo especial allí para Lili Pozo, que hoy está de cumpleaños. Que cumpla muchos años más de vida, que el Todopoderoso le bendiga siempre. El saludo va de parte de su padre y también de la familia Pozo Mueces. Mientras que en España, en Madrid, allí le saludamos a André Quintana.

0: toda la familia, que le quieren muchísimo. Le envían este saludo muy especial con los mejores deseos. Que cumplan muchos años más de vida. Dos cumpleañeros en la familia, Lili Pozo y André Quinteros, que hoy están de cumpleaños. Saludos para Lili Pozo de parte de su padre, de parte de toda la familia Pozo Mueces. También para André Quinteros, allá en la madre patria, en España. De parte de su madre y de parte de su hermana, que le quieren muchísimo.
1: Felicidades, entonces. Está reunida la familia, ¿no? Sí, aunque sí, a la distancia, deseándole lo mejor. Feliz claro. cumpleaños. Que lo disfruten.
0: En familia, dos cumpleaños el mismo día.
1: Si estuviera presente, manté largo.
0: Claro que sí, coincidencia, entonces. Allí para saludar a los cumpleaños. ¡Felicitaciones! ¡Que vivan los cumpleaños! Muchos regalos, muchas bendiciones, mucha salud, que es lo más importante. Así que el saludo especial para las y los cumpleañeros.
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0: A través de la voz del santuario, la canción del mundial. Oiga, ya falta poco, ¿no?
1: 26 días, me parece.
0: Ya falta poco para que empiece la cita mundialista y hay novedades en
1: la
0: Ecuador.
1: La primera baja en Ecuador.
0: Sí, señor.
1: Leonardo Campana.
0: Confirmado ya.
1: No será. Bueno, yo pienso que no tenía los méritos como para
0: estar considerado. Estar considerado.
1: No ha estado jugando.
0: Ya.
1: No ha estado regular. No ha convertido goles. Entonces ahí existe la opción. Pienso que por méritos debería ser Jordi Caicedo.
0: Ya.
1: Ener Valencia es el fijo.
0: Claro, pero también sé una novedad de...
1: Se lesionó.
0: Pero sí,
1: pero será... sí va a recuperarse.
0: Ah, ya,
1: sí,
0: bueno,
1: va a llegar. Y es más, este fin de semana su equipo quedó ya eliminado de jugar la final en el fútbol mexicano.
0: Ah, ya, entonces, va a haber tiempo.
1: Terminó,
0: ¿no?,
1: el campeonato para él. Este tiempo es de recuperación y ya entrenamiento pensando en el mundial.
0: Oh.
1: Otro que puede jugar o ser tomado en cuenta es la Rola Rodríguez. Su equipo perdió 5-0 ante Brujas de Joel Ordóñez.
0: Pero también hubo una novedad, una alerta, pero nada que ver.
1: No, tranquilo.
0: Tranquilo, ya.
1: O sea, hasta el momento, ¿no?
0: Claro, exactamente.
1: Porque usted sabe que las alarmas se encienden cuando hay algo que claro, es mayor. Pero esperemos que lleguen 100% nuestros delanteros para que conviertan.
0: Ojalá que sí.

0: ¿Qué, Boa?
1: Ah, sí, de ley llevaba por ahí.
0: Yéndonos un poquito más, Sarmiento también debería tener una oportunidad, pero no está definitivamente asegurado su presencia.
1: Vamos a ver entonces qué pasa, aunque ya se dio una prelista, ¿no?
0: Sí, sí.

0: 6 que puedes llevar al mundial. Otros países ya anunciaron los 26 definitivos.
1: De una.
0: Otros anunciaron los 55.
1: Hoy anuncia Brasil, me parece.
0: Sí, hoy anuncia Brasil.
1: Ajá.
0: Me parece que va a dar los 26 definitivos.
1: Yes.
0: La gente, la hinchada, espera que esté Neymar también ahí siendo parte del equipo.
1: Aunque ayer tuvo una novedad, creo, ¿no?
0: Sí, le hacen el cambio cuando no era el anunciado él. Y el árbitro se equivoca y no le permite jugar.
1: Ingresar.
0: Imagínense. Cosas y casos que pasan, ¿no?
1: Sí, por supuesto.
0: Al parecer no quieren que Neymar vaya al mundial.
1: O sea,
0: no sé qué pasaría, ¿no?
1: Su equipo perdió 3-0 ayer. Sí.

0: Yo antes, en mi época de juventud,
1: sí lo hacíamos.
0: Ya. En familia, con mis hermanos, lo hacíamos, pero había incentivo, medio a motivación. Uh-huh. A más de que usted conserva como recuerdo,
1: claro,
0: también le reconocen lo que usted invierte, lo que usted gasta.
1: Es que es un gasto.
0: Es un gasto, no es una inversión. ¿O es que usted cree que es inversión?
1: No, es entretenimiento, pero gasta. Claro.
0: Entonces, eso le sirve el álbum como recuerdo de qué jugadores actuar. Uh-huh. Pero ahí había premios en aquel entonces. Entonces nos motivábamos por llenar rápido, porque los primeros que llenaban automáticamente ganaban premios.
1: Claro que sí.
0: Vea, por ejemplo, ganaba pelotas. Había, me acuerdo que había televisor, había moto.
1: Ajá.
0: Entonces, ¿uno qué hacía? Dejar de comer por
1: comprar los sobres de cromos.
0: Y seguir llenando.
1: Ya.
0: Pero ahora yo veo que hay una locura por llenar el álbum y no hay un premio que pueda decir, vea, le recompensamos con esto.
1: Ah, por supuesto.
0: Imagínense, son 900 cromos que tiene que, más de 900 cromos que tiene que llenar. Yo recuerdo escuchar a alguien que dijo que ya ha llenado. ¿Cuánto? Como $600.
1: O sea, ya ha llenado el álbum del mundial.
0: Ya. ¿Hay cuántas personas?
1: Pero que dicen que no hay todos los...
0: No, no. En TikTok salió un señor que dijo que es el primer ecuatoriano en haber llenado en 5 días. Yo tengo un amigo que me dijo que en 3 días le llenó.
1: ¡Ah, un beso!
0: Dije, ¿por qué no se promocionó, no?
1: Claro.
0: Dije, en 3 días llené yo. El uno, y el otro tenía que le faltaba 8. ¿Cuánto? 4 paquetes, ¿a cómo es? $125, $600.
1: Y dice que hay 2 clases de álbumos, uno con la pasta.
0: Bueno, eso es el mismo álbum, solamente ya. La diferencia es que el uno viene así.
1: La pasta débil, más...
0: débil,
1: ya.
0: Y el otro viene pasta dura.
1: Ah.
0: Es como un libro. Y a más de los sobres que tiene que comprar, que tienes que ir, sea individuales, que vale $1.20,
1: ya.
0: Que vienen 6 cromos, o la caja que le vale 270... ¿Cuánto le dije? 250, creo que.
1: Algo sí, ya.
0: No me recuerdo exacto. También tiene que adquirir la botella de la marca que promociona el mundial, para que adquiera también los sobres que tienen pegado a la botella.
1: Vea esos que
0: dicen. Y es una locura mirar cómo están en los centros comerciales cientos de personas ahí intercambiando,
1: sí,
0: vendiendo y todo lo demás.
1: Incluso hay torneos, eventos para intercambiar los cromos, los repetidos y todo eso.

0: de la prehistoria y todo.
1: Undergats.
0: Ahí buscando a ver quién no se parece a uno, ¿no? Los animales prehistóricos.
1: Bueno, o sea que ya llenaron el avión, pensé que todavía no.
0: No, eso ya se llenó hace rato. Hay gente que ya lo llenó, incluso solo uno tiene dos.
1: Solo aquí nomás había falta.
0: Oh, ya llenaron aquí, yo conozco personas.
1: Gente que ya llenó. Sí. O sea, porque no hay incentivo, no me parece.
0: Por eso le digo, usted está gastando. Y no hay incentivo de decir, bueno, usted llenó, por decir, no, a los 100 primeros hay premios.
1: Son balones.
0: Porque es a nivel mundial esto.
1: Claro,
0: la marca, a propósito, la marca tiene otro mundial más.
1: ¿Ya?
0: Y termina el contrato con FIFA. Ahí viene otra empresa.
1: Ya, para.
0: Entonces, claro que es la emoción, ¿no? Dice la familia, es reunida, bueno, está bien. Pero el gasto que representa.
1: Claro. Un dólar y algo el sobre, imagínate. ¿Cuántos cromos vienen en el sobre?
0: 6 cromos.
1: 6.
0: Pero no le vienen limpios todos, pues repetidos.
1: Ah, claro.
0: No es que viene bien. O compre usted la caja y piensa que con toda la caja ya llena.
1: Ya va a llenar.
0: No, vienen repetidos igual. Entonces tiene que ser los cambios.
1: El intercambio de cromos.
0: Intercambio de cromos.
1: En la escuela me acuerdo yo, bolsillo lleno de cromos se llevaba para intercambiar
0: a veces
1: con los compañeros.
0: Ya no era el pan que poníamos en el bolsillo, no, lleno de cromos. Claro. Para cambiar, como que esos va a dar de comer. Así era, pues.
1: De la colación.
0: ¿Qué eso digo?
1: No se comía, compraba.
0: Por comprar cromos. Incluso.
1: Pero es que sí había premios antes.
0: Es que había premios, le digo. Vea, incluso había cromos que eran difíciles de conseguir, como ahora. ¿Qué se hacía? Se lo compraba, se adquiría a más valor incluso.
1: Ah, sí, claro, exactamente. Sí.
0: Yo acá escuché que alguien estaba pagando $14 por el cromo de Ronaldo.
1: Sí, güey.
0: Messi igual.
1: Es que eso no ha de salir nomás, ¿no?
0: No, eso, bueno, ya, sí creo que hay, no sé, pero yo no tengo Messi, por ejemplo.
1: A usted le hace falta Messi.
0: Messi, claro.
1: Alguien que tenga el cromo de Messi.
0: Aquí podemos cambiar, ¿no?
1: ¿Cuál tiene repetido usted?
0: Ay, sí, no sé, porque son 900, no va a acordar la ficha.
1: Hay 6 jugadores de Ecuador también.
0: Claro.
1: La selección.
0: Por ejemplo, vea, sale la nómina, que ya está la nómina de Ecuador.
1: Ya.
0: Y todavía no dan la lista oficial. ¿Cómo sabemos que van a estar los jugadores? O ya estarán esos jugadores que están.
1: Puede ser, ¿no?
0: Claro.
1: La secreta de los cromos.
0: ¿Usted tiene cromos usted?
1: ¿Del mundial?
0: No. Solo repetidos, dices.

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2: Bienvenidos, amigos oyentes, a un nuevo episodio de La Iglesia Informa. San Juan I destaca en el siglo VI como un pastor de paz que se vio atrapado entre las tensiones de los imperios y la firmeza de su fe. Su pontificado fue breve pero heroico, marcado por una difícil misión diplomática en Constantinopla, donde a pesar de ser recibido con honores, se mantuvo fiel a la verdad por encima de los intereses políticos del rey Teodorico. A su regreso a Italia, en lugar de gratitud, encontró la sospecha y el encarcelamiento, convirtiendo su vejez y su debilidad física en su testimonio viviente de entrega total. Su figura nos recuerda que el verdadero liderazgo cristiano consiste en ser un puente de diálogo, incluso cuando eso implica asumir el sufrimiento personal. Su legado nos invita a ser valientes defensores de nuestras convicciones y a comprender que en los momentos de mayor injusticia, la serenidad del alma es la victoria más grande que un ser humano puede ofrecer al mundo y sobre todo a Dios. Soy Luis David Villavicencio y nos vemos en un próximo episodio de La Iglesia Informa.
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tiempo también para saludar, felicitar a otra cumpleañera del día de hoy. A la señora Celia Bonilla Sánchez, que el día de hoy está cumpliendo un añito más de vida, ¿verdad? Qué chévere, ¿eh? Que Dios le siga colmando de bendiciones, que le permita cumplir

familia, nos unimos también para saludarle y desearle lo mejor. Que Dios le siga colmando de bendiciones por muchísimos, muchísimos años más. ¡Felicidades!

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1: Las noticias para nuestro microinformativo les adelantamos para que ustedes conozcan. El municipio de Baños fue una de las instituciones que participó en la Fonatur. Estoy con la ingeniera Verónica Silva, directora de turismo del municipio de Baños de Agua Santa. ¿Cuál es el balance que se hace de la participación de esta feria y si tiene una connotación para seguir atrayendo turistas a Baños de Agua Santa? Buenos días.
2: Muy buenos días, José Luis. Efectivamente, la municipalidad, a través del Departamento de Turismo, estuvo presente en el Foro Nacional de Turismo que se desarrolló el viernes y sábado pasado en la ciudad de Otavalo. Pues tuvimos una participación muy dinámica, teniendo la afluencia de visitantes a nuestro stand, interesados justamente en nuestro destino, con una afluencia significativa y valorada de forma positiva para nuestro destino como tal.
1: Ingeniera, continúan los trabajos de controles porque hay que seguir insistiendo en que los servidores turísticos cumplan con las ordenanzas, especialmente el servicio de transporte turístico.
2: Bueno, es importante señalar que el departamento dentro de su estructura cuenta con un analista de regulación y control. El analista ha recibido directrices muy claras a fin de que las acciones de control sean permanentes, de tal forma que nos permita justamente cubrir con todo el requerimiento y observar el cumplimiento con respecto a las disposiciones normativas en todos los sectores turísticos de la ciudad.
1: Gracias a la ingeniera Verónica Silva. A las 12 tendremos mayor información. Le recalco también que una de las promociones de la Unidad Educativa Pedro Vicente Maldonado está trabajando ya en lo que debe ser su reencuentro con varios de sus excompañeros. Hoy esta información nos acercará el señor Pablo Proaño, quien coordina esta actividad como exalumno de la Escuela Pedro Vicente Maldonado. Tendremos informaciones también del Santuario de Baños, del trabajo que se viene haciendo para mejorar la imagen interna y externa del Santuario de Baños de Agua Santa. Estas y otras noticias les resaltaremos a las 12. Retornamos al estudio. Buenos días.
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1: Yo te extrañaré.
2: Abuelita, madre, hija, amiga, dejas un hondo vacío dentro de nuestros corazones, pero estamos seguros que desde el cielo, con la bondad y benevolencia de nuestro Padre Celestial, guiarás las sendas de los que siempre te hemos amado. Parte mortuorio. Descansó en la paz de su creador, quien en vida fue señora Ana María Canchiña Vargas, su hija Mónica Barrera, sus hermanos Rosa, Rosario y José Canchiña Vargas, su hijo político César Guevara, sus nietos Andrés, Lisbeth y Gabriela Guevara, bisnietos André, Sofía, Polet, Bruno y Mateo, y más familiares comunican con profundo pesar su fallecimiento acaecido en la ciudad de Baños e invitan a la ablación de sus despojos mortales en el Sindicato de Choferes Profesionales y a la misa de cuerpo presente que se realizará en la iglesia de Nuestra Señora del Rosario de Guasanta el día lunes 18 de mayo a las 16 horas. Acto seguido el traslado hacia el cementerio municipal para darle cristiana sepultura. Por su asistencia a este acto de fe y piedad cristiana, los familiares anticipan sus sinceros agradecimientos. Baños, mayo del 2026. Ha fallecido quien en vida fue señora Ana María Canchiña Vargas.

0: Creador te llamó porque Él lo quiso así. Has partido hasta el más allá, dejándonos como recuerdo tu alegría, dulzura y bondad. Invitación a misa de honras. Al recordar con profundo dolor un año del fallecimiento de quien en vida fue el Señor, José Gabriel Sarabia Cruz, su esposa Delia Segovia, sus hijos Mariana, Marcia, Anita, Darwin, Daniel, Isabel, Estefanía, Jonathan y Stalin Sarabia Segovia, sus hermanos Angelina, Orlando y Mesías Sarabia Cruz.
1: Tenlo por seguro.
0: Sus hijos políticos, Mario Tostón, José Villa, Joana Navarrete, Lorena Mogrovejo, Andrés Coca y Andrea Barrera. Nietos, Tostón Sarabia, Chonata Sarabia, Villa Sarabia, Sarabia Navarrete, Sarabia Mogrovejo, Huanga Sarabia y Coca Sarabia. Y demás familiares agradecen a las personas, familias e instituciones públicas y privadas que se solidarizaron en los momentos de infinito dolor e invitan a la misa de honras que en su memoria se realizará en la iglesia de Nuestra Señora del Rosario de Aguasanta el día sábado 23 de mayo a las 15:03 p.m. Por su asistencia a este acto de fe, sus deudos quedan eternamente agradecidos. Baños mayo del año 2026.
2: Cerraste tus ojos cuando la voluntad de Dios así lo quiso, y tu deber aquí en la tierra estaba cumplido, porque todo aquel que cree en el Hijo de Dios tiene vida eterna. Parte mortuorio. Descansó en la paz de su Creador, quien en vida fue Señor Manuel Zavala Yambay, su esposa Eva Casa, sus hijos Alexandra Zavala Chiriboga, Valeria Zavala Salazar, Cristina, David y Sheila Zavala Casa, sus padres Modesto Zavala y Dorinda Yambay, sus hermanos Clara, Laura, Enrique, Jorge, José, Diego Zavala Yambay, sus hijos políticos Alex Ramos, Alexander Campoverde, Luis Rosero, Eduardo Aldaz, sus nietos Ramos Zavala, Campoverde Zavala, Romero Zavala, Tipán Zavala, Mayorga Zavala, Aldaz Zavala y más familiares comunican con profundo pesar su fallecimiento acaecido en la ciudad de Ambato e invitan a la oblación de sus despojos mortales en el Coliseo de la Parroquia Ulva y en el mismo lugar el discurso bíblico a las 15:00 hoy, acto seguido al traslado hacia el cementerio municipal para darle cristiana sepultura. Por su asistencia a este acto de fe y piedad cristiana, los familiares anticipan sus sinceros agradecimientos. Baños mayo del 2026. Ha fallecido quien en vida fue Señor Manuel Zavala Yambay. Que haya paz en su tumba.
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1: Se viene el segmento de todos los días, la cocina del show, gracias a Chef Pepino. Ahí nos envía el menú ya en esta mañana, sí señor. Hoy tenemos una rica sopita de arroz de cebada. Le pone papitas, carnecita y

aguacate. Y para tomar un rico juguito de melón bien heladito. Gracias a Che Pepino. Saludos a la gente de Monteselva también en sintonía y la radio. Esta hora chévere. Che Pepino nos envía ya el menú. Rica sopita de arroz de cebada con carne, papitas, col.

0: que preparó ya.
1: Sí, porque hay gente que ya tiene listo, listito el almuerzo para que a las 12 venga ya el personal a servirse la comida.
0: Es como que fuera una tradición también, sí, familiar, claro. Muchas veces comer a las 12 del día.
1: Aquí se come a las 12.
0: Dice. Esté quien esté.
1: Llega más tarde que hagas que el restaurante.
0: Bueno, antiguamente eran así, ¿no?
1: Coge vos mismo. Dice.
0: Así era antiguamente.
1: Claro, exactamente.
0: ¿Por qué? Porque se alzaban del trabajo de media jornada a 12 del día.
1: Ajá.
0: Almorzaban un momentito de reposo y nuevamente a laborar.
1: Claro, sí, sí. Quiere venir a comer a las 2, a las 3, no hay chance. Vaya nomás.
0: Vaya.
1: Vaya nomás. Aquí no hay restaurante.
0: Buenos días, nos dice el menú para hoy. Locro de frijol con chicharrón. Mira, qué rico, un locrito de frijol con chicharrón.
1: Qué bien.
0: El segundo, papas con cuero, ensaladita, un aguacate y para tomar zapallo con leche.
1: ¡Zapallito!
0: Muy bien, vea.
1: Oiga, los tiempos de un zapallito.
0: Zapallito.
1: Sí.
0: Con leche.
1: Hoy una rica sopita de carne. Le tenemos un arrocito, dice, con pollito frito, papita frita y ensalada fría. Y para tomar hemos hecho un juguito de mora. Gracias. Sí, señor, comparte el menú en esta mañana. Dice, buenos días. Hoy vamos a comer una...

0: guatita y el librillo.
1: El librillo.
2: Cocina del...
1: Que la guatita...
0: Es guatita.
1: La guatita y la librillo.
0: Es librillo.
1: Es librillo. No tiene... Es otra parte de la...
0: Sí, debe ser, ¿no?
1: De las vísceras de la vaca. De la vaca Lola.
3: Es tan divertido poder cocinar.
1: Ahí está la vaca. Bueno, a ver, tengo acá otro que nos va llegando. Hoy dice, tenemos una rica sopita de bolas de maíz con queso. Un arrocito con bistec de carne y maduro frito y para tomar juguito de...

Tenemos un arrocito con pollo al jugo, maduro cocinado. Y para tomar avena bien helada para ese calor. Bueno, gracias. Hoy es el Día Internacional de los Museos. Sí, señor. Saludos a la gente del Museo Fray Enrique Mideros, aquí en Baños. El 18 de mayo celebramos el Día Internacional de los Museos para concienciar a las personas acerca de la relevancia de los museos como medio para

0: Una fecha ideal no solo para visitar los museos de la localidad, sino para aprender sobre las organizaciones sin fines de lucro que ejercen el rol de los guardianes para el acervo cultural de la humanidad. Así que Día de los Museos. Acá hoy hay uno muy importante, el Museo Fray Enrique Midero.
1: Sí, señor.
0: Tiene varias
1: lugar que deberíamos conocer todos, ¿no?
0: Claro, sí, ha ido al museo.
1: Sí, claro.
0: Se ha subido.
1: Yo recuerdo que incluso cuando estuvimos en escuela,
0: ¿ya?
1: Nos llevaba a conocer, ¿no?
0: Ah, claro.
1: Los museos, incluso en Quito, ¿verdad?
0: Ah, sí.
1: Nos hacían el recorrido de los museos.
0: Sí, sí, y al final hacer un resumen de lo que
1: ahí se conocía la historia de nuestro país.
0: Claro.
1: Recorrer los museos en Quito y luego un resumen.
0: De lo que...
1: Para que ponga atención a lo que va viendo.
0: Claro.
1: Que se memorice, que capte.
0: Sí, señor.
1: Que lea, porque eso decía, lea lo que está ahí escrito, para que entienda qué es lo que pasa o qué pasó.
0: Sí, señor. 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O también hay unos camarones apanados con arroz, papitas fritas y ensalada. Y para tomar agüita de Jamaica, el menú en restaurante Tía Maruja. 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
1: Venga.
0: Sí, señor. A ver, tengo acá otro menú que llegó. Hola, dice, hoy tenemos solo segundo, arroz con tilapia frita, patacones y curtido. Y para tomar un rico juguito de naranja. Qué bien, gracias. Acá dice, buenos días, don Miguelito y don Pati. Le saluda a la familia Guevara Sailema en el caserío El Topo. El menú de hoy es un locro de cuy. Y una deliciosa avena.

0: solamente las tripitas, ¿no?
1: Ah, sí, claro.
0: Pero otros vienen con presa.
1: Ah, sí, claro.
0: Ya ¿será comí la diferencia de dónde lo preparan, cómo lo preparan?
1: Puede ser, ¿no?
0: Porque pero, el locro una vez me dieron a mí, de recuerdo, solo las tripas. ¿Qué es eso?
1: Ah, claro, el caldito ahí.
0: El caldito y las tripas.
1: Claro.
0: Pero sin presa. Ah, hay otras veces.
1: Le viene con locro de cuy con presa.
0: Con presa.
1: Claro, pero yo prefiero el cuy al horno, asado.
0: Ah, en la rueda moscovita.
1: Claro. De sopita.
0: Ah, todavía renegado, le regala y renegado. Acepte lo que brinda.
1: Lo que brinda.
0: Sí. Cuando ya le cuesta a uno, ahí sí escoja.
1: Escoja.
0: Cuando lo regala, coma callado.
1: Hoy es el Día Internacional de la Fascinación por las Plantas. ¿Le gustan las plantas a usted?
0: Las plantas, pero hay diferentes tipos.
1: No, no, o sea, las plantas
0: ornamentales.
1: Ornamentales.
0: Sí, claro.
1: ¿Sí le gusta?
0: Algo, algo.
1: ¿Por qué? ¿Qué plantita se inclina usted?
0: Ray, buen día.
1: ¿Qué plantitas?
0: Las verdes.
1: Hay los girasoles, los anturios.
0: Sí, las rositas.
1: Las gardenias.
0: Los girasoles.
1: Claro, son chéveres, son bonitos. Sí. Son. A los amantes de las plantas tienen un día muy especial para celebrar el 18 de mayo. Celebramos el Día Internacional de la Fascinación por las Plantas, con la finalidad de destacar el papel fundamental en la investigación de las plantas, la conservación del ambiente y los beneficios que brindan los seres vivos. ¿Por qué se celebra este día? La creación de esta efeméride fue en el año 2012. Ha sido ya por iniciativa de la Organización de la Ciencia por las Plantas, con la finalidad de divulgar la importancia de las plantas en áreas tales como agricultura, producción sostenible, alimentos, silvicultura, horticultura. Cuenta con el respaldo, promoción y difusión por parte de las instituciones a nivel del mundo. ¿Por qué es importante las plantas? Te invitamos a conocer algunas plantas curiosas y fascinantes. Las secoyas, algunas orquídeas, bromelias, el aloe vera, planta carnívora, entre otras, lengua de suegra.
2: Póndele el lantal.
1: ¿Tiene usted esa planta en la casa, lengua de suegra? ¿No? ¿No tiene?
0: Sí, sí he escuchado eso.
1: Así, lengua de suegra, que es para la, para ahuyentar, dice.
0: Para la mala vibra.
1: Mala vibra, claro, ahuyentar las malas vibras, las malas energías. Vamos a las 11:54 a través de la voz del santuario, por supuesto que sí, en esta mañana de el lunes.

Son ya los minutos finales del programa a través de la señal internacional de Santuario FM, sí señor. Saludos para André Quintero Esposo. Saludos de cumpleaños allá en Madrid, España, de su madre Lore Pozo, de su hermana Arelis, Arelis Quinteros, que Dios le bendiga siempre. Así que saludos ahí para André Quintero Esposo. Saludos en Madrid, España, de parte de su madre Lore Pozo y de su hermana Arelis, Arelis Quinteros. Felicitaciones. Saludos a la gente que está en sintonía de la radio allá en

0: Haremos canciones, desempolvaremos éxitos así como esta de Maná.
1: Señor,
0: déjame entrar a seguir la canción. Bueno, nos vamos ya.
1: Se vienen las noticias, invitados a mantenerse en sintonía de La Voz del Santuario.

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1: Cordiales saludos, amigos oyentes. Iniciamos una nueva jornada informativa en esta nueva semana.

0: El santuario de baños mantiene los trabajos internos.
1: A pesar de la crítica ciudadana.
0: Los procesos de control a los servidores turísticos es permanente,
1: por lo que se les recomienda cumplir las ordenanzas.
0: Alumnos de la Escuela Pedro Vicente Maldonado realizarán un reencuentro
1: de su promoción.
0: Nuestros invitados de hoy son Fray Carlos Delgadillo, párroco de Baños de Aguasanta, la ingeniera Verónica Silva, directora de turismo de Baños,

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1: A las 12:05 estamos listos para iniciar el detalle de las principales noticias. Es de conocimiento general de que el Santuario de Baños de Agua Santa viene realizando varios trabajos con el objetivo de precautelar la seguridad de todos los feligreses, pero también preservar cada uno de los ambientes que tiene y que son tomados en cuenta por parte de Patrimonio Cultural. Hemos hecho varias de las entrevistas en distintos noticieros al párroco del Cantón Baños de Agua Santa, Fray Carlos Delgadillo, que ha estado permanentemente informando de estos trabajos, de los rubros que son altísimos, que se están ocupando para poder realizar todos y cada uno de los trabajos. Hoy se encuentra en nuestro estudio, con él vamos a mantener una entrevista en los siguientes minutos. Fray Carlos, gracias por acompañarme, buenas tardes, bienvenido a la radio.
2: ¿Cómo estás, José Luis? Muy buenas tardes, muy buenas tardes también a todo el pueblo de Baños. Y te agradezco este espacio que me brindas justamente para hablar un poco acerca del trabajo que estamos haciendo al interior de la Basílica de acá de Baños.
1: A ver, yo había señalado en el titular que hay varias críticas de ciudadanos que yo siempre digo, la crítica es buena, es constructiva, pero para criticar primero hay que acercarse, averiguar, conocer, saber, y no criticar por criticar. Y esto es lo que llama mucho la atención cuando se desconoce los objetivos, las metas y los compromisos y las acciones que tiene que cumplir de acuerdo a lo que se menciona por parte de las instituciones que hacen el control al Santuario de Baños de Agua Santa.
2: A ver, José Luis, nosotros cuando ingresamos acá a esta gestión, cuando ingresé como prior, nos habíamos puesto algunas metas como comunidad, ¿no? Vos sabes que todos los proyectos son aprobados por la comunidad, son aprobados por el capítulo conventual. Entonces, las obras hemos iniciado el año 2024. 2024, 2025, 2026. Teníamos algunas metas. Habíamos empezado con lo que era la recuperación de la piedra volcánica, por ejemplo, ¿no? Entre una de las obras que estamos realizando. Lo hemos hecho en tres fases. La parte del presbiterio, la parte de las columnas y ahora las partes laterales, que son la parte de las paredes, ¿no? Para ello, estamos trabajando con profesionales, por eso lo tenemos acá también al día de hoy, al licenciado Freddy Ravelo, y lo tenemos también al señor José Ballesteros, que es la persona que nos ayuda justamente con la fiscalización de estas obras. Entonces, las últimas tres semanas, más que críticas, José Luis, yo he sentido como que un hostigamiento hacia nosotros, hostigamiento a los trabajadores, hostigamiento a las personas que están trabajando. Entonces, yo me pregunto y me cuestiono por qué esto. Hacemos un esfuerzo económico, José Luis, tenemos todos los permisos legales para hacer estos trabajos, estamos trabajando con gente que sabe, con gente que conoce, estamos trabajando, estamos utilizando la mejor técnica justamente, y yo no entiendo de verdad por qué vienen esas críticas destructivas, negativas, por qué vienen esas críticas, o más que críticas, como te dije, ese hostigamiento hacia el trabajo que estamos realizando. Por eso yo lo tengo acá al licenciado Freddy Ravelo, él nos va a explicar el trabajo que se está haciendo, la técnica que se está utilizando y sobre todo, ¿no?, el cuidado, como vos dijiste, al patrimonio que tenemos acá en la Basílica.
1: Licenciado Freddy Ravelo, gracias por estar acá en nuestro estudio. Habíamos hecho ya con esta, creo que es la tercera entrevista, si no mal recuerdo, acá en el estudio. ¿Por qué? Porque se señalaba qué tipo de técnicas se está utilizando para la conservación, tanto de los murales, de los cuadros y todo. Que a propósito, también esto es, parece que hay gente que desconoce cuál es la técnica, a pesar de haberlo señalado anteriormente. Buenas tardes.
3: Buenas tardes, sí. Es la tercera vez que nos reunimos para conversar del tema. Bueno, creo que sí hay molestias en cuanto a una percepción negativa en ver las paredes y estar acostumbrados a ver unas paredes que lucían de un color que ya estaba en la percepción de la gente, pero ahora ya le ven de color negro, que la piedra es de ese color, no es que se haya pintado ni nada por el estilo. Tal vez la gente que ha venido y ha visto, tal vez entraron y vieron justamente en el proceso que estábamos haciendo el lavado de la piedra y retirando todas las concreciones que había en la piedra, y como la piedra estaba mojada se ve de color negro intenso, y tal vez por eso es la percepción de que piensan que que la piedra se está pintando, pero no, simplemente lo que se hace es retirar concreciones y un lavado de la piedra que conlleva utilizar algunos químicos y jabones neutros y agua, no más de eso. Pero por estar mojada la piedra tienen la percepción de parecer que estuvieran pintadas.
1: ¿Eso por la experiencia que ustedes tienen y acogiendo las sugerencias que hace Patrimonio o no?
3: Los tratamientos que nosotros realizamos son los que ya están establecidos en cómo se tiene que actuar ante una intervención en estos bienes. Entonces no hacemos más allá de eso. Así que igual se presentó el proyecto ante las autoridades y fue aprobado como tal para poder empezar a hacer los trabajos.
1: ¿Autoridades del cantón y de patrimonio también?
3: Sí, han venido autoridades del Instituto de Patrimonio, se ha conversado con ellos acerca de los trabajos que están realizando y han visto y ven que se está haciendo lo que se tiene que hacer, no más allá de eso.
1: He observado el trato que le están dando a los marcos de los distintos cuadras del santuario.
3: Sí, también el trabajo se está haciendo integralmente, no solo la recuperación de la piedra, sino también la recuperación de los marcos, que ya por años ya se han ido desgastando, la pintura está en mal estado por el problema de humedad, hay faltantes en las molduras y lo que se está haciendo es también recuperar para que haya una lectura integral de todo el bien.
1: ¿Qué pasa con el color? Si antes teníamos un color dorado, me parece que era, ahora tiene otro color. ¿Por qué? Y sería bueno que explique a la población.
3: Antes teníamos en las paredes unas teselas cerámicas, bueno, son pequeñas cerámicas que recubrían todas las paredes, pero se decidió retirar esto porque ya no estaban adheridas en la pared. Y como no estaban adheridas, se estaban cayendo por sectores. Nosotros en retirar todas estas teselas nos tomó 2 semanas porque no fue necesario ni utilizar herramientas, sino simplemente haciendo palanca con alguna herramienta, simplemente salían porque ya no tenían adherencia.
1: Ya.
3: Se recuperó, se retiró las teselas sobre todo por seguridad. Y se dejó se observó que no había pintura mural, había simplemente estaba directamente sobre un enlucido, se retiró también enlucido, que es el que no tenía adhesión a la piedra, y de ahí se continuó con los trabajos directamente en la piedra, que son la eliminación de los revoques que eran muy pobres, ya tampoco tenían adherencia, y se lavó la piedra retirando todas las concreciones para que quede de su color natural. La piedra va a tomar unos 2-3 meses, como es una piedra bastante porosa, en 2-3 meses ya se seca por completo. Ahorita todavía se va a seguir viendo un poco negra, pero ya con el tiempo secando ya tomará su color original.
1: Ya, yo hablaba de los cuadros, es decir, de los marcos, el color que está actualmente, ¿cuál va a ser? ¿O qué, cómo encontraron?
3: El color se mantiene igual, es rojo con dorado. Lo que estamos haciendo es recuperar los faltantes de las molduras y en las partes donde había falta de base de preparación y pintura, volviendo a retocar.
1: ¿Es una pintura especial la que utilizan?
3: Para restaurar sí, pero estos bienes se ve que, estos marcos se ve que ya en algún momento ya fueron intervenidos.
1: Ya.
3: No son pintura, lo que utilizaron no son materiales de calidad, pero sí respetamos la temporalidad en cuando lo hicieron.
1: Esto en las técnicas que se está utilizando, Fray Carlos.
2: Sí. Entonces, José Luis, como bien lo explica acá el licenciado Freddy Ravelo, estamos trabajando por fases. Hace aproximadamente unas 3 semanas escuché unas personas que hacían críticas muy destructivas. Algún padre por ahí mencionó, no sé si fue de una manera intencional o de manera equívoca, que ya teníamos prácticamente un avance del 90% en la obra, ¿no, José Luis? Hasta ahora tenemos un avance de un 70%. ¿Por qué? Porque bien lo ha explicado el licenciado Freddy Ravelo. No es que quitas la piedra y la obra se terminó. No, lo primero que hay que hacer es sacar las teselas que se ha mencionado, luego dar el tratamiento a la piedra. No se está utilizando, como bien lo dijo el licenciado, ningún tipo de pintura, ningún tipo de barniz. No se está dañando la piedra para nada. Para las personas que critican y dicen por qué han pintado la piedra, por qué color negro, si ese no es color original. Entonces, primero que los trabajadores que están trabajando, obviamente, que no saben a veces responder. Y mucha gente viene y los hostiga directamente a ellos, ¿ya? Cuando quieran hablar de una manera más técnica, lo tenemos ahí al licenciado Ravelo, o lo tenemos al ingeniero Ballestero, que también puede explicar bien. Entonces, José Luis, obviamente que si la obra no está terminada, pues no se va a ver bien. Tenemos un avance de un 70-75%, vamos a terminar con lo que es el tratamiento de la piedra, bien lo decía el licenciado Freddy Ravelo, vamos a restaurar todos los marcos, lo que has mencionado, no se cambia, José Luis, el color, no se cambia el diseño, no se cambia absolutamente nada, se respeta porque es patrimonio. Lo que se va a hacer es restaurar, lo que se va a hacer es pintar. Vos has visto cómo era antes, por ejemplo, el púlpito, y cómo ha quedado el púlpito ahora. Entonces, lo mismo vamos a hacer con los marcos, respetando el patrimonio, respetando el arte religioso que tenemos en la basílica. Entonces, una vez que culminemos con el tratamiento de la piedra, viene la otra fase, que es la iluminación. Mucha gente se queja y dice, pero eso está oscuro, no se ve nada, la iglesia ha quedado muy oscura. Entonces, no es, la obra no está terminada. Y obviamente que si no tenés una obra concluida, no tenés una obra terminada, puedes hacer muchas críticas. Entonces, la última fase, José Luis, es terminar de restaurar lo que son los marcos de las pinturas de caballete, colocar las pinturas de caballete, y entonces ahí vamos a colocar la iluminación, para lo cual estamos recibiendo diferentes propuestas, ¿ya? Entonces, una vez que tengamos la iluminación terminada, con eso recién vamos a tener la tercera fase de la piedra terminada. Y entonces podremos tener una visión más clara, un criterio más claro para dar alguna opinión.
1: Yo creo que se hace lo correcto, ¿no? Es decir, terminar todo para de ahí ver la iluminación. No podemos poner una iluminación sin tener todo hecho, el adesentamiento, el mantenimiento respectivo. Porque ¿qué tal si se pone la iluminación y cuando ya se pongan los cuadros dice, no era la correcta? Entonces ustedes van a esperar que esté todo listo para de ahí ver qué tipo de iluminación es la correcta para el santuario, tomando en consideración igual las sugerencias de patrimonio.
2: Claro, por supuesto. Y por eso te digo, José Luis, no podemos lanzar críticas a la ligera, no podemos hablar cosas negativas a la ligera, digamos, sin tener una obra concluida, sin tener una obra terminada. Lo que queremos es tener un santuario digno, lo que queremos tener es una basílica digna, es la casa de la Virgen, es la casa de miles de peregrinos que vienen cada fin de semana, y lo que hacemos es eso, José Luis. Te he mencionado muchas veces el esfuerzo económico que hace el santuario. Patrimonio no aporta ni un centavo. Quien paga las obras, quien financia las obras 100% es justamente el convento, es el santuario. Hacemos un esfuerzo económico. Yo siempre soy agradecido con los peregrinos, con las romerías que vienen fin de semana, porque gracias a ellos, gracias a la generosidad de ellos, podemos hacer estos trabajos. A veces me duele mucho, me molesta mucho, porque si haces una obra, la gente te critica, la gente viene y te hostiga. Si no haces obra, la gente te hostiga. Entonces, lo único que yo quiero y lo único que pido a las personas que, porque no es todo baños, no podemos decir y generalizar y decir todo baños, son personas específicas, dejen trabajar, déjenos trabajar, estamos buscando la mejor manera de hacer estos trabajos, y como te digo, la idea, el objetivo principal es tener una basílica digna, porque recordemos que es la casa de Nuestra Señora del Rosario. Le voy a ceder también algunas palabras al ingeniero Ballesteros, que él también está justamente comprometido con esta obra, ¿no?
1: Así es, decía que está realizando también un trabajo de fiscalización. Ingeniero, buenas tardes, gracias por acompañarme.
4: ¿Cómo está, José Luis? Buenas tardes y a toda la comunidad que nos escucha. Bien, en cuestión a la fiscalización de las obras que se van realizando, se hace el control diario. Prácticamente se verifica que todos los trabajos que se realicen se hagan acorde a lo que la comunidad de frailes busca y también lo que cita el reglamento en patrimonio cultural.
1: Bien, tomando en cuenta las distintas sugerencias que hace patrimonio para evitar que no existan inconvenientes y que después no exista cualquier tipo de problemas entre el santuario y patrimonio.
4: Sí, exactamente. Tratamos de siempre mantener el diálogo, como dijo Fray Carlos. Si tiene alguna duda, alguna interrogante de los trabajos que están haciendo, yo estoy en el museo casi todos los días. Igualmente Freddy está en la en la obra como tal de manera permanente. La cuestión es que la gente vaya teniendo una idea más clara de los trabajos que se van haciendo. Recuerden que también el trabajo que se hace se va haciendo acorde a los contextos culturales, al contexto histórico. Se ha hecho un análisis de la documentación, que el archivo que tiene el convento, para con eso comenzar a la parte de los trabajos de restauración. Sobre todo había una observación que hacían con los limosneros, que están en hacia las hornacinas de los costados. Recuerden que la iglesia esta iglesia fue diseñada para exponer obra pictórica como tal. Es por eso que Fray Enrique estuvo 6 años trabajando aquí en Baños. Y por esa razón, lo que se va a hacer en este proceso es los cuadros que estaban en las hornacinas, a volverlos a poner en ese sitio de una manera mucho más técnica, y para ello se necesita adaptar todo ese espacio. Y cosas que fueron añadidas a finales del siglo pasado y comienzos de este nuevo siglo, se están retirando, puesto que no cumplen con las especificaciones históricas que tuvo la basílica como tal. Y es por eso que esta vez, cuando ya se terminen los trabajos, ustedes van a ver una basílica mucho más bonita en cuestiones, en proporciones y en distribución artística que va a tener. Y esperemos que a futuro, igual con el apoyo de la comunidad de frailes, sigan ellos invirtiendo y se recupere sobre todo la parte de la iglesia triunfal, que es la parte alta de la basílica, donde están los murales, está el cielo raso y tiene muchos detalles artísticos que igual se trabajarán de la manera más profesional y conservando lo que en realidad se debe conservar, que es el patrimonio histórico-cultural que los frailes han levantado a lo largo de los siglos.
1: Puedo sacar una conclusión entonces, que quienes estaban acostumbrados a ver lo que tenía el santuario, y de acuerdo a las situaciones que se va viendo, que los cuadros ya estaban prácticamente entrando en un proceso de descomposición, la piedra y todo eso, entonces se la está recuperando. Si usted tiene alguna inquietud, puede acercarse donde el ingeniero José Ballesteros, al museo, para que pueda recibir cualquier tipo de indicación, de comentario, y para que pueda satisfacer su inquietud en torno a por qué estaba esto y ahora por qué no está. Entonces, todo se va ciñendo a lo que hace las recomendaciones Patrimonio Fray Carlos.
2: Sí, José Luis. Entonces, como lo menciona el ingeniero Ballesteros, como lo ha mencionado el licenciado Freddy Ravelo, lo que estamos haciendo, José Luis, es mejorar la basílica. Como dijo acá el ingeniero Ballesteros, respetando justamente, ¿no?, lo que es patrimonio, respetando lo que es histórico, no estamos dañando absolutamente nada. Entonces, lo que estamos haciendo es mejorar la basílica. Así como estamos trabajando también en las columnas del museo, en la parte externa del museo, estamos recuperando justamente el patrimonio.
1: En el techo también están trabajando.
2: Estamos mejorando el techo, estamos pintando el techo, que vos viste que se veía muy feo. Entonces, lo que queremos, José Luis, y que entienda también la población, es, como dije, tener un lugar digno, tener un lugar bonito, tener una basílica bien bonita, bien conservada, respetando siempre los lineamientos de patrimonio.
1: Ahora, la piedra volcánica que da a la calle 12 de noviembre, la parte externa, esa es en otra fase, ¿verdad? Para el mantenimiento.
2: Eso es en otra fase.
1: De las palomas.
2: Ya hemos pedido proformas, eso es en otra fase. Vos te has dado cuenta de que realizar una obra, por ejemplo, como la que estamos haciendo ahora, te demora casi 3-4 meses. Entonces, sí lo tenemos planificado, hemos tomado en cuenta eso, que también se ve muy feo. Sí está, pero bueno, probablemente los futuros priores que vengan a este convento, como dijo José, ¿no?, es importante que sigan pensando en invertir y en mejorar lo que es nuestro santuario.
1: ¿Algo más en la parte final?
2: No, eso, y agradecerte por este espacio, y bueno, te has dado cuenta que también estamos realizando otros trabajos al interior del convento, como es el adoquinado del patio principal del convento. Entonces, vos viste que estaba muy feo, tenía un mal aspecto, entonces también estamos trabajando con eso, ¿no?, que es muy importante. Es el lugar donde se bendicen los carros el fin de semana, y pienso que también es parte del santuario, es parte del convento, y como te digo, lo que queremos los frailes, lo que quiere la comunidad dominicana, es pues tener un santuario que esté a la altura, ¿no? Santuario que sea digno para recibir a nuestros peregrinos.
1: ¿Ese adoquinado termina esta semana?
2: Sí, esperemos que terminemos hasta el fin de semana, ¿no? Ya tiene un avance de un 60% más o menos.
1: Listo, quiero agradecerles a ustedes por estar acá en nuestro medio de comunicación. Y yo sí quiero ser claro en señalar, y siempre lo he dicho frontalmente, la crítica no es mala, La crítica es buena, pero la crítica constructiva. Cuando uno conoce y sabe, ahí puede criticar. Si no sabe, vaya, entérese primero. No criticar por criticar, porque acá, en su gran mayoría, y voy a ser claro, en su gran mayoría, botan la piedra y esconden la mano. Entonces, si usted tiene alguna crítica, alguna situación que desconoce, han puesto a consideración al ingeniero José Ballesteros en el museo, y también al licenciado Freddy Revelo, para que ustedes vengan, pregunten, consultan, acérquense. Ellos no les van a decir, no estoy destinado a dar información o no tengo vocería. No, tienen, pueden acercarse y preguntar, decir por qué esto, para qué esto, para qué esto. Entonces acérquese. Yo sí creo que quienes critican hagan eso, sino también me gustaría que critiquen dónde está la piedra volcánica del Parque del Santuario. Pónganse a averiguar y a investigar dónde está toda esa piedra, dónde fue a parar. Entonces también preocúpense de eso, de todo hay que preocuparse, no solamente de una parte, así como lo hago yo, y tengo que estar investigando, sacando documentos, porque no podemos hablar por hablar. Mucho se habla aquí, no podemos ocultar el sol con un dedo, pero para no ocultar hay que sacar pruebas y hay que sacar todo lo que se necesita. Entonces, mi recomendación, ¿quiere usted saber qué se hace en el santuario? Venga, el licenciado Revelo, el ingeniero Ballestero, están a la predisposición para que usted pueda sacar cualquier tipo de conclusión luego de que conozca qué es lo que se está haciendo acá en el santuario de Baños de Agua Santa. Corte y vuelvo. Ya viene la ingeniera Verónica Silva. Con ella mantenemos una entrevista sobre el tema de los controles acá en el Cantón Baños de Agua Santa. Así es que pendiente, y tendremos una entrevista con Pablo Proaño, exalumno de la Escuela Pedro Vicente Maldonado, que preparan un reencuentro.
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3: Para esta hora de la tarde he hecho la invitación a la ingeniera Verónica Silva, directora de turismo del municipio de Baños de Aguasanta. Son algunos puntos que queremos tratar con el objetivo de informar a la población. Reitero, nunca hay interés de hacer quedar mal a nadie. El objetivo es saber si se cumple o no se cumple las leyes, las ordenanzas que tenemos en el cantón Baños de Aguasanta. Había señalado, y ojo, yo siempre estaré a favor de todos y cada uno de los baneños que tengan sus emprendimientos y se ciñan a lo que dicen las leyes y las ordenanzas. Sea quien sea, nos ha llamado la atención en la parroquia de Río Verde, uno de los emprendimientos que definitivamente ha alzado la voz de protesta de ciudadanos que van en taxis, en camionetas, el turista nacional y extranjero. Porque Río Verde tiene que mantener su entorno ecológico o de la naturaleza. ¿Por qué? Porque no hay cómo cambiar ni transformar. Para hacer eso, primero, cualquier tipo de proyecto, propuesta, primero hay que tener el anteproyecto. Y una vez que se tiene el anteproyecto, y si es avalizado ya por los profesionales, sea de la municipalidad, sea del Ministerio de Ambiente, deben contar con su estudio de impacto ambiental. Pero no podemos iniciar un trabajo porque yo quiero, o porque voy a hacer una inversión, o porque me cuesta, sea quien sea, cualquiera de los emprendimientos de la parroquia de Río Verde. Pero aquí hay que mantener en Río Verde el entorno, la naturaleza, mantener la biodiversidad que tenemos. Se ha denunciado que hay trabajos en uno de los emprendimientos que no tiene las autorizaciones. He mencionado, he señalado a la autoridad respectiva, a la ingeniera Verónica Silva, hemos tenido varias conversaciones, ella ha trasladado esa inquietud a la dirección de planificación para que ellos se movilicen y vean y constaten si hay permisos, no hay permisos, tienen o no o tienen esta particularidad. En vista de que los ciudadanos siguen expresando esta situación, y me extraña que pocos ciudadanos de la parroquia de Río Verde se lo diga, incluso el mismo GAT parroquial, que debía ser el que esté pendiente de esto. Nunca me han señalado de que están pendientes de los trabajos. Solo se me dijo en una entrevista, están haciendo trabajos menores, pero el ciudadano observa que no es un trabajo menor. Entonces, he señalado a la ingeniera Verónica Silva que se haga un control, que se vea, que se verifique, y volvió a hacer un nuevo pedido a la dirección de planificación sobre este particular. Todos sabemos quién es, pero yo quiero obviar, porque reitero, no es el afán hacer quedar mal, sino el afán es saber si se cuenta con permisos, no permisos, o porque yo quiero construir, ¿quién les da permiso? ¿Quién hace esa construcción? Si ya le permitieron hacer otras construcciones, ¿sacaron permiso o no sacaron permiso? Buenas tardes, ingeniera. Gracias por acompañarme.
4: Gracias, José Luis, muy buenas tardes. Bien, usted ha topado varios temas con mucha precisión con respecto a la conservación y a las acciones oportunas que se deben generar desde la entidad competente para este tipo de asuntos. Bueno, es importante señalar que el municipio como tal es la autoridad competente para poder dar seguimiento y exigir el cumplimiento sobre el tema de los permisos de construcción para cualquier intervención. Y en este caso, al tratarse de una intervención que está adjunta a la cascada de Río Verde, el famoso Pailón del Diablo, es importante además que también haga su evaluación, se haga una evaluación desde la parte ambiental. Hay que considerar algo muy importante, José Luis. Nosotros, juntamente como Dirección de Turismo, juntamente con el Observatorio del Gobierno Provincial, venimos levantando encuestas cada feriados, con la finalidad de conocer el tema de nivel de ocupación y también conocer el perfil y cuáles son los deseos que motivan la visita para nuestra ciudad. Miren, el último levantamiento que hicimos en el feriado del 1 de mayo, justamente se ha recogido en un 45% las personas manifiestan que el motivo de su visita a Baños obedece a visitar el Pailón del Diablo y también emprendimientos que están por la zona de Runtún. Entonces, ¿a qué me voy? ¿Por qué este preámbulo, José Luis? Porque sin duda alguna, la cascada de Río Verde, como es justamente su denominación, forma parte del patrimonio turístico de nuestra ciudad y por lo tanto nuestras acciones tienen que estar orientadas a su preservación y a su conservación. En ese sentido, José Luis, de una manera muy responsable, hemos trasladado justamente las inquietudes o los llamados, los reportes que nos han hecho la ciudadanía desde la ciudadanía sobre las intervenciones que se hacen en el lugar. Estas novedades han sido remitidas inmediatamente al área de planificación. Después tuvimos una nueva alerta sobre la continuidad de estos trabajos. Se hizo lo propio, de la misma manera se ha solicitado información. Hoy me he contactado nuevamente por teléfono con los compañeros técnicos del área, de tal manera que hemos coordinado una inspección en sitio en los siguientes días, en esta semana, con la finalidad de que se tomen las acciones pertinentes. Creo que la normativa es clara, si es una construcción que está siendo intervenida sin ningún tipo de autorización ni desde la parte de planificación y mucho menos el tema ambiental, pues tendremos que como municipalidad hacer lo propio, tomando en cuenta que, como le digo, es uno de los íconos que forman parte de nuestro patrimonio turístico.
3: Ahora, es necesario señalar que aquí tenemos leyes y ordenanzas, pero la mayoría de personas está acostumbrado a construir y después ir a sacar el permiso. ¿Quién da el permiso de uso del suelo?
4: Bueno, todos estos, estas observaciones, todas estas inquietudes, sin duda alguna, la municipalidad a través del Departamento de Planificación es quien tiene en primera mano las acciones que realizar con respecto a la regularización de qué es lo que se va a hacer y de lo que se está haciendo. Entonces, en ese sentido, como le digo, José Luis, es muy importante realizar ya una acción de control en sitio para poder tomar y adoptar las medidas
3: pertinentes. Este es para la ruta corta del Pailón del Diablo, ¿verdad?
4: Así es, así ya. Es.
3: Y yo me voy a referir, sea quien sea, ruta corta, ruta larga, emprendimientos que estén haciendo, por favor, primero tienen que obtener el permiso de uso del suelo, tener su anteproyecto, hacer conocer, tener, si es que hay problemas ambientales, el estudio de impacto ambiental. Una vez que tengan todos los permisos, nadie se va a oponer a que usted haga cualquier tipo de trabajo. Pero si queremos hacer porque yo quiero, no, hacer conocer, tener, si es que hay problemas ambientales, el estudio de impacto ambiental. Una vez que tengan todos los permisos, nadie se va

0: ya está hecho. En el caso de que esa construcción no pueda objetivizar de pronto o obtener los permisos ambientales, ¿qué tal si los permisos ambientales no pueden proceder en ese caso? ¿Qué se va a hacer con lo que ya está construido? Entonces también es una falta de conciencia también de quien interviene en los recursos que a fin de cuentas es de todos los baneños.
1: Ingeniera, ¿podemos modificar el entorno natural?
0: Bueno, todo esto va a obedecer a los planteamientos que se hagan en el tema de los planes de manejo ambiental. Este es un tema que lo tratan básicamente en el área técnica pertinente, pero como le digo, José Luis, ¿qué tal si el área técnica pertinente no emite un informe ambiental favorable? ¿Qué hacemos con lo que ya está hecho? Entonces, esto también recae mucho en la falta de objetividad con la que se construyen o con la que se proyectan ciertos proyectos en el que únicamente estamos viendo el beneficio personal y dejando de lado justamente este impacto que puede generar a nivel del entorno.
1: Ahora, yo creo que es objetividad para ellos, pero no es una responsabilidad, es una irresponsabilidad lo que se está haciendo, Verónica.
0: Claro, si usted pondera justamente las dos situaciones, aquí está primando sin duda alguna intereses singulares, intereses particulares, y se está dejando por de lado de pronto el valorar de forma oportuna si estas son acciones que benefician en sí al destino como tal.
1: Ahora, el destino como tal, si se presenta un proyecto, creo que puede ser realizable, pero lógicamente, teniendo todas las autorizaciones, sabiendo qué es lo que se va a hacer, qué es lo que no se debe hacer y qué es lo que sí se puede hacer, ingeniera.
0: Sí, José Luis, también en este sentido tomará en cuenta también usted en muchos casos también tener un alcance efectivo para controlar todas las acciones que se están haciendo de momento. Es una de las aspectos complejos para toda administración. Sin embargo, es oportuno también hacer un llamado a los GAD parroquiales para que sean los ojos también de la administración o del área competente para que puedan dar aviso oportuno sobre las acciones que se están realizando y en ese sentido también tener claro si se trata de una acción o de una omisión con respecto al trabajo que a nosotros como servidores públicos nos corresponde en el tema del control.
1: Yo quiero felicitar a todos y cada uno de los habitantes de Río Verde, a quienes han visto el crecimiento turístico de su parroquia, se han desvelado por presentarle de la mejor manera al GAD parroquial, que de una u otra manera varias administraciones han hecho sus obras con la ley del recurso amazónico. Pero en lo que no estoy de acuerdo es de que Río Verde crezca de una forma que no es arquitectónica, porque debemos mantener su entorno, debemos buscar, porque qué tal que de aquí a unos años tengamos edificios de 8 o 9 pisos en el centro de Río Verde, que le quita la belleza. Entonces, como usted dice, los GAD parroquiales deben coordinar con la municipalidad, ser los ojos en su parroquia, decir, a ver, esto se está dando, por favor, municipio, intervenga. No queremos esto. Intervenga para ver si es adecuado o no es adecuado, si se puede hacer o no se puede hacer. Es decir, dando la información para que ustedes también puedan actuar.
0: Así es, José Luis. Con lo dicho, no estamos afirmando de que ha habido de pronto algún tema de falta de oportunidad por parte del GAD, porque muy probablemente, estoy casi segura, de que el GAD parroquial reportó esta situación al área competente. No habiendo reportado a turismo, estuvo muy bien si es que lo reportó al área de planificación. Pero como vuelvo y repito, José Luis, por parte del Departamento de Turismo han sido dos llamados que se han hecho ya a las áreas técnicas. El uno fue en marzo, el otro fue a finales del mes de abril o a inicios de este mes de mayo, para que podamos tomar las acciones pertinentes como institución. En ese sentido, José Luis, esta semana tenemos que como municipalidad estar presentes en la inspección de este establecimiento o de este proyecto que se está ejecutando. Eso creo que es lo más responsable, José Luis, y como vuelvo y repito, el propietario justamente de este proyecto sabrá emitir los justificativos pertinentes con respecto a la construcción y el departamento, la municipalidad sabrá evaluarlos con la finalidad de adoptar las medidas administrativas pertinentes.
1: Y públicamente hago la invitación al propietario de este lugar para darle también su posibilidad de darnos a conocer qué es lo que está haciendo. Y si tiene los permisos, venga, con todo el agrado del mundo, porque usted también tiene derecho a dar a conocer su punto de vista. Lo hago públicamente. Tomando en consideración esto, vamos a lo que son los controles ya acá en la ciudad. Seguimos viendo algunos vehículos que siguen parando.

0: donde quiera, que cogen personas, se paran en medio de las calles y obstaculizan el tráfico. ¿Qué se va a hacer? ¿Qué se espera para incluir lo que usted decía en la normativa respectiva? Para de ahí, una vez que esté en la normativa, empezar a sancionar. Y si ya está la normativa, empezar los controles sancionatorios.
1: Bueno, José Luis, en el tema de zonas de embarque, hablando del transporte turístico, estamos hablando de buses tipo costa, las comúnmente conocidas chivas, busetas también de placa verde que cuentan con el sello de autorizado de la municipalidad. Esos son vehículos que están catastrados. La normativa es muy clara y establece que todas estas compañías de transporte turístico deben contar con un parqueadero privado para estos menesteres. Es decir, deben tener un área privada para hacerla estacionamiento, embarque y desembarque de sus clientes. En ese sentido, dentro del proceso de emisión de licencia de funcionamiento, se les ha solicitado a todos los representantes legales de las compañías que declaren dónde es o cuál es el área privada que ellos mantienen para el cumplimiento de esta disposición normativa. Lo que sí debemos ser claros, José Luis, es de que dos compañías por el momento nos han contestado y nos han indicado que ellos se ven imposibilitados de cumplir con este requisito, por cuanto en la ciudad como tal no existe un espacio para que ellos puedan cumplir esta disposición. No hay espacios de arrendamiento que estén disponibles para que ellos puedan emplearlo para este fin. Sin embargo, de aquello, José Luis, la dirección de proyectos, la semana pasada, jueves o viernes, si no recuerdo, nos ha remitido una propuesta tentativa o provisional para el embarque y desembarque de los turistas, la cual está designada en el área del Estadio Coronel José Silva Romo, pero esto, como le decía José Luis, no queremos trasladar el problema de un lado al otro, sino lo queremos socializar para poder llegar a ciertos lineamientos bajo los cuales ellos van a poder utilizar este espacio del Estadio Coronel José Silva Romo, tomando en cuenta que en ciertas ocasiones, cuando es la temporada de deportes en la zona, también tenemos una alta incidencia de vehículos que van por el tema deportivo. Entonces, en ese sentido, vamos a llamarles, a convocarles a todos los representantes legales del transporte turístico para poderles socializar esta opción que es tentativa, es provisional. ¿Hasta qué? Hasta que podamos tener los resultados de la consultoría. Hay una consultoría que está en curso, estamos en fase preparatoria de documentos para contratarla. Esta consultoría tiene como finalidad justamente generar datos que nos permitan tener un ordenamiento en la operación del transporte turístico. Actualmente el transporte turístico opera a criterio de cada socio, ni siquiera de cada compañía, José Luis, porque dicho sea de paso, nosotros hemos otorgado licencias de funcionamiento a 6 compañías y cada compañía debe tener su reglamento interno y ordenar a sus socios de manera interna. Y las irregularidades que tengan con sus socios deben ser oportunamente notificadas a la Superintendencia de Compañías para la aplicación de las acciones administrativas pertinentes. Lamentablemente, aquí tenemos varias compañías de transporte turístico que piden control por parte del municipio, pero también nosotros como municipio les pedimos que las compañías hagan lo propio y a través de sus representantes legales, a través de su directorio, hagan cumplir a sus socios los reglamentos internos de sus compañías, porque no puede ser posible que tengamos una compañía con 10, 15, 16 socios y cada socio trabaje a su criterio. Yeah. Entonces es un tema de irregularidades que se presentan, las cuales son visibles, las que usted manifiesta, que se estacionan por doquier, pero también es muy cierto que también las compañías a través de sus directorios no han logrado tener el control de sus asociados. Entonces eso es muy importante y esta consultoría justamente está enfocada a generar un trabajo en calidad de compañías.
0: Porque, por ejemplo, yo estoy de acuerdo que el control debe entrar desde casa, debe ser desde casa, desde las compañías. Pero si las compañías no cumplen, entra la municipalidad, por algo hay una ordenanza. Porque caso contrario, se está buscando una alternativa. Pero los que tienen ya los espacios y han guardado, han hecho un esfuerzo y un sacrificio. Y ellos no ven una equidad. ¿Por qué yo sí y el de acá no? ¿Por qué yo sí me meto acá al estacionamiento y por qué este anda recorriendo la ciudad y para donde quiera y coge donde quiera? Entonces ahí voy a lo que ellos dicen. Entonces yo también voy a hacer lo mismo. Si no hay control, yo también hago lo mismo. ¿Por qué él tiene corona y yo no tengo corona, ingeniera?
1: Sí, José Luis. Eso es un escenario muy claro. La ordenanza es clara con respecto a la disposición, pero de las 6 compañías de transporte turístico, José Luis, una compañía es la que cumple con el tema del tener el parqueadero propio, y es la compañía Cañamandur, que con justa razón denuncian permanentemente el incumplimiento por el incumplimiento de esta disposición de la normativa. Son 6 las compañías que no tienen parqueaderos privados. Ahora hablemos de la compañía Sin Fronteras, que es una de las compañías que trata de hacer mejor las cosas en la ciudad y de organizarse a la interna. Esta compañía tiene un parqueadero en el que ingresan 2 unidades, ¿sí? Pero no todos sus socios forman parte del esquema organizativo de la compañía, porque hay socios que trabajan desprendidos de la gerencia de esta compañía. Entonces, ¿cuál es el tema, José Luis? Es de que generemos resultados en esta normativa, en esta consultoría, mediante la cual la municipalidad, en la potestad de la administración del suelo cantonal, le otorgue el permiso a la compañía sobre la forma en la que van a hacer uso de nuestro espacio público, por dónde pueden circular, a qué hora. Estoy clara, yo sé que van a decir las compañías de transporte turístico que el transporte turístico no tiene frecuencias, eso es muy claro, pero les vamos a otorgar a través de los resultados de la consultoría horarios de operación turística con la finalidad de generar orden en la ciudad, de que no salgan 10 vehículos al mismo tiempo, de que la vía a Las Cascadas, a Ayuchi, a Runtún se sature, sino que salgan en un orden que obedezca a un orden y a una lógica de servicio, José Luis. Es una consultoría, como le digo, los resultados están orientados a brindar las facilidades por un lado, pero en un alto porcentaje es a mejorar la experiencia del turista, que es lo que a nosotros como destino nos interesa.
0: Esperemos que esto continúe por el bien de la ciudad y que se mantengan los diálogos respectivos y que cada uno de los ciudadanos aporte, vaya, asista y cumpla con esa disposición, porque no podemos permitir que sigan generando el caos. Yo celebro y felicito a todos los servidores turísticos, porque todos tenemos derecho a trabajar, la Constitución nos garantiza eso, pero no podemos hacer lo que nos da la gana acá en la ciudad, así de sencillo. O controlamos y sancionamos, o les dejamos sin control y sin sanción. Entonces, eso es claro con lo que se ha señalado por parte de la señora Verónica Silva.
1: Sí, José Luis, y otro dato adicional, hemos concluido ya la temporada de vacaciones del régimen Costa, y en el mes de abril tenemos un reporte, eso es un dato que no nos gusta mencionarlo como algo, como un logro, pero los controles han sido permanentes y no van a dejar de serlo en los siguientes meses, pero en el mes de abril hemos levantado alrededor de 30 procesos sancionatorios. Entonces, eso es, como le digo, no es una cifra que nos halaga o que nos agrada decirla, pero lamentablemente es a dónde llegamos. Y mire, así el día es. De ayer que yo caminaba por la calle Luisa Martínez, igual el transporte turístico no ha entendido que esa es una zona de restricción, y como vuelvo y repito, José Luis, hay compañías que están con 2-3 procedimientos sancionatorios, y lamentablemente vamos a tener que levantar los informes que sean necesarios.
0: Gracias al ingeniero a la ingeniera Verónica Silva por estar en nuestro estudio. Ligero corte, vengo con la noticia, un reencuentro de exalumnos de la escuela Pedro Vicente Maldonado.
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4: Bien, quiero hacer un llamado. Esta mañana en el sector del Parque Montalvo, un individuo con problemas psiquiátricos atacó a una mujer con un niño. Según se sabe, los problemas psiquiátricos tiene la persona. Se solicita algún familiar que se pueda contactar, ponerse de acuerdo con la policía para evitar cualquier tipo de inconvenientes y se pueda dar alguna agresión mayor. Así es que coordinar esta actividad, por favor, evitar estos ataques que tiene la persona con problemas psiquiátricos y Dios no quiera, pueda pasar algo. Entonces, se solicita a los familiares, si saben, para que se acerquen a la policía, coordine esta actividad y evitar problemas mayores de agresiones al resto de ciudadanos en nuestra ciudad. Hoy fue una mujer, gracias a Dios, intervención de un ciudadano, no pasó a mayores. Entonces, hay que tener todos los cuidados del caso. Agradezco la paciencia del señor Pablo Proaño en nuestro estudio. Ha sido invitado a nuestra mesa de redacción. Hay un reencuentro que se prepara con mucha antelación de hace 2 meses, ya están trabajando. Pablo, buenas tardes, bienvenido a la radio.
5: Buenas tardes, José Luis, un saludo a todos los radioescuchas de Santuario.
4: Confirme, ¿cómo está la situación? ¿Por qué se unieron? ¿Por qué nació el interés? ¿Por qué es el reencuentro?
5: A ver, nació de 3 compañeros de aquí, pero hemos decidido hacer el reencuentro de los 50 años de haber estado en la escuela.
4: ¿Ya?
5: Eso quiere decir la promoción 1975-1976.
4: ¿Ya? ¿Cuántos alumnos son aproximadamente?
5: En esa época estábamos 38.
4: Ya, en esa época. En el grado respectivo.
5: En el grado respectivo.
4: Con el profesor.
5: Ese profesor es Luis Vivanco.
4: Ya.
5: Licenciado Luis Vivanco, hemos hecho la invitación a él. Ojalá pueda estar con nosotros ya.
4: A pesar de estar delicado de salud.
5: Salud, ¿no? Y tiene sus 92 añitos también.
4: Ya.
5: Entonces sería un gusto tenerlo con nosotros en el reencuentro. Obviamente hemos preparado con mucha anticipación porque existen compañeros que viven en Europa y en Estados Unidos también. Entonces,
4: por ejemplo, ¿quiénes están en Europa? Usted debe conocer.
5: Luis Buenaño, también Guerrita, no me recuerdo el nombre de él.
4: ¿Está en España él?
5: Está en España. Está también en Inglaterra Iván Santamaría.
4: Yeah.
5: Está en Estados Unidos Ronnie Human.
4: Yeah.
5: Fabián Peralvo. Uh-huh. Básicamente es lo que están fuera. Entonces, van a tratar de estar aquí en el encuentro con nosotros, ¿no?
4: Yeah. ¿Y acá en el Ecuador, en qué provincias? La mayoría está en Baños,
5: pero también están en Quito, están en Ambato, están en El Puyo, en algunos lugares.
4: ¿Podemos dar nombres de algunos exalumnos de esa época, que va a ser el reencuentro después de 50 años?
5: Sí, aquí tenemos el José Paquita, tenemos Augusto Endara, Carlos Caicedo, Freddy Barriga, tenemos Ronnie Human, tenemos
4: Cisneros.
5: Cisneros.
4: Orlando tenemos, Vega.
5: Usted mismo, José Luis.
4: Orlando, ¿qué nombre es?
5: ¿Cómo es? Franklin Vega. Tenemos también algunos finados, ¿no? O sea, que fallecieron.
4: Recientemente,
5: Filemón Sánchez.
4: Uh-huh.
5: Tenemos a Guillermo Reynoso también, de la época. Marcelo Acosta, Mario Pérez, etcétera, etcétera.
4: Sí, la lista es larga, ¿no?
5: Sí.
4: Pero ¿qué es lo que se ha planteado ya?
5: Nosotros hemos hecho una agenda normal, por ejemplo, a las 8 de la mañana concentración en la escuela Pedro Vicente Maldonado, a las 8:15 formación en el patio, como tenía que ser antes, ¿no? 8:30 ingreso al aula y toma de lista de alumnos. A las 9 clases, lecciones y presentaciones. Aquí tenemos un minuto de silencio también por las personas fallecidas. A las 10, fotografía del reencuentro. A las 10:15, mañana deportiva. En la escuela mismo. Tal vez un indoor, un boli, lo que sea. Tenemos a las 11:30 piscina en el Spa Gamboa, 13 horas paseo en tren, el almuerzo a las 13.
4: ¿También le van a hacer al tren?
5: Sí.
4: Como niños adultos.
5: Exactamente. 13:30 almuerzo en el Rodeo Grill de Pititic. Y a las 14:30 tarde cultural de artística hasta la noche. Tenemos nosotros artistas, de los compañeros de artistas, por Mario Pérez, tenemos
4: Guillermo Cisneros, sí, Freddy Barriga.
5: Freddy Barriga, algunos de Diego Guevara, uh-huh. Que van a dar su repertorio de música para nosotros. Y tenemos una tarde bonita para compartir. Yeah. Eso básicamente es. Entonces, hacemos una cordial invitación a todos los compañeros de la época, que se inscriban y que nos avisen en el chat de WhatsApp que tenemos y que pongan la cuota.
4: He observado que tienen fotografías del recuerdo donde casi están todos los que usted acaba de señalar, Pablo.
5: Sí, tenemos una fotografía cuando estábamos en sexto grado. Esa fotografía
4: a la edad de 10, 11 años.
5: 12 años, 12 años, 13 años, ¿no? 12 años, 12, 11 años.
4: Es que sí había alumnos de 10, de 11 y también de más años. Pues repetir sí, bueno, algunos grados, ¿no?
5: Enrique Cortés era uno de los más viejos, ¿no?
4: Ya, sí, sí. El finado Altamirano está también, ¿no?
5: También está el finado Altamirano. Está
4: para
5: Pepe Pérez.
4: Recordar el minuto de...
5: Sí, está también Freddy Vázquez, que también uh-huh. falleció.
4: También.
5: Carranza. Hay un amigo Carranza, no me acuerdo el nombre de él.
4: José Carranza.
5: José Carranza, parece que también es fallecido.
4: ¿Algunos? No es José. Bueno, se me va el nombre.
5: Sí, pero son algunos fallecidos. Bien. Y vamos a recordarles también a ellos.
4: Listo, todo planteado. ¿Para cuándo está?
5: Está listo para el día 11 de julio de este año.
4: Es sábado.
5: Es día sábado.
4: Ya.
5: 11 de julio.
4: ¿Se han contactado con todos ya?
5: Con toditos, tenemos en el chat toditos. Estamos completamente activados.
4: Bien, y habrá lógicamente el aporte de cada uno de ellos, ¿no?
5: $30.
4: ¿Allá? $30, qué bueno. Pero todos están dispuestos.
5: Una tarde bonita, sí.
4: A acordarse de la niñez y la edad que tienen actualmente.
5: Pedirán,
4: ¿no?,
5: vacaciones para ese
4: pero
5: día.
4: ¿Pero solamente es el alumno, no es la familia?
5: No, solamente el alumno.
4: Ah, ya.
5: Solamente el alumno.
4: O sea, ahí tiene que pedir permiso.
5: Tiene que pedir permiso. Obviamente. Entonces, la verdad, estamos muy contentos de habernos reunido. Es la tercera reunión que vamos a tener, ¿no? Todos. Y esperar más que todo el señor Vivanco que nos acompañe en lo que más pueda.
4: Toca pedir permiso, entonces. Sí. Obligatorio, ¿no?
5: Sí.
4: Acá también tenemos que pedir permiso.
5: Sí, José Luis. Esperemos que comparta con nosotros también.
4: Listo. ¿Algo más en la parte final?
5: Nada más. Que estamos felices y esperamos tenerlos a todos ahí, a los compañeros, para compartir momentos agradables.
4: Y permítame también hacer un llamado a todas las personas que pasaron por las aulas de los distintos centros educativos del cantón. Sí sería bueno, y ha habido varios reencuentros, que ustedes también propicien eso, porque es la oportunidad de salir de la actividad diaria, sacarse el estrés, recordar los compañeros, los sobrenombres, las peleas que se tenían en ese tiempo, cómo se hacían los deberes, con qué se asistía a la escuela, quién era su mejor amigo, quién le daba de comer en los recreos, a dónde acudían con 5 o 10 reales, con 20 reales, a dónde se acudía en ese entonces, a la fritada, en el centro de la... Todo esto se van a recordar. Entonces, sí, hago un llamado para que todas las personas se puedan acordar de todas y cada una de esas actividades de aquel entonces. Gracias a ustedes por la sintonía. Viene Patricio Luna con toda la información deportiva. De mi parte, gracias. Buenas tardes, buen provecho a la hora de su almuerzo.
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0: ¿Qué tal, amigos? Iniciamos ya la información correspondiente este día lunes 18 de mayo 2026, iniciando una nueva semana de actividades en la cual aspiramos cumplir con su demanda informativa de carácter local, provincial, nacional y también a nivel internacional. Qué gusto y qué placer para nosotros nuevamente estar junto a ustedes aquí en el programa Más Deporte. María Araceli también nos acompaña. Buenas tardes.
1: Buenas tardes, compañero, amigos oyentes de Radio Santuario. Bienvenidos al informativo, iniciando esta semana con datos interesantes a lo largo de la jornada informativa.
0: Bien, y vamos a esperar entonces la presencia de nuestros invitados. Mientras tanto, recibimos el informe de Luis David Villavicencio.
2: En el ámbito local, tal como lo mencionamos, les traemos los resultados de los partidos referentes al Festival Deportivo Escolar e Intercolegial 2026 Copa Premier TVNET. Las unidades educativas Pablo Arturo Suárez y Fray Sebastián Acosta se enfrentaron a las 8 de la mañana con un resultado de 3-0 a favor de la Pablo. A las 9, las unidades educativas Río Negro y Misael Acosta Solís empataron a 2, mientras que a las 10 de la mañana, la unidad educativa Pedro Vicente Maldonado obtuvo la victoria por 1-0 ante la unidad educativa Puerta del Dorado. En las próximas emisiones de Más Deportes les traeremos más información referente a los resultados de los partidos oficiales y sobre la tabla de posiciones general. En el ámbito provincial, la paciencia se agotó en la directiva de Muchurruna tras la caída por 1-3 ante el Liga de Quito en el Estadio Bellavista el pasado día lunes. La tensión se siente tanto en el cuerpo técnico como en la directiva. Tras la derrota, no solo dolió el marcador, sino por la contundencia con la que el rival se impuso en el gramado ambateño. Ante este escenario, el abogado Luis Alfonso Chango, presidente vitalicio de Muchurruna, fiel a su estilo directo y sin filtros, ha puesto una fecha de caducidad condicional al proceso del director técnico Paul Vélez. El profe tendrá los próximos 2 partidos para sacar 6 puntos ante Guayaquil City y Leones. De lo contrario, vendrá otro DT. Para Chango, el margen de error ha desaparecido y la obligación es absoluta. Por su parte, el estratega cuencano no esquivó el bulto en la rueda de prensa posterior al partido. Con una honestidad, el técnico confesó su sorpresa al no haber sido cesado de inmediato. Yo pensé que ya me iba a ir el día de hoy, pero bueno, hay 2 finales y hay que tratar de ganar los partidos, cueste lo que cueste. En el ámbito nacional, a falta de la oficialización de la salida del estratega Vicente Sánchez de Melec, el Bombillo ya tiene cuerpo técnico interino, que está liderado por el argentino Cristian Nasuti, quien cumple la función de director deportivo del club. No es la primera vez que Nasuti asume la dirección técnica del Bombillo, pues en 2025 también se sentó en el banquillo tras la salida de Jorge Célico. Nasuti estará acompañado en funciones por Javier Klimowski, quien será asistente técnico, mientras que Carlos Caicedo es el preparador de arqueros. De esta manera extraoficial, se conoce que la dirigencia liderada por José David Jiménez ya está analizando carpetas para encontrar al reemplazante de Sánchez en el banquillo azul. Y en el ámbito internacional, el Arsenal del zaguero ecuatoriano Piero Hincapié puede proclamarse campeón este día lunes en su partido ante el Barley, equipo ya descendido. A falta de 2 jornadas, los de Mikel Arteta, que llevan 22 años sin ganar el título, tienen una ventaja de 2 puntos sobre los Citizens y dependen de sí mismos para levantar el trofeo después de 3 subcampeonatos consecutivos. La primera oportunidad para el conjunto del norte de Londres, que también disputará la final de la Champions League, pasa por vencer al Burnley en su estadio, que solo ha conseguido 21 puntos en 36 jornadas, y esperar una ayuda del Bournemouth ante el Manchester City. En caso de que los Cheerleaders consigan la victoria ante el Manchester City, el Arsenal podría proclamarse campeón de liga. En el caso de que ambos clubes consiguieran la victoria, todo se decidiría en la última jornada, en la que Arsenal parte con ventaja al enfrentarse ante el Crystal Palace. Por su parte, el Manchester City recibirá al Aston Villa, que puede llegar con los deberes hechos en el caso de ganar la final de la Europa League ante el Friburgo, que se disputará 4 días antes, o si ya es matemáticamente seguro, que terminará en la quinta plaza de la Premier League. En caso de empate, el siguiente factor son los goles a favor, donde el equipo de Pep Guardiola se impone ampliamente por 75-78. Para Más Deportes, informó Luis David Villavicencio.
0: gracias a Luis David Villavicencio también, que nos aporta diariamente datitos interesantes. Mientras tanto, que tenemos ya la presencia de nuestros invitados acá en los estudios de La Voz de Santuario, son parte del comité organizador del campeonato interinstitucional con la presencia y participación de padres y madres de familia. Está cerca de culminar el campeonato y por ello están presentes acá para que nos den a conocer detalles sobre la culminación de este evento. Nos acompaña Claudia Mesías y Alex Guamán. Buenas tardes, bienvenida.
3: Muy buenas tardes, queridos oyentes, muy buenas tardes, señor Patricio Luna. Agradecerles la apertura nuevamente que nos brindan para la promoción de nuestro campeonato.
0: También Alex, buenas tardes, bienvenido.
4: Buenas tardes, don Patricio, y gracias por tomarnos en cuenta.
0: Bien, el campeonato está prácticamente para culminar. Tengo entendido que esta semana se define todo.
3: Sí. Como fecha inicial habíamos tenido para el 8 de mayo la gran final. Debido a ocupación del Coliseo fue que hemos postergado para esta semana. Tenemos la final el día miércoles y el día viernes. Miércoles con indoor y el día viernes con el final de básquet.
0: ¿Están ya definidos los equipos que disputarán el título en cada categoría y en cada campeonato?
3: Sí, el día miércoles se va a disputar tercer y cuarto lugar. Primero y segundo, tanto de femenino como masculino, del indoor, y de igual forma el día viernes de básquet.
0: Alex, ¿estas programaciones a qué horas iniciarán, tanto el miércoles como el día viernes?
4: El programa está a partir de las 6:00 p.m.
0: Esto en el Coliseo de Oscar Frendeyes, sí. ¿No? Desde las 6:00 p.m.
4: 6:00 p.m.
0: ¿Define primero el tercer lugar femenino?
4: Ya le informo. 6:00 p.m. en campeonato de indoor. Tenemos Las Cascadas versus Fray Sebastián Acosta de tercer y cuarto en femenino. 7:00 p.m. Las Cascadas versus Pablo Arturo Suárez, tercer y cuarto masculino. 8:00 p.m. Unidad Educativa Baños 1 versus Pablo Arturo Suárez en primero y segundo puesto en femenino. 9:00 p.m. Unidad Educativa Fray Sebastián Acosta versus Unidad Educativa Misael Acosta. Disputan el primero y el segundo lugar en masculino.
0: Eso será para el día miércoles,
4: sí, miércoles,
0: lo que es el indoor fútbol. Para el viernes, ¿cuál será la programación?
3: Bueno, el día viernes tendremos con inicio a las 6:00 p.m. Para tercer y cuarto puesto se estará disputando la Unidad Educativa Baños versus Oscar Efrén Reyes en femenino. En masculino, tercer y cuarto puesto, Unidad Educativa Fray Sebastián Acosta versus la Unidad Educativa Pablo Arturo Suárez. La gran final, 8:00 p.m. en femenino para el primer y segundo puesto, la Unidad Educativa San Pío X versus la Unidad Pablo Arturo Suárez. Les recuerdo, esto sería en femenino para el primer y segundo puesto. Y a las 9:00 p.m. para masculino, primer y segundo puesto, San Pío X versus Misael Acosta Solís. Y posterior de este partido se realizarán las premiaciones para baloncesto.
0: Esto entonces, están ya definidas las programaciones miércoles y viernes. Al culminar las programaciones, ¿se procederá a premiar a los equipos triunfadores?
3: Sí.
0: ¿O después de cada partido? ¿Cómo van a definir?
3: Las premiaciones van a ser al final de los partidos. Respectivamente, miércoles para indoor y el día viernes para básquet. Será la finalización de todos los partidos, el programa de la premiación.
0: Es decir, entonces, que van a esperar que culmine cada fecha, cada programación, para proceder al acto de premiación.
3: Sí, así es. Ahí tenemos pensado ya un programa establecido para realizar la premiación a cada uno de los participantes.
0: Bien, ¿cómo ha sido el acto de premiación que van a cumplir? ¿Cómo está programado? ¿Tienen algo ya en mente?
3: Sí, hemos contratado un disco móvil, habrá sorteos para las barras que están presentes. Hemos gestionado algunos premios para, con el boleto del ingreso, poder realizar unos sorteos.
0: Recordarles, ¿esto para beneficio de la gente que va a apoyar y va a asistir?
3: Sí, exacto, eso sería para el público, para incentivar al público. Agradecerles también que desde marzo nos ha estado apoyando en distintos partidos que se llevaron todos estos meses.
0: Ya, ¿esto será miércoles y viernes o solamente uno de los?
3: Miércoles y viernes. Son premiaciones diferentes de las disciplinas, entonces cada una va a tener la importancia y la relevancia que le corresponde.
0: Ya, ahora, para los equipos que se ubiquen como campeones, ¿cómo van a recibir el premio? ¿En qué consiste? ¿Qué ha previsto?
4: Bueno, para indoor los premios estamos 150 en efectivo y trofeo más medallas para el primer y segundo lugar. Que primer lugar 150 y más trofeo y las medallas. Segundo lugar 100, trofeo y medallas para el segundo. Tercer lugar 50, trofeo y medallas.
0: En tanto en hombres como en mujeres.
4: Tanto en hombres como mujeres.
0: Esto es para el indoor. Para el baloncesto, de igual manera.
4: De igual manera se va a manejar.
0: La misma cantidad económica.
4: Sí, la misma cantidad económica.
0: Bien, al respecto, ¿cómo ha estado la presencia, la asistencia de la gente, del público, de los padres de familia acompañando a sus equipos que los representaban?
4: Sí, sí, todo ese campeonato sí ha habido apoyo, como le digo, muchas gracias a todos. Como se pensaba, sí, había partidos en semifinales, duros partidos, y se llenó el Coliseo. Y agradecidos con todo y que asistan a las dos finales que vienen.
0: Bueno, de seguro, si en las semifinales se pudo apreciar una muy buena cantidad de personas y de público, me atrevo a pensar que para el día miércoles y viernes, que será la culminación, va a faltar escenario, señor.
3: Sí, esperamos, ese es el anhelo de como institución que tenemos, que sea la acogida masiva para el día de las finales. Agradecerles también a todas las instituciones que participaron, que nos apoyaron con los papitos que acudieron a apoyar a cada uno de sus equipos. También hacerles la invitación para el próximo año, que esto no termina aquí, este es un proyecto que va para largo. El próximo año salió beneficiado para la organización la unidad educativa Fray Sebastián Acosta.
0: Ah, ¿ya se realizó un sorteo?
3: Sí, en el día de la inauguración nosotros realizamos el sorteo con las instituciones que participaron este año.
0: Es decir, que ya se conoce qué institución organiza el próximo año lectivo, y este torneo se denomina Restaurando Mi establecimiento.
3: Mi unidad educativa. Uh-huh. Sí, el objetivo principal es el de los fondos que generemos con este campeonato sean todos en beneficio de la institución. Se trata también de suplir las necesidades que tienen las diferentes instituciones, sea pintura, sea infraestructura, sea de pronto material didáctico, en fin.
0: ¿Se llega entonces con la ayuda a todas las instituciones que participan?
3: Cada organizador es responsable y beneficiario de sus ingresos. Es decir, el año anterior fue Óscar Efrén Reyes, este año nosotros prácticamente todos los ingresos van para la organización, es decir, para nosotros como Cascadas.
0: Pero sí, que quede claro que todo lo que resulte de beneficio para la institución organizadora tiene que reinvertirse en la propia institución.
3: Exacto. En este caso, nosotros te presentamos un proyecto para la aprobación del uso del Coliseo. Este proyecto trata de la cubierta y el piso de una área de juegos de los niños.
0: Ah, qué bien, ¿ah? ¿Eh? Van a ser beneficiados entonces con
3: totalmente,
0: una cancha cubierta.
3: Totalmente.
0: ¿Esto lo van a cumplir o está en proyecto nomás?
3: No, lo vamos a cumplir, creo que todavía nos falta realizar el balance general después de entregar premios y de cumplir con todas las, de pronto con todos los gastos que hayamos tenido, pero aspiramos en que podamos lograr, o por lo menos dejar lo más avanzado que se pueda.
0: Bien, en lo que tiene que ver, Alex, al desarrollo del campeonato en sí, ¿ha existido tranquilidad en los diferentes partidos y programaciones que han tenido? Todo dentro del marco del respeto y la confraternidad que debe reinar.
4: Claro, don Patricio, sí, como organizador hemos tratado de controlar. Usted sabe que en los deportes hay las hinchadas más bravas, pero como organizadores que aquí representamos, siempre hemos estado diciendo a las barras que por favor controlen. Y sabe que cuando en el rato del partido es la emoción, las hinchadas son más, pero sí, gracias a Dios estamos culminados con satisfacción y con buenas.
0: Esto es lo importante, ¿no? Que no existe inconveniente, sino más bien que se siga desarrollando para que esto continúe. Este me parece que fue la segunda o tercera edición.
4: Segunda edición.
0: Pero una anterior ya se desarrolló, pero hubo un sitio de stand-by por varios temas que se registraron. Pero ahora esperemos que se lo retome ya cada año.
3: Sí. En realidad, la primera edición de este campeonato como tal establecido fue del Óscar Efrén Reyes el año anterior. Este año como segunda edición, Las Cascadas, y pues del próximo año como tercera edición sería Fray Sebastián Acosta. Entonces se ha venido desarrollando, creo que con normalidad. es a veces es difícil manejar diferentes temples, diferentes caracteres de los hinchas, de los jugadores, pero creo que en evaluación general pues hemos tenido buena acogida y también un buen desempeño de las barras y de los equipos.
0: Eso es importante, ¿no? Y a propósito, ¿cómo está previsto el ingreso de los aficionados? ¿Cuál será el valor, el costo que tendrá para presenciar las finales?
4: Bueno, don Patricio, nosotros desde el semifinal estamos manejando con el valor de $2 ingreso a partir de los 11 años. O sea, los niños no pagan.
0: Desde semifinal.
4: Sí.
0: Es decir, que para la final se mantiene este precio.
4: $2.
0: $2. Menores de edad hasta
4: 11
0: años. Entran gratis, ¿no?
4: Sí.
0: Bueno, esto es parte también de la organización. Y lógicamente que debe estar garantizado todo lo que concierne al arbitraje.
4: Sí, todo está
0: garantizado. Bien, entonces, hagamos la invitación para que la gente se motive, asista este día miércoles a la culminación del campeonato de indoor fútbol y el día viernes con lo que será la culminación del campeonato de baloncesto, Alex.
4: Ya, bueno, como le digo, invitados a todos los oyentes a asistir a estas dos gran finales que se va a desarrollar el día miércoles y el día viernes. Y invitarles que va a haber sorteos con las, como dijo mi compañera, va a haber mucha sorpresa y esperando que sea de mejor manera la final y aspirando a que todo nos finalice con éxito.
0: Señora Claudia, también en la parte final.
3: Sí, reiterar la invitación a toda la comunidad baneña que nos acompañen, recordarles que esto no es con ánimo de lucros personales, sino más bien es apoyo a una institución que tanto necesita. Creo que todos en algún momento vamos a pasar por el puesto por el que estamos, ya que es un sorteo y todas las instituciones van a cumplir el rol de organizadores en algún momento. Reiterarles la invitación para estos dos grandes días que se van a vivir unas fiestas deportivas.
0: A propósito, los padres de familia de su institución también formaron parte en la parte organizativa, valga la redundancia, apoyando, colaborando en todos los aspectos.
3: Bueno, creo que la mayor responsabilidad recayó sobre los seis integrantes de la comisión de padres de familia. De pronto los papitos podrán brindar su apoyo cuando se necesite, qué sé yo, una minga, mano de obra para la obra que se vaya a realizar en la institución. Pero por el momento son seis los papitos los que hemos estado, como se dice, al pie del cañón frente al campeonato.
0: Qué bien. Gracias por estar presente acá, Alex Guamán, y también la señora Claudia Mesías del Comité de Padres de Familia de la Unidad Educativa que está al frente de la organización de este torneo. Miércoles, final del torneo de indoor fútbol. Viernes culmina lo que es el campeonato de baloncesto. Así que invitados al Coliseo de la Unidad Educativa Oscar Efraín Reyes. Nos vamos a la pausa y al retornar estaremos con el análisis de lo que fue el partido de ayer en el campeonato provincial de segunda categoría, Baños Ciudad de Fuego frente al Perileo Sporting Club.

8:30 y como lo habíamos anunciado, estaremos ya haciendo el análisis de lo que fue el partido ayer en el estadio José Silva Romo por el campeonato provincial de segunda categoría profesional. Baños Ciudad de Fuego se enfrentó al Perileo Sporting Club, un partido que ya se ha convertido en una rivalidad entre dos hermanos cantones, rivalidad deportiva, y esta vez no fue la excepción, en vista de que el público se motivó para asistir, estar presente, apoyando tanto a Ciudad de Fuego como lo propio al conjunto del Perileo Sporting Club. Pienso que la asistencia de los aficionados fue muy aceptable, tomando en cuenta que Baños Ciudad de Fuego lamentablemente venía de una derrota y eliminación en Copa Ecuador a pocos días. Esto también fue un motivo para que el hincha no se motive para asistir en un mayor número y, por qué no, pensar nuevamente en un lleno total. Este partido frente al Perileo Sporting Club en el torneo de la segunda categoría es todo ya una historia, en vista de la rivalidad, reitero, deportiva que se tiene con este hermano cantón. Hubo presencia de hinchas que vinieron, que viajaron para apoyar al conjunto del Perileo Sporting Club y se hicieron presente en la parte frontal de la tribuna del estadio José Silva Romo, en número que podría ser alrededor de 60, 70 personas. Mientras tanto que el hincha baneño también acudió, estuvo presente, alentando al equipo para conseguir y buscar la victoria. Los tres puntos siempre son importantes en un torneo corto, en un campeonato que se necesita sumar en la mayor cantidad de partidos para seguir escalando y seguir llegando a instancias superiores. Ese fue el primer objetivo de Baños Ciudad de Fuego, conseguir el triunfo, y lo logró. Victoria de 2-0 que lo pudo concretar en el segundo tiempo. Un primer tiempo de Ciudad de Fuego que no estuvo a la altura de lo que se esperaba. Salvo en los primeros 5 a 6 minutos que generó 2 ocasiones claras en un error en una de las acciones de la defensa del conjunto de Perileo y en otra por un mérito del conjunto de Ciudad de Fuego. No se pudo cristalizar, no se pudo conseguir el gol tempraneramente, pero al menos generó estas 2 ocasiones. A partir de los 15 minutos, el plantel empezó a tener un nivel muy bajo en juego y generación ofensiva. Muy reiterativo el juego que presentó Ciudad de Fuego. Haciendo posesión de balón, cierto es, pero de manera horizontal y en su propio campo. Es allí cuando no genera y no causa daño al equipo rival. Ya lo tenía de memoria el arquero Quintero Laraña para Romario Carabalí, Carabalí para Henry Chalá, Chalá para Kevin Cangá, Cangá para Romario Carabalí, Carabalí nuevamente para su arquero. Esa era prácticamente la jugada que se recalcaba y se repetía constantemente. No había sorpresa. Era un juego reiterativo, pero sin profundidad, sin hacer daño. Cuando el equipo tiene el balón, cierto es que el rival nunca va a hacer daño. Pero nos comprometemos muchas veces en nuestra propia área, en nuestro propio campo, por hacer este juego de posesión, de retroceso, y allí se registraron errores que por poco le cuesta. Henry Cangá,
Chalá, perdón. Lo propio el arquero Romario. Lo propio perdió también Kevin Molina. Entonces ahí es donde debe uno pensar y decir, si el equipo es reiterativo con el juego de posesión de manera horizontal, sin ser verticales, sin ser frontales, pero eso nos cuesta muchas veces cuando hay presión alta. Y esa fue el primer tiempo, la tónica de los primeros, del primer tiempo, de los primeros 45 minutos. Un equipo sin ideas. Un equipo que al parecer se confunde la actuación de dos volantes que de cierta manera realizan un juego de carácter ofensivo como son Duffer Carabalí y Adrián Mejía. Ambos jugando con perfil cambiado. Mientras Mejía es izquierdo, juega por el sector derecho, y Carabalí, siendo derecho, juega por el sector izquierdo. Pero el que más tenía movilidad era Carabalí. Duffer trataba de crear, trataba de llegar con sorpresa, pero a momentos excede de individualismo. A momentos no hay quien acompañe. Se miró muchas veces que Gerson Rodríguez, el delantero en punta, en algunas ocasiones tuvo que retroceder de su sitio habitual, pelear frente a los zagueros centrales hasta tres cuartos, incluso a su propio campo, para pedir bola o topar algún balón. No había filtración de pases, no hay juego colectivo, sino más bien se apela a la parte individual, a remates de media y larga distancia, que son bienvenidos cuando un equipo está encerrado, y esto lo propició Walter Molina. Dos remates consecutivos que fue atajado o rechazado por el arquero Gómez del equipo visitante. Es válido un remate de media y larga distancia cuando el equipo contrario está totalmente encerrado, no tiene libertad para generar juego ofensivo. Pero allí es cuando nos preguntamos, Tenorio, un elemento juvenil que en los primeros minutos dio chispazos y luego prácticamente desapareció. Luego fue un jugador que deambulaba por el campo, que no sabía correctamente su ubicación, si jugar como extremo por derecha o sumarse a la línea de volante para buscar destruir o construir, pero realmente desapercibido. No tiene una posición fija que le permita desarrollar de mejor manera su juego. Mejía, reitero, con Duffer a momentos que del juego como que no se sentían bien, siendo los dos jugadores encargados de buscar el juego ofensivo para Gerson, que reitero, no es dotado, no es abastecido para que pueda pelear o buscar generar alguna acción de gol. Un primer tiempo que la gente reclamaba, que la gente estaba inconforme, descontenta por el accionar del equipo. Incluso permanentemente el técnico Cipriano Valentín daba indicaciones a su plantel, a sus jugadores, para buscar mejorar. El primer tiempo, el conjunto de Perileo, no sé si tuvo una ocasión, el resto fue un equipo encerrado, un equipo que esperó, pero todo eso tiene que planificar el cuerpo técnico. Se sabe que cuando juega un equipo de visitante, lo primero que busca es cerrar su arco, buscar el cero en su arco y luego alguna oportunidad de contragolpe. Se generaron contragolpes del Perileo, pero no fueron contundentes, porque únicamente el jugador con peso ofensivo del equipo visitante fue Arana, su capitán. Si hubiera sido y complementado con un delantero veloz o de mejor toma de decisiones de las que hizo Ortiz cuando tuvo un contragolpe, hubiera sido otro cantar, porque le cogió en contragolpe
a Ciudad del Fuego, específicamente cuando se realiza un tiro libre o los tiros de esquina. Allí hay que tomar precauciones. Se va a buscar el remate, se va a buscar el gol, pero no hay precaución, no hay seguridad cuando se genera el rebote, el rechazo, y ahí queda el equipo pagando. Todo eso hay que trabajar. Va a buscar el remate, se va a buscar el gol, pero no hay precaución, no hay seguridad cuando se genera el rebote, el rechazo,

deja dudas lo que es el rendimiento del equipo en la parte colectiva. Individualmente hay jugadores que se los puede contar con los dedos nada más. El trabajo de Kevin Kanga siempre será el destacado. Por allí, el ingreso de Alvieri Mayorga le cambió el panorama al partido, porque ya se jugó para atacar por las bandas, lo que no sucedía cuando estuvieron cuando estuvo Adrián Mejía, Duffer Carabalín como creadores en el medio campo, acompañados de Kevin Kanga, Walter Molina, adelante Gerson con Tenorio. El momento que ingresó Alvieri, se abrió la cancha, ya se tuvo por dónde atacar por el sector izquierdo, con desborde, con la posibilidad de llegar línea de fondo y levantar centros. Por el sector derecho ingresó Vera, quien fue quien levantó el centro apenas iniciado el segundo tiempo, 40 segundos de haberse iniciado el segundo tiempo. Hubo una triangulación entre Molina, Adrián Mejía y Vera, que levantó un centro al segundo palo, en donde remató Gerson Rodríguez, que creo que esa fue la única que tuvo Rodríguez de abastecimiento. Remató, el arquero rechazó a medias, impactó en el parante y ese balón retornó al centro del área chica, en donde solo Alvieri Mayorga no tuvo más que rematar a placer y conseguir el primer gol. Al menos allí se pudo observar que ya hubo desborde por las bandas. El ingreso de Mayorga le dio esa clarinada, esa apertura, pero con esto no podemos decir que sería la solución, porque tomemos en cuenta, con todo respeto, Alvieri Mayorga es un elemento hábil, es un elemento veloz, pero ¿quién garantiza que pueda superar a otro jugador rival que tenga una mayor contextura, que tenga la misma o mejor velocidad? Va a ser difícil que le ganen el mano a mano. Entonces, todo esto está sujeto a buscar variantes, alternativas para abrir una saga, una defensa que se encierre. Ingresó lo propio Orobio. Pasó a ocupar el puesto de Rodríguez. Kevin Yepes actuaba por derecha. Pero no hay esa apertura, no es un extremo que desborde, que arrastre marcas y que pueda levantar centros. Allí está la posibilidad de encontrar, de buscar jugadores que jueguen por banda, que abran la cancha, pero que tengan desborde, que tengan velocidad, que tengan la opción de levantar centros y que estos sean precisos. Cortés, que ha venido jugando de manera regular como titular por el sector derecho, tiene velocidad. Cierto es, pero lamentablemente no hay eficiencia en sus centros. Cada centro no tiene dirección a su compañero. O queda largo o queda corto, pero no hay efectividad. No hay esa precisión que es indispensable para quien genera sorpresa cuando juega de carrilero o extremo. Entonces el trabajo tiene que continuar ahí. Mejorar esa parte con Cortés, si lo quiere mantener allí como carrilero o como marcador con desprendimiento, que acompañe al sector y juego ofensivo. Caso contrario, por allí Vera lo hizo. Yepes me parece que no tuvo una o más ocasiones y opciones de ejecutar ese juego, lo que acontecía cuando estuvo Tavares. Tavares era el que desbordaba y levantaba centros. Ahora Alvieri Mayorga se convierte por el sector izquierdo. Pero el técnico debe haber tomado muy en cuenta entonces estas variantes, y especialmente de que Duffer Carabalí y al mismo tiempo Adrián Mejía no dio resultado. Habría que tomar una variante, una alternativa, de que uno de los dos ingrese desde el vamos, para que sea el generador. Y por qué no pensar con tres volantes, los dos que ya se han perfilado como titulares, Molina y Kevin Kanga, un tercer volante que podría ser mixto, o a su vez

0: jugar con los dos volantes, el generador de juego y dos puntas, dos extremos más bien, para dejar a Gerson Rodríguez como un delantero en punta. Son variables y variantes que tendría que ir buscando, que tendría que ir teniendo alternativas, pero allí la gran pregunta: ¿qué tiene en el banco? ¿Con qué jugadores cuenta en la banca de suplentes para que vengan a mejorar el nivel del equipo? Los dirigentes también tienen que estar analizando, reuniéndose con el cuerpo técnico para ir buscando qué es lo que necesita el equipo para que sea mucho más fuerte, mucho más competitivo, para estar soñando de que se puede llegar a esa fase final en el torneo de segunda categoría. Como le veníamos indicando, con el equipo que al momento cuenta, se puede conseguir el título de Tungurahua, que esto es el plus que le da jugar Copa Ecuador en la siguiente temporada. Pero ya pensar en un zonal va a ser difícil y complicado si no hay un refuerzo, si no hay jugadores que le vengan a fortalecer. Alguien que acompañe en el sector defensivo, porque Henry Chalá lamentablemente no pasa su mejor momento. Tuvo acciones comprometidas que comprometían a su equipo, errores en el sector central del área, en una de ellas de no ser por la falta de puntería de Arana y el buen achique de Quintero, se hubiera convertido el gol ante una falla de Chalá. Darle fuerza y presencia defensiva con un back centro, un volante que acompañe a Kevin Cangá. Molina no cumple esa función. Molina está más adelantado, se perfila a acompañar, pero no tiene retroceso, no tiene esa movilidad, esa velocidad, ese desplazamiento de recuperación. Es el hombre encargado de generar los tiros con balón parado, pero no tiene retorno. Entonces queda huérfano el capitán Cangá. Allí deberían buscar alguien que colabore y ayude, un volante que tenga unas ideas y juego ofensivo, un extremo, porque eso es lo que rompe cualquier juego defensivo: abrir las bandas, jugar por las bandas a base de velocidad, de rapidez, y que sepa levantar centros. Entonces el técnico tiene que ir analizando seguramente, ¿no?, todo lo que miró, el accionar del equipo en este partido. Reitero, y creo que la gran mayoría sintió lo mismo cuando terminaron los primeros 45 minutos. Desazón, no había conformidad con lo que se miró en el rendimiento del equipo en el primer tiempo. En la segunda etapa ayudó muchísimo el convertir de manera tempranera el gol. Esto abrió espacios un poco, le dio tranquilidad al equipo para que no tenga esa presión de buscar el gol, sí, más bien ya lo consiguió apenas iniciado la segunda etapa. Se vino el segundo gol que le dio ya esa tranquilidad de sentirse ganador, de sumar los 3 puntos que son valiosos e importantes, pero el rendimiento hay que seguir mejorando, hay que seguir buscando sumar individual y colectivamente. Y reitero, de seguro el entrenador dio opción que ingrese también Jefferson Paz, ingresó Mayer Orobio, Albieri Mayorga, Vera, que son los jugadores que ingresaron al campo de juego para buscar dotarle de mayor poder y juego ofensivo. Ingresaron al segundo tiempo 3 elementos para iniciar la segunda etapa del partido. Entonces allí se explica que el entrenador sentía también esa desesperación de no cumplir, de no llegar al arco rival. Con este resultado, Baños Ciudad de Fuego suma ya 9 puntos, producto de 3 partidos jugados, 3 victorias, ha convertido 11 goles, ha recibido 1 y tiene 9 puntos y más 10 de gol diferencia. Se mantiene como primero en su grupo. Mientras que su rival, el Pelileo Sporting Club, suma 3 partidos jugados, 1 partido ha ganado, 2 ha perdido, tiene 3 puntos y menos 2 de gol diferencia. Esto es lo que aconteció entonces con el partido que se cumplió ayer. María Araceli, sería importante dar a conocer los resultados también de los encuentros de este torneo de segunda categoría en Tungurahua, para ir conociendo y sabiendo cómo fueron los resultados de los partidos que se cumplieron.
1: Hasta el momento, este es el panorama de la fecha número 4, donde el grupo A contiene los siguientes resultados. Atlético Ambato y Cachis se enfrentaron este fin de semana con un resultado de 6-1 a favor de Atlético Ambato. Por otro lado, como es de conocimiento, Baños Ciudad de Fuego también tuvo su victoria 2-0 ante el clásico de Tungurahua con Pelileo Sporting Club. Y por supuesto, Derin Tungurahua, que también está ubicado en el grupo A, estaba libre. Mientras tanto que en el grupo B, Forte Calza y Santiago de Píllaro participaron. Por lo tanto, el resultado fue de 2-1 a favor de Santiago de Píllaro. Estos fueron los resultados marcados dentro de la fecha número 4 del Campeonato Provincial de Tungurahua, manifestando que en este caso el partido con más goles fue entre Atlético Ambato y Cachis, con 6 goles a favor de Atlético Ambato.
0: Este partido corresponde al grupo en el que está Baños Ciudad de Fuego. Con este resultado de Atlético Ambato y goleada sobre Cachis, la tabla de ubicaciones se mantiene en primer lugar para Baños Ciudad de Fuego con 9 puntos más 10. Segundo lugar para Derin, que a propósito será el próximo rival de Baños Ciudad de Fuego. Tiene 6 puntos y más 8 de gol diferencia. Tercer lugar para Atlético Ambato con 4 partidos jugados, tiene 6 puntos más 4. Cuarto lugar para Pelileo con 3 partidos jugados, 3 puntos menos 2. Y la última posición para Cachis con 3 partidos jugados, 0 puntos menos 20 de gol diferencia. A propósito, el próximo partido de Ciudad de Fuego será nuevamente como dueño de casa. Estará jugando en el estadio José Silva Romo frente al conjunto de Derin. No tuvo participación esta pasada fecha el Derin. Tiene 3 partidos disputados, al igual que Baños Ciudad de Fuego. Tiene 6 puntos y más 8 de gol diferencia. Es el equipo más goleador. Derin, con 14 anotaciones, ha convertido, ha recibido 6. Baños Ciudad de Fuego ha convertido 11 goles, ha recibido 1. 9 puntos para Baños Ciudad de Fuego, 6 puntos para Derin. Ese será el partido de Ciudad de Fuego en esta próxima fecha. Otro rival que también nos va a dar una pauta de lo que tiene Ciudad de Fuego. Va a ser exigente, va a ser difícil, pero esto lo viene bien a Ciudad de Fuego. Le viene bien jugar nuevamente ante un rival así, exigente, difícil, complicado, para ir buscando corregir los errores, buscando cómo mejorar el rendimiento colectivo y de manera individual. Son encuentros para el técnico Cipriano para ir mejorando. Inclusive me llamó algo la atención el día de ayer en la transmisión que la generamos con el equipo deportivo de La Voz del Santuario, de comentarios que ponían los hinchas, los aficionados, en el que indicaban fuera Cipriano, fuera, cuando terminó el primer tiempo, porque el partido estaba 0-0. No sé si es muy apresurado, pero el hincha tiene la palabra. El hincha también tiene su opción de dar su criterio y su punto de vista. No está contento con el rendimiento del equipo de la mano del técnico Cipriano, y es por ello que lo manifestaron en la transmisión que la generamos, que a propósito queremos agradecer a la dirigencia por habernos permitido llevarle las incidencias del partido en formato radio y luego, ya de 20 minutos que se inició el partido, en formato video. Gracias a la dirigencia por habernos permitido entregarles el partido para los hinchas que no pudieron acudir al estadio. No sé si será valedero ese pedido del hincha, pidiendo la salida del técnico, pero ya también la dirigencia tiene que hacer una evaluación de cómo mira el trabajo del entrenador, de cómo mira el rendimiento del equipo en estos 5 partidos que ha jugado, 3 de campeonato provincial y 2 de Copa Ecuador. Son 5 partidos oficiales que ha jugado de la mano del técnico Cipriano Valentín. Y de allí, la comisión de fútbol y la dirigencia de Ciudad de Fuego tiene que haber hecho un análisis o hacer un análisis si realmente el trabajo es fructífero, si el rendimiento del equipo es el que necesita, el que busca, o qué es lo que pasa. Yo ayer, esto lo digo porque miré, terminó el primer tiempo y en la parte baja, en la parte externa, junto a los camerinos, pude apreciar jugadores que actuaron en el primer tiempo, que dialogaban afuera de camerino. Y esto me llamó la atención. Que dialogaban fuera de camerino y el resto dentro de camerino. Luego miré que Duffer Carabalín salía ya puesto la chompa de presentación del equipo y daba a entender que era la primera variante, que era el primer cambio que lo generaba el director técnico. Pero me llamó la atención, en un equipo profesional, los jugadores están en camerino recibiendo la charla técnica del entrenador y de su cuerpo técnico, pero hubo jugadores que estaban en la parte externa del camerino. Sin ánimo, lógicamente, ¿no?, de echarle fuego, simplemente es mi comentario de lo que vi. No tengo conocimiento de por qué se dio, por qué se generó, pero esto únicamente lo doy a conocer. Ahora, esperemos entonces que exista esa evaluación también de jugadores, ¿no? También de jugadores, porque no todos están con un nivel alto o aceptable.
1: Justamente le iba a preguntar aquello. Bueno, hemos podido percibir el juego de Baños Ciudad de Fuego en los últimos partidos que ha tenido. Usted como especialista en fútbol, ¿cuál sería el porcentaje de esta temporada en estos últimos partidos de Baños Ciudad de Fuego? ¿Qué tal está estadísticamente Baños Ciudad de Fuego?
0: Estadísticamente podríamos decir que el equipo no tiene una aceptación o un nivel que podríamos decir aceptable, porque no hay generación de juego ofensivo. Cierto es que se goleó a Cachís, me van a decir, pero ahí se convirtieron goles. Cierto es. Y todo equipo que se enfrente a Cachís, de seguro que lo va a ganar. Sin desmerecer al equipo, no, lógicamente, pero es un rival muy débil. Muy débil. Todos los equipos le van a ganar y por goleada. Entonces no es un termómetro para decir que el equipo ha creado. Salvemos el partido con Cachís y miremos los otros partidos. Ahí démonos cuenta si hay generación de juego ofensivo. Únicamente se lo puede llegar al arco es mediante un tiro de esquina, un tiro libre o en su defecto jugada individual con remates de media y larga distancia. Pero que se haya realizado juego ofensivo, muy poco, muy poco. Entonces allí entra la desesperación del delantero que quiere convertir, pero si no tiene abastecimiento, poco nada puede hacer. Y esto es algo que se ha mirado, es notorio. Defensivamente no hay seguridad, no hay seguridad. No hay esa tranquilidad en el centro del área con Carabalí y con Chalá. Claudio Correa le da seguridad por el sector izquierdo, pero lamentablemente el técnico lo pone al elemento juvenil que por reglamento tiene que cumplir. Por el sector derecho, Anderson Cortés ha sido el elegido. Tiene llegada, puede ser veloz, pero no tiene esa precisión, no tiene esa facultad, esa facilidad de levantar centros que sean dirigidos para que aprovechen los compañeros. Muchas veces los centros son o muy largos, donde nadie llega, o muy cortos, donde permite que el equipo rival rechace. Entonces, ese es el trabajo que debe tener el técnico, mejorar esa parte con Cortés. Queda debiendo también muchas veces en la marca porque sube, avanza, apoya ofensivo el juego, pero el retroceso es donde debe mejorar y debe haber los relevos. Pero el único encargado de hacer relevos en ese equipo es Kevin Kangá. Él se ha visto como marcador, como un tercer back central, como un líbero, pero no hay relevo de los otros, de quien acompaña, en este caso Molina. No tiene esa facilidad de llegar a los relevos, que es primordial en un equipo cuando va al ataque. Permítame dar lectura a comentarios que nos están enviando al WhatsApp de La Voz de Santuario. Baño Ciudad de Fuego nos hace recordar los partidos del Intercantonal cuando íbamos a Patate, a Pizarro o Perileo a apoyar. Nos recordó el Club Montalvo, Ángeles, Oriente. Hasta eso llega Baños, porque nada tiene de profesional, ni nivel ni compromiso de los jugadores. Debemos ser sinceros que no estamos para llegar lejos en el ascenso, sin ánimo de ser pesimista ni ofender, solo apegado a la realidad. Igual apoyaremos porque nos gusta el fútbol. Otro comentario nos dice, pero para mí falta el técnico. Pato, es problema del técnico, no hay un juego parejo, táctico, es muy repetitivo. Los mismos jugadores, el delantero no funciona, el defensa, cuatro, chalá, por ahí cualquier momento se deja hacer un gol. El que arma el equipo, Carabalí, no sé qué pasa. Si ya son jugadores profesionales, tienen ya experiencia en un equipo profesional. Tienen que pasar por encima a los rivales, ya que son jugadores ya firmados. Pero para mí, falta en el técnico, en el entrenador. Esto es lo que manifiesta el hincha. Esto es lo que manifiesta el aficionado, que está ahí presente, está apoyando, ¿no? Ya reitero, es el criterio de los dirigentes hacer evaluaciones. Ya son 5 partidos, no hay ese conformismo y tranquilidad en el hincha por lo que ha observado, por lo que ha mirado. Está por buen camino, cierto es, por los resultados, por los puntos, pero hay mucho por mejorar. Hay que seguir insistiendo en el trabajo, en el entrenamiento diario. Y yo me hago la pregunta, y hago la pregunta también al entrenador. Mira al cuerpo, al banco de suplentes y dice, como sucedió en la Copa Ecuador, ¿a quién pongo? ¿De quién dispongo? Entonces, creo que hace falta también fortalecer al equipo con un buen banco de suplentes. No tener un número elevado, excesivo de jugadores que no le hacen aporte, porque a lo mejor no tienen ese nivel que quiere el técnico, o porque no tienen los minutos que les brinde el entrenador. Pero ahí debería tener esa opción, ¿no? De tener un banco para que venga a mejorar y sumar el nivel del equipo. Se consiguió los 3 puntos, victoria importante, se va por buen camino en el torneo provincial. El próximo rival será el conjunto de Dering. En la categoría sub-17 también hay que felicitar al equipo de Ciudad de Fuego, que consiguió la victoria 3-1 ante el Globo. Y esto es importante. Y esperemos que de aquí en adelante se vengan mejores partidos para Ciudad de Fuego. Así estamos también llegando a la parte final de nuestro programa.
1: Agradecemos la sintonía de nuestros amigos oyentes. Estas son las noticias del fin de semana y aquellas que se van a llevar a cabo durante esta nueva jornada. Les damos el paso también a nuestros compañeros, quienes estarán formando la segunda jornada de actividades aquí en la programación de 107.3 FM. Una linda tarde para ustedes.
0: Muchas gracias. El día de mañana continuamos con más información. Buenas tardes.
2: Son las 2.
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1: Así es, el que viste y calza. Buenas tardes, amigos, amigas. ¡Ey, you! Lindo lunes, hoy el lunes espectacular. Primer día de la semana. Hay que ponerle toda la actitud. Hay que ponerle alegría, hay que ponerle sazón. Por favor, dale tristezas. Hoy estamos en un lunes de fiesta. Lunes. Que ya parece fin de semana. Lunes 18 de mayo del año 2026. Listos y dispuestos.

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1: Buenas tardes, Fer, amigos oyentes de Radio La Voz del Santuario. Qué gusto, qué placer ya estar compartiendo con ustedes esta magnífica semana. Lunes 18 de mayo. Y este fin de semana tendremos frío, ¿no?
0: Sí. Tenemos feriado, oiga.
1: ¿Qué pasa en nuestro país? Trabajamos tanto que nos dan bastante feriado.
0: Eso digo, siquiera debe ser feriado dos veces al mes, por lo bajito.
1: Y por ahí hay un decreto que por septiembre también hemos de tener otro feriado.
0: Sí, pero septiembre, ¿qué? No, de aquí ya se viene. En junio, julio, por ahí otro.
1: En junio, julio. ¿Qué
0: no
1: le
0: sé,
1: pasa?
0: Un cumpleaños, no sé.
1: Eso es en agosto. No, pero el grito de la independencia, ahí hay otro feriado.
0: Pero no, pues ahí es otro. Ese mes es algo, pero ya.
1: Ah,

0: Halloween, pero...
1: Ese no es feriado. A ver, noviembre sí, por finados. Y
0: Independencia de Guayaquil, dice, vea.
1: Pero esas son las fiestas julianas. Y es allá en la costa, no acá.
0: Fecha. Feriado nacional, dice.
1: Creo que hoy ya se terminaba el toque de queda.
0: Así es, 5 de la mañana.
1: En la costa.
0: Sí.
1: Es el Luchito, con razón
0: ya me está llamando.
1: Apurado.
0: Pero ¿vale? Ya me está llamando ya la playa.
1: Usted se fue habiendo toque de queda.
0: No. Sí. Yo ya regresé y ahí sí lo colocaron el toque de queda.
1: Ajá.
0: Niña, uno ya va siempre 100% calculado.
1: ¿Se acuerda de ese chico que no sabía en qué órbita estaba y que le habían arrestado?
0: ¿Qué man estaba? ¿Algo? No sé qué
1: ¿No ha pasado algo?
0: ¿O qué?
1: Nada, no ha pasado. Hay gente que es amable, no todos tienen que reaccionar de mala forma.
0: Ah, amable, vea nomás.
1: Es que claro, o sea, le detuvieron y él dijo... ¿Qué pasó? Ah, toque de queda, no sabía. Pero hubiese habido otras personas que pues reaccionarían así como, no sé, de manera agresiva. Pero fue todo lo contrario. Y sabe, a su educación, hoy es tendencia en redes sociales y su emprendimiento de marketing ahora pues es uno de los más visitados gracias a esos modales que tuvo.
0: Oiga,
1: o sea, de verdad que sacó provecho de la detención. Así que son cositas que suceden cuando no se informa. Cuando uno no tiene la información necesaria de algún acontecimiento, pues ese tipo de situaciones pueden pasar. Así como en la región costera.
0: Oiga, acá dice que también saben un poquito más de feriados. ¿Qué más tenemos? Buenas tardes, ¿quién anda ahí?
2: Adivine quién es, la molestosa suya.
0: A verla.
1: Ah, su molestosa.
0: Oiga, no diga esas cosas. Oiga,
2: no será de todo el pueblo. Como usted habla en las radios de todo el pueblo.
0: Ah,
2: pues.
0: Yo soy suyo entonces.
2: Es mío.
0: Oiga, para mí que es Shakira, ¿o no?
2: Mandé.
0: Para mí que es Shakira, digo.
2: Shakira. Shakira será porque tiene uno y otro y otro y otro. Yo tengo solo a usted.
0: No, bueno, está bien.
2: Oiga,
0: yo soy fiel.
2: Malito, se nos aproxima otro feriado.
0: ¿Qué feriado es?
2: Es el 24 de mayo.
0: 24 de mayo, así es. Y después
2: claro,
0: del 24,
2: sábado,
0: ¿qué tenemos?
2: Domingo y lunes.
0: Clarito está. Después
2: entonces,
0: de mayo, ¿qué
2: ¿cómo
0: tenemos?
2: ¿Cómo estás diciendo que no hay feriados?
0: No, el Araceli
1: no,
0: dijo.
1: No. Ya sabemos el de mayo. Empezamos es que, desde agosto.
2: Como dice que no hay feriados, entonces yo también dije, ¿cómo están locos? Están chiflados que no hay otro feriado. Ahí voy yo.
1: No, justo estábamos hablando del de mayo y después preguntamos que si pues habían más feriados y ahí contábamos la de agosto.
2: No, la de agosto sí.
1: Por ahí decía.
2: De agosto sí, ahí viene cercano a sí mismo, pero pues todavía falta.
1: Sí, falta.
2: Quizás hasta eso vive el Fernando.
0: Oh, no, ya sabe que uno está programado siquiera hasta los 150.
2: Ni yo puedo decir eso. Los años que yo me cargo, si adivinara fuera otra cosa.
0: Es que eso digo, pareceme, como se le escucha, parece media quinceañera.
2: Ay, sí, es quinceañera.
0: ¡Listo!
2: Ya, gracias, soy Elsa.
0: Amiga, cuídese.
2: Soy Elsita, Elsa, para
0: oiga,
2: que sepa.
0: ¿En
2: que
0: dónde está
2: Elsita? Soy enamorada usted. Y usted no sabe mi nombre.
0: Oiga, el cita me hace poner rojo, no sea así.
1: Fernando
0: pues.
1: Sale nomás con sorpresas.
2: Sí, porque se le hace acuerdo porque él se olvida por estar con una, con la otra y con la otra. Y se olvida de la primera.
1: Con razón se equivoca de nombre, doña Elcita.
2: De todo se olvida, de todo. Así como pues para ser mujer de él. Para eso le consigo otro.
1: Es que le tiene que amarrar ahí a la cama. Para
2: ¿qué
1: que
2: le
1: no
2: amarro?
1: Salga.
2: ¿Qué le amarro? ¿El pescuezo? ¿O la cabeza?
1: No sé.
0: Yo le iba a decir las manos y usted directo. Yo
2: no,
0: sé.
2: Las manos no, porque con las manos tiene que trabajar. Otra cosa nomás.
0: ¡Listo, Elcita, cuídense!
2: Chao,
0: pase bien. Óigame,
1: oiga,
0: me hacen poner rojo.
1: ¿Qué está pasando, Fernando? Ya basta.
0: Me hacen poner rojo, no sean así, pues. Uno tranquilamente viene a trabajar y me... Y ya sale con sorpresas.
1: No, usted sale con sorpresas. Cada fin de semana.
0: Eso que no le cuento. Ya regresamos, no se vaya, por favor. Sea un poema. El programa humilde.

0: 27 minutos.
1: Cuente, pero cuente un poquito de una señal.
0: Una señal.
1: A ver,
0: chiquita
1: para,
0: o grande.
1: Para adivinar.
0: Le gustan los cachos.
1: ¡Pam!
0: No, le estoy diciendo si le gustan los cachos, o sea.
1: ¡Pam, pam!
0: ¡Ah, el pam, pam le gusta!
1: ¡Pam, pam!
0: Bueno, oiga, Araceli.
1: Sí, me gusta el pan. Es el pan, es una panificadora.
0: No sé, yo le estoy diciendo si le gustan los cachos a usted.
1: Bueno, hay cachitos de queso, de jamón.
0: No, yo voy directo al grano, ¿le gustan los cachos sí o no?
1: Por eso, los de panes, sí me gusta el pan.
0: Diga
1: pan
0: sí
1: de
0: o
1: cachitos.
0: No nada más.
1: Sí,
0: sí,
1: sí
0: o
1: me
0: no.
1: gusta.
0: Sí le gustan
1: el
0: los cachos.
1: Pan de cachos.
0: No. Yo estoy...
1: No, los cachos de pan. Los cachos de pan.
0: ¿Le gustan los cachos a usted?
1: Los cachos de pan, sí.
0: ¿Le gustan los cachos?
1: No me gusta.
0: ¿Por qué?
1: Si no se come, no me gusta.
0: Pero... Son cachos, o sea, pero... ¿Qué? No le gustan los cachos.
1: Bueno, yo ya le dije mi respuesta.
0: Pero estos cachos sí le van a gustar.
1: Pueden ser pan y cachos de pan.
0: ¿Te
1: sí
0: gusta,
1: Monkey,
0: el cacho de pan? ¿Te gusta el cacho de pan?
1: Ve, ¿sí? También me encanta.
0: ¿Mandé?
1: Remojado.
0: Le gusta el cacho, vea. Ya.
1: Monkey. Por Dios.
0: Ya le vamos a comentar quién se viene al programa. Así que estaremos de regalones también. 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
1: Así es, nuestro auspiciante oficial, oigan. Le doy a conocer o no en este preciso momento. ¿Qué dice usted, Araceli?
0: Adelante, Fer, adelante.
1: ¿Segura?
0: Adelante.
1: ¿Segura?
0: Sí. Mueva. Que queremos todo Baños de Agua Santa conocer a nuestro nuevo auspiciante.
1: Así es, y nada más.

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1: Yo sí dije, eran cachitos de pan.
0: Ahí está bien.
1: Me merezco un dólar de cachitos de pan.
0: No, después de acá del programa nos vamos a un cafecito.
1: Ay, gracias, Fer, qué bestia usted. Pero, se debe molestar.
0: ¿Pero quiere con leche o en agüita nomás el café?
1: En agüita nomás.
0: En agüita. Tecito. Eduardo, ¿tú quieres en leche o en agua el café? En leche. Leche quiere el hombre acá. ¿Con cuántos panes?
2: Con cachos.
0: Sí, con cachos. Con 6 cachitos. ¿Usted con cuántos cachos quiere, Araceli?
1: Mande.
0: ¿Con cuántos cachos o qué otro pan quiere
1: solo
0: usted?
1: Solo 2 cachitos.
0: 2 cachitos. Bueno, nos vamos esta tarde todos. Todos los que nos están escuchando. Nos vamos.
1: Pero seguro.
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0: Bienvenidos, amigos oyentes, a un nuevo episodio de La Iglesia Informa. San Juan I destaca en el siglo VI como un pastor de paz que se vio atrapado entre las tensiones de los imperios y la firmeza de su fe. Su pontificado fue breve pero heroico, marcado por una difícil misión diplomática en Constantinopla, donde a pesar de ser recibido con honores, se mantuvo fiel a la verdad por encima de los intereses políticos del rey Teodorico. A su regreso a Italia, en lugar de gratitud, encontró la sospecha y el encarcelamiento, convirtiendo su vejez y su debilidad física en su testimonio viviente de entrega total. Su figura nos recuerda que el verdadero liderazgo cristiano consiste en ser un puente de diálogo, incluso cuando eso implica asumir el sufrimiento personal. Su legado nos invita a ser valientes defensores de nuestras convicciones y a comprender que en los momentos de mayor injusticia, la serenidad del alma es la victoria más grande que un ser humano puede ofrecer al mundo y sobre todo a Dios. Soy Luis David Villavicencio y nos vemos en un próximo episodio de La Iglesia Informa.
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0: Pues.
1: Oiga, mi estimado Guido, ¿de dónde estás llamando que no se le escucha bien?
0: Estoy en las camelladas haciendo coronas para el tomate, para poner a bonito.
1: Oiga, está haciendo coronas, pase unas par coronas.
0: Ah, pero está haciendo como el hoyo del tomate.
1: Ah, yo pensé que tenía coronas, hable serio, po.
0: Bueno, sí quedará bueno en ese solcito que está aquí.
1: Sí. Que quedaría pero perfecto.
0: Aquí enviamos una maravilla.
1: ¿A quién enviamos saludos, amigo Guido?
0: Un saludo acá a la familia Robalino, a toda la familia Robalino que estamos a full sintonía, escuchando la radio 107.3.
1: Así es, oiga, por arriba está haciendo sol.
0: Puta, aquí está un solcito, qué rico, que está de tomarse unas pinceles.
1: Oigan, unas rubias mejor.
0: También puedo hacer, pues.
1: Ahí está bueno.
0: Con un poquito de puro, queda nanay.
1: ¿Sabe la combinación, no?
0: Claro, pues, una agüita de cedrón con un poquito de puro, Dios.
1: Y ha sido medio mañoso usted.
0: Yo no, pues, que he visto, pues.
1: Ah, visto nomás el hombre. Está bueno. Listo, Guido, cuídese.
0: Ya, pues, don Fernando, ahí me pone la canción, el mix del Cuyayay, pero me la pone porque estoy a full camello.
1: Ya le voy a decir al Bonqui, ojalá le ponga.
0: Como dice por ahí.
1: No, sí. ¿Qué le está ahorita complaciendo, dice ahora?
0: ¿Será de creer?
2: No.
1: Vamos a creerle.
0: Señorita Cielo, muy buenas tardes. ¿Cómo le va?
2: Buenas tardes, ha tenido buen oído.
0: Claro, pero es que todavía, pues, por lo que don Fernando tenga el mal oído, ay, sí.
1: Mande.
2: ¿Mal oído?
0: Que... Dígame.
2: ¿Quién tiene mal oído?
0: Don Fernando y el DJ Monkey.
3: ¿Cómo?
0: ¡Ay, se escuchó! ¿No es? Le espero la canción, DJ Monkey, el mix de Cuyayaya.
3: Ya le pongo, ya.
0: Así mismo me dice, ya te complazco.
4: Ya le pongo, mi amor.
1: Ya le pongo, ya. Listo, cuídense, excelente tarde. Irá por la sombrita, por favor. Hoy ya tenemos un saludo.
3: Comente.
1: Buenas tardes a los señores de todos, dice.
3: Hola.
1: Como siempre, full sintonía desde la ciudad industrial agropecuaria emprendedora de Cuive Chico. Vean nomás.
2: Buenas tardes.
1: Ahí está nuestro pana que siempre está pero prendido.
3: Mi pana.
5: Es música, Fernando. Belleza.
3: Yo le dije el día sábado para ver si es que en algún rato nos lleva a dar una vueltita en la camioneta, en el vehículo.
2: ¿Qué sería dijo? Bueno.
3: Claro. Hasta ahorita estoy esperando la contestación.
1: Ay, ya no, pues así
2: ya
1: no va.
2: Ya como que se ha ido olvidando, ¿no?

0: Sí, y solo él tiene la clave y...
1: Y ese teléfono no para de sonar.
0: ¡Eso!
2: Es que ha de haber herido a otra persona más.
0: Bebé.
2: Yo le diría, bebé, desbloquee para también ayudar a las bebé. Otras personas.
0: El pobrecito amigo moribundo. Bebé.
1: Bebé, préstame tu dedo.
2: Présteme su dedito porque creo que le necesito.
0: O sea, ya para que se den cuenta cómo son las mujeres. Vamos a ver cómo la diferencia. Preguntarle a un hombre, Eduardo, ¿tú quisieras si tu pareja... le pasa algo, está, sufrió un accidente.
1: Ya.
0: Igual así no está sonando el teléfono y dejo llega
1: que,
0: mensajes.
1: Dejo que suene el teléfono.
0: Y le salvas a él.
1: Claro, me voy en una ambulancia, rápido, rápido. O sea.
0: Mea.
1: Ya,

0: Primero la salud. Claro.
1: Ya, pero ya respondieron. Ya. Hubo 12 respuestas diferentes que Araceli dijo que primero dice que bebé desbloquea el teléfono. Ya.
0: Es que, a ver, es que usted me está diciendo que que por ahí ya lo necesita a alguien, pues.
2: No. Y ya los días, ya cuando ya ella ya se recupere, le doy el teléfono. ¿Sabes qué, mija? Vea.
1: Alguien le estaba llamando
2: su teléfono. Ahí está su teléfono. Ahí está.
1: Porque, oiga.
2: Comente.
1: Porque, o sea, no hay que admirarse. Ya lo dijo Araceli. No hay que admirarse. Verán lo que pasó. Y esto es real. Y también lo que dijo Araceli también es real, porque son mujeres.
2: Eso.
1: Pero la mujer le estaba gritando al marido. Dice, dame la clave. Dame la clave.
2: Y él estaba accidentado.
1: O sea, él sufrió un accidente.
0: Pero dame la clave.
1: Y ella, a ella solo le interesaba acceso
2: al teléfono
1: celular.
2: Hijo.
0: Es que rápido, a ver,

0: ese hombre está ahí.
1: ¡Claro! Está tirado. Entre desesperación y enojos, una escena especial se vivió. Un siniestro de tránsito donde su pareja le pide la clave para

0: a hablar ese pobre hombre.
1: Y ella ya quiere que le den la medicación. ¿Necesitas algo?
2: Ay, es que no sé, pues.
1: O sea, ella fue tan fresca, tan tranquila.
0: Bebé, te caíste.
2: Me avisa si te duele algo.
0: No, pero. Y la pierna la tiene carne. Vale.
1: Pero imagínense, o sea, solo para que se den cuenta cómo son.
2: Eso me pasa por haber tomado agua de piedras.
1: O sea, solo para que se den cuenta cómo son a veces las personas.
3: Ya no tiene sentimientos.
1: Ahí está. No sean así, por favor. Puede pasarle algo y no actúe así.
3: Si a mí me pasara algo, Fernando, ¿qué hicieras?
1: Trabajar. ¿Qué te pasa? Dime, ¿dónde estás? Te voy a ver.
2: Es que
3: yo no puedo hablar.
1: Ah, ah.
2: Después de las 5 de la tarde.
1: Ah, o sea,

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1: Abuelita, madre, hija, amiga, dejas un hondo vacío dentro de nuestros corazones. Pero estamos seguros que desde el cielo con la bondad y la benevolencia de nuestro Padre Celestial, guiarás las sendas de los que siempre te hemos llamado parte mortuorio. Descansó en la paz de su creador que en vida fue la señora Ana María Cancinia Vargas, que de Dios goce, su hija Mónica Barrera, sus hermanos Rosa, Rosario y José Cancinia Vargas, hijo político César Guevara,

0: Bruno y Mateo y más familiares comunican con profundo pesar su fallecimiento que ha sido en la ciudad de Baños e invitan a la velación de sus despojos mortales en el sindicato de choferes profesionales del Cantón Baños y Agua Santa y a la misa de cuerpo presente que se realizará en la iglesia de Nuestra Señora del Rosario de Agua Santa este día lunes de 18 de mayo a las 16:04 p.m. Acto seguido el traslado hacia el cementerio municipal de Baños para darle cristiana sepultura. Por su asistencia a este acto de fe y piedad cristiana, los familiares anticipan sus sinceros agradecimientos. Baños, en mayo del año 2026. Ha fallecido que en vida fue la señora Ana María Canchignia Vargas, que haya paz en su tumba.
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0: 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Te cuento algo.
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0: ahí está.
1: ¿Qué video, Lucho? Ve.
2: Es que también con el tema de fantasías me tocó hacer algo en TikTok, pero no soy mucho de redes, pero
0: y no es TikTok,
2: estoy consultando qué puedo hacer ahora en la farra.
0: Sí, ahí está, ¿te acuerdas? Donde yo dije, ¿y dónde le pongo la observación?
1: Claro.
0: Y Luis David dijo, no, es que no hay, Odín.
1: Es que ya el licenciado pone.
0: Ahí
1: Luchito tiene que hablar usted, es que ahí falla suya también, Luchito. Tiene que decirle a su profesor que le deje un poquito más espacio en la hoja.
0: Sí,
1: para,
0: sí,
1: para poner abajo observación eso. No, ahora no, mi pana Lucho, mi pana ya de aquí a mañana ya la.
0: No, al final que le ponga la nota. Vamos a ver.
1: Esa sí va a
0: ser. Yo le digo un tipo, ¿cuánto le pones tú?
1: ¿De qué cosa? Pero que según el video.
0: No, de lo que ha hecho durante todas las.
2: Durante las casi 2 meses que ya llevo aquí en la radio.
1: ¿2 meses ya?
0: ¿Cuánto le pusiera?
2: Calcule desde el 3 de marzo.
1: 2 meses rápido. ¿Cuánto te calculo, Lucho?
0: Y nuestros amigos dientes también. Bueno, el último día yo voy a pedir que ellos nos ayuden a ponerle la nota.
1: Ah, o sea, mis amigos.
0: Es sobre 10.
1: Los amigos.
0: Claro.
1: Ellos ponen la última.
0: Ellos tienen que calificar. Si es que está bien, chévere.
1: Luchito, tienes que ganarte el cariño.
2: Mi último
1: persona.
2: Día de pasante es el miércoles 27 de mayo. O sea, el miércoles de la siguiente semana.
0: Ahí está.
1: Se nos va, Lucho.
0: Ese día tienen que.
1: Mis amigos.
0: Es sobre 10.
1: Los amigos.
0: Claro.
1: Ellos ponen la última.
0: Ellos tienen que calificar. Si es que está bien, chévere.
1: Luchito, tienes que ganarte el cariño.
2: Mi último día de pasante es el miércoles 27.

0: Oye, Lucho, aunque tú no lo creas, más la bulla que yo te hice el fin de semana, que por lo menos me traigas un poquito de arena, por lo menos en una fundita.
1: Una conchita traje.
0: ¿Dónde está la conchita?
1: En mi casa.
2: Oye, oye. A ver, Eduardo. Del 1 al 10.
0: Con la mano en el corazón.
2: Porque 0 sí da pena ponerle 0.
0: No.
2: Del 1 al 10.
0: Del 1 al 10.
1: Tarampam, pararam,
0: pam, pam. Me parece entrado. Yo le pongo.
2: Pero analízale bien. No, pero antes de eso, Luis David, ¿cuándo te pusieras tú?
1: Yo me pusiera.
2: Pero ponte la mano en el corazón y analiza bien.
0: Eso.
1: Sinceramente, yo me pondría un 9.5 sobre 10.
2: Hijo de su.
0: 9.5.
2: Oiga, yo dije, wow. Pero.
1: No. Y no es que sea la final. Yo me pondría máximo un 8.5, 7.5 por ahí por las tareas que yo realicé aquí en la radio. Aunque no salieron bien, pero lo hice con todo mi corazón.
2: Sea, ¿te quedas 8.5 o 7.5?
1: 8.5.
2: ¿Seguro?
1: Seguro.
0: No, yo le pongo un 8, le pongo ya.
2: ¿Tú un 8 le pones?
0: Un 8 le pongo al Luchito. Un 8.
1: ¿Y usted, Fer, como mi tutor que es?
2: Vea.
0: ¿Ves?
2: Está bien lo que te pide esta observación en la hoja.

0: Se ido, o sea,
1: es que falló.
0: No, no, es que
1: hubiese traído cocadas, te ganabas un mes.
0: Eso, cualquiera dice, no, y es que yo le voy a llevar cangrejos.
1: Unos cangrejitos, así son unas naranjas, mijo.
2: Es que otra cosa también, es que en Pedernales no encontré muchas cocadas.
0: A mis panas le vas a llevar unas negras, ¿no? Claro. Pero
1: por lo menos.
2: Si me hubiera ido a Esmeraldas, ahí sí les hubiera
1: traído. Pero en la vía venden, pues.
2: En la vía. Claro. No he visto nada.
1: Como que no va. En la costa no van a ver.
0: No voy a ver.
2: Lo que sí he visto es que sabían vender full frutas y no sabía si es que podía traerlas aquí. Por ejemplo, he visto que vendían sandías y que vendían piña. Pero no encontré ninguna cocada, le soy sincero.
1: A veces traigo así una sandía. Para estar comiendo aquí.
0: O sea, tienes que ganarte.
1: Exacto. Por eso yo te puedo solamente un 8. Un 8.
0: Yo estoy recién en 6.5. De ahí vamos a ver si es que va subiendo poco a poco.
1: Yo más la bulla el fin de semana que luchito por aquí que por acá. Ni a oler.
2: Ya, pero dejando de lado la nota, ¿les ha gustado un poco cómo me he venido desempeñando aquí en la radio?
0: Con el 6.5 ya calcula.
1: Lo que pasó
2: entre tú y yo. ¿Qué es lo que me quería preguntar, Fer?
1: Solo esa
0: pregunta. No, ahorita ya nada. Ya regresamos porque...
2: Ya regresamos. Porque ya están los chicos de aquí para la preguntadera.
0: Ya regresamos.
1: Luchando.

0: favor, déjeme escuchar. A ver.
1: Yo la calificación a Luis David le diera un 10.
0: Dele vuelta, ¿por qué 10, pues?
1: Un 10 y medio le diera. Porque es excelente alumno.
0: Y no, todavía no, pues falta. Así que estar analizando, por favor, cuánto le vamos a poner, porque yo le pongo el último punto, yo le pongo el último, la nota. Yo le pongo la nota final. Según viendo cómo se porta, por ahí podríamos hablar de un 6 o 8 por ahí.

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1: Así es, 15 con 52 minutos. Ya falta poco nomás para dar inicio a las preguntas de la Barra Colegial de Graduación 2026. Ya están listos los chicos acá presentes, ya están listos para responder las diferentes preguntas que se vienen, porque se pueden llevar esto.
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1: Así es, sí.

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1: Gracias, el reporte también de sintonía, los cuales de Ruth a todo parlante.
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1: Señores, ahora sí, por favor, mucha atención a lo que se viene. Este lunes, a lo que se viene, por favor. Lo que se viene va a estar bueno.
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1: Oiga, y como dice mi panal,
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La apertura de nuestro compañero en cabina principal de 107.3 FM. Queremos saludar de esta manera a nuestros amigos que nos escuchan en 107.3 y nos visualizan en Facebook, a todo el staff de locutores que también trabajan dentro del concurso Farra Colegial Graduación 2026. Seguimos en la segunda semana de este concurso, siempre motivados y por supuesto felicitándoles a los chicos por haber culminado su primera semana y el sábado también conociendo sus puntajes. Nada está dicho, las cuentas pueden seguir permanentes, pueden variar, ya depende del entusiasmo que le ponga cada curso de los terceros de bachillerato. Y en esta edición queremos que cada uno de ellos se lleve un recuerdo, por lo tanto vamos a dar apertura como conocimiento público que para el curso ganador de la Farra Colegial obtendrán $300 el curso ganador. Adicionalmente, su cena de gala en Shanghai Spa Hotel, paseo triunfal gracias a Chevas Tour y, por supuesto, la fiesta privada en Volcania Lux. El segundo lugar, el sábado se lo mencionó junto a nuestro compañero Andrés Mesa Cepeda, que el segundo lugar tendrá $200. Por supuesto, también el tercero y cuarto lugar tendrán premio sorpresa. Así que las ganas continúan, que cada intento se acerque a la cima y por supuesto que los grandes desafíos están hechos para gente que realmente es perseverante y nunca se rinde. Y aquí lo han demostrado cada uno de los terceros de bachillerato, a quienes les damos la cordial bienvenida, chicos, a la segunda semana de participación. Vamos a dar a conocer el orden del sorteo de cada uno de ellos. En primer lugar van a responder el tercero A de la Unidad Educativa Óscar Efrén Reyes. Me acompañan Doménica Andino y también Miguel Miranda. Segundo lugar para participar es el tercero E de la Unidad Educativa Óscar Efrén Reyes con Emi Álvarez y Valentina Rodríguez. Seguidamente también participará el tercero C de la Unidad Educativa Óscar Efrén Reyes con Josué Portilla y Saeli Chávez. Y los cuartos participantes son Damaris Isurieta y Josué Cárdenas del tercero A de la Unidad Educativa Dr. Misael Acosta Solís. Son 12 rondas de preguntas y respuestas que los chicos van a responder a continuación dentro de la Farra Colegial Graduación 2026.

0: escenario a los señores estudiantes del tercero A. Doménica y Miguel, bienvenidos a la segunda semana de participación. El mayor de los éxitos para ustedes, chicos, y para todos los señores estudiantes de tercero de bachillerato. Vamos a empezar con la primera pregunta, gracias al auspicio de Los Cueritos de Ruth, la tradición de baños de agua santa. Continuemos, Miguel. Pregunta 9.
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0: Pregunta número 9 para ustedes, jóvenes. ¿Qué deporte combina esquí y tiro? Corre tiempo. Se terminó el tiempo. Adelante, por favor. Adelante.
2: No sabemos la respuesta.
0: Listo, chicos, gracias.
3: Respuesta incorrecta.
0: Incorrecta por 5 puntos en rebote. Tercero E.
4: No conocemos la respuesta.
0: Listo, chicos, gracias. Vamos con ustedes con la siguiente pregunta. Hacemos silencio, por favor. Pregunta 42.
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0: Vamos a completar. Pregunta número 42. Llega gracias al auspicio del convento de Nuestra Señora del Rosario de Aguasanta. Atención, chicas. ¿Qué no se le mira a un caballo regalado? Corre tiempo.
4: El diente.
5: La respuesta es... correcta.
0: Correcta, felicidades, chicas. Vamos con el tercero C. Óscar Efrén Reyes, Josué Portilla y Saeli Chávez nos acompañan. Vamos a tomar el siguiente número. 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Sí, del ingeniero Carlos Tixe, gerente propietario. Y es la pregunta 13.
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0: Pregunta número 13. ¿Cómo se llama el cambio de estado de gas a líquido? Corre tiempo. Adelante.
6: Condensación.
0: Condensación.
5: La respuesta es... La respuesta es... correcta.
0: Correcta. Felicidades, chicos. Vamos con el tercero A, Unidad Educativa Dr. Misael Acosta Solís. Damaris, Josué, bienvenidos. Vamos a tomar su respectivo número. Esta pregunta llega gracias al auspicio de Shanghai Spa Hotel. Pregunta 24.
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0: Pregunta número 24. ¿Qué equipo ecuatoriano ganó la Copa Sudamericana de Fútbol en el 2019? Corre tiempo. Adelante, chicos.
6: Liga Universitaria de Quito.
5: La respuesta es... La respuesta es...
0: El suspenso se siente.
5: Incorrecta.
0: Incorrecta. Gracias, chicos, por 5 puntos en el rebote. Tiene la oportunidad el tercero A. Adelante.
4: Independiente del Valle.
0: Independiente del Valle.
5: La respuesta es...
0: para el tercero A, Unidad Educativa Doctor Misela, Doctor, bueno, Oscar Efren Reyes. Vamos con el siguiente numerito para ustedes en la segunda ronda. Para el tercero A de la Unidad Educativa Oscar Efren Reyes, pregunta número 12.
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0: Pregunta número 12. ¿Qué país ha ganado más títulos de la Copa América de fútbol? Corre tiempo.
4: Argentina.
0: Argentina.
1: Respuesta.
0: Correcta. Felicidades, chicos. 10 puntos para ustedes. Vamos con el tercero E, Oscar Efren Reyes. Para ustedes, señoritas, la pregunta 23.
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0: Pregunta número 23. ¿En qué calles está ubicado el santuario de baños? Corre tiempo.
4: ¿16 de diciembre y Ambato?
5: La respuesta es...
0: Correcta, gracias, chicas. Vamos por 5 puntos en el rebote con el tercero C, Oscar Efren Reyes. Vamos a prestar atención cómo está formulada las preguntas. Adelante.
6: 12 de noviembre y Oriente.
1: Respuesta. Incorrecta.
0: Incorrecta. Vamos con puntos. Ustedes, chicos, en su turno por 10 puntos. Saeli.
2: Saeli está dormida.
0: Hoy ha venido dormida, Saeli. Gracias. Ni el golpe. Para ustedes, la pregunta 41.
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0: Pregunta número 41. ¿Qué estudia un entomólogo? Corre tiempo. Adelante, chicos. ¿Cuál es su respuesta?
6: No sabemos la respuesta.
0: Listo. Este curso. Muchas gracias. Tome asiento. Respuesta incorrecta. Incorrecta por 5 puntos del tercero A, Unidad Educativa Doctor Misael Acosta Solís. Adelante, Josué. O Damaris.
6: No tenemos la respuesta.
0: Listo, chicos. Pregunta anulada. Respuesta incorrecta. En su turno vamos a tomar el siguiente número. Gracias. Pregunta 26.
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0: Pregunta número 26. ¿Cuántos océanos tiene el planeta Tierra? Corre tiempo.
6: 5.
1: ¡Vamos bien! Respuesta correcta.
0: Correcta. Felicidades, chicos. Esta fue la segunda ronda de participación y nosotros queremos ir agradeciendo a nuestros auspiciantes, quienes forman parte de la Farra Colegial Graduación 2026.
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gracias a cada uno de ellos. Nosotros llegamos con la edición número 18 de la Farra Colegial Graduación 2026. Vamos a llamar en la tercera ronda a la unidad educativa Óscar Efrén Reyes, tercero A, con Doménica Andino y Miguel Miranda. Adelante.

0: Te Pregunta, que llega gracias a Petzel, la carrera de todos. Pregunta 49.
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0: Pregunta número 49. ¿Cuántos colores tiene el arco iris? Corre tiempo. Adelante, chicos.
2: Siete.
0: Respuesta correcta.
2: Correcta, felicidades. 10 puntos para ustedes. Vamos con el tercero E.
0: Gracias. Con ustedes, la pregunta 48.
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0: Pregunta número 48. ¿Quién es el rey del rock and roll? Corre tiempo. Adelante, chicas.
2: AC/DC.
0: AC/DC. Ok.
3: Ahí escuchemos.
4: La respuesta es... incorrecta.
0: Incorrecta. Vamos por 5 puntos en el rebote para el tercero C.
5: Freddie Mercury.
4: La respuesta es...
0: pregunta anulada. Vamos con ustedes, chicos, del tercero C. Josué. Atención, que la siguiente pregunta llega gracias al auspicio del complejo turístico Las Caras. Pregunta 35.
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0: Pregunta número 35. ¿Cómo se denomina a la vía que conecta Puyo con Baños? Corre tiempo.
2: Avenida Amazonas.
4: La respuesta es...
0: gracias, chicos. Vamos por 5 puntos con el tercero A. Unidad Educativa Dr. Misael Acosta Solís. En el caso de tener la respuesta, chicos, adelante, por favor.
2: No, no tenemos la respuesta.
0: No tiene la respuesta.
6: Respuesta incorrecta.
0: Incorrecta. Vamos en su turno por 10 puntos. Para ustedes, la pregunta 38.
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0: Pregunta número 38. ¿Qué técnico colombiano llevó a Ecuador al Mundial 2006? Corre tiempo. Adelante, chicos. La respuesta que tenga, adelante.
2: No tenemos la respuesta.
0: Gracias, chicos.
6: Respuesta incorrecta.
0: Incorrecta y en el rebote por 5 puntos en el caso de tenerla. Vamos, Doménica y Miguel del tercero A, Óscar Efrén Reyes.
2: No, no tenemos la respuesta.
0: Pregunta anulada. Este
6: curso, muchas gracias. Tome asiento. Respuesta incorrecta.
0: Vamos con la siguiente ronda de preguntas para el tercero A, Unidad Educativa Óscar Efrén Reyes. Y esto llega gracias al auspicio del ingeniero Santiago Gamboa. Pregunta número 15.
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0: Pregunta número 15. ¿Qué país tiene más medallas olímpicas? Corre tiempo.
3: Estados Unidos.
0: Respuesta correcta. Correcta, chicas, felicidades. Vamos con el tercero E, vamos a chocolatear. Para ustedes, la pregunta 29.
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0: Pregunta número 29. ¿Cuál es el nombre del hermano de Goku? Corre tiempo.
3: Vegeta.
0: Vegeta.
4: La respuesta es... incorrecta.
0: Incorrecta por 5 puntos, el tercero C.
5: Su hermano se llama Raditz.
0: Respuesta correcta. Felicidades, 5 puntos para ustedes. Vamos con su pregunta. 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Pregunta 46.
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0: Pregunta número 46. ¿Cuál es el nombre de la provincia donde se encuentra la Cueva de los Tallos? Corre tiempo. Adelante, chicos, se terminó el tiempo.
5: Pastaza.
0: Respuesta incorrecta. Incorrecta por 5 puntos. Tiene la oportunidad el tercero A. Unidad Educativa Dr. Misael Acosta Solís, Damaris.
3: Napo.
0: Napo.
1: Vamos mal. Respuesta incorrecta.
0: Incorrecta. Vamos por sus 10 puntos en el caso de ser certera la respuesta. Para ustedes, la pregunta 7.
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0: Pregunta número 7. ¿Cuál es la fórmula química del agua? Corre tiempo.
3: H2O.
6: Respuesta correcta.
0: Correcta. Y nosotros llegamos gracias al auspicio de...
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0: estamos a días para conocer las ubicaciones de cada uno de los terceros de bachillerato. En este momento, a través de un sorteo para la participación del día de hoy en la segunda semana, tenemos la participación del tercero A, Unidad Educativa Óscar Efrén Reyes, con Domenica Andino y Miguel Miranda. También el tercero E de la Unidad Educativa Óscar Efrén Reyes, con Emi Álvarez y Valentina Rodríguez. En tercera ubicación para esta participación, el tercero C de la Unidad Educativa Óscar Efrén Reyes, con Josué Portilla y Saeli Chávez. Mientras que tenemos al tercero A de la Unidad Educativa Dr. Misael Acosta Solís, con Damaris Isurieta y Josué Cárdenas. Llegamos a la nueva ronda de preguntas para ustedes en esta tarde, la ronda número 5. Llamamos a la escena a tercero A con Dominica y Miguel para que puedan responder en este nuevo bloque. Suerte, chicos. 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Pregunta 30.
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0: Pregunta número 30. ¿Con qué otro nombre se le conocen a los glóbulos blancos? Corre tiempo.
2: Plaquetas.
3: La respuesta es... incorrecta.
0: Incorrecta, gracias, chicos. Vamos con el tercero E, Óscar Efrén Reyes. Emi Valentina, adelante.
2: Hemoglobina.
0: Vamos a escuchar.
4: Respuesta incorrecta.
0: Incorrecta, anulada la pregunta. Y la suya es, por 10 puntos, la pregunta número 11. Pregunta número 11. ¿Qué parte de la célula contiene el material genético? Corre tiempo.
2: El núcleo.
3: La respuesta es...
0: Correcta, felicidades, chicas, 10 puntos para ustedes. Vamos con el tercero C, chocolateamos. Y ustedes toman la pregunta. La pregunta número 12.

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1: 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Atención. La línea, por Dios juro, sagrada bandera. ¿En qué himno la encontramos? Corre tiempo.

0: 10 puntos para ustedes. Es el turno del tercero A, Unidad Educativa Dr. Misael Acosta Solís. Gracias, Damaris. Para ustedes, la pregunta 39.
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0: Pregunta número 39. ¿Quién fue el compositor del himno de Río Verde y el creador de su escudo? Corre tiempo. Hacemos silencio el resto. Adelante, chicos. ¿Hay que responder, por favor?
2: No tenemos la respuesta.
0: Gracias. Respuesta incorrecta. Incorrecta. Vamos por 5 puntos con el tercero A, Óscar Efrén Reyes.
3: No tenemos la respuesta.
0: Respuesta incorrecta. Pregunta anulada por 10 puntos. En esta siguiente ronda, Miguel va a tomar el siguiente número. Pregunta 18.
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0: Pregunta número 18. ¿Dónde se originó el fútbol moderno? Corre tiempo.
4: Inglaterra.
0: Escuchemos.
5: La respuesta es... La respuesta es... La respuesta es...
0: Está procesando producción. Chicos, 10 puntos para ustedes. Vamos con el tercero E, Óscar Efrén Reyes. Pregunta 3.
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0: Pregunta número 3. ¿Cómo se llama la fiesta cultural que se lleva a cabo desde el 1 al 6 de enero en el cantón Píllaro? Corre tiempo.
3: La Diablada Pillareña.
0: Respuesta correcta. Correcta, chicas. Felicidades, 10 puntos para ustedes. Vamos con el tercero C, Óscar Efrén Reyes. Pregunta 43.
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0: Pregunta número 43. ¿Cuál es la operación matemática que consiste en dividir un número en partes? Corre tiempo. Adelante.
2: Descomposición.
1: ¡Vamos mal! Respuesta incorrecta.
0: Gracias, chicos, por 5 puntos. El tercero A, Unidad Educativa Dr. Misael Acosta Solís, Damaris Isurieta y Josué Cárdenas. Adelante, chicos, ¿tienen la respuesta?
2: Raíz.
0: Raíz. Respuesta incorrecta. Incorrecta, pregunta anulada por 10 puntos. La pregunta 28.
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0: Pregunta número 28. Hacemos silencio. ¿Qué equipo ecuatoriano es conocido como el ídolo del Ecuador? Corre tiempo.
2: Liga Deportiva de Quito.
5: La respuesta es... incorrecta.
0: Incorrecta.
2: Liga Deportiva de Quito.
5: La respuesta es...

0: séptimo. Pregunta número 50.
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0: Pregunta número 50. ¿Qué instrumento tocaba Beethoven? Corre tiempo. El piano.
1: Respuesta. Correcta.
0: Correcta, chicos, felicidades. Vamos con el siguiente número. Las señoritas del tercero E han seleccionado la pregunta 31.
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0: Pregunta número 31. ¿Qué ciclista ecuatoriano ganó el Giro de Italia en el 2019? Corre tiempo.
2: Richard Carapaz.
1: Respuesta. Correcta.
0: Correcta, vamos por 10 puntos con el tercero C. Pregunta 21.
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0: Escuchamos con atención la pregunta. Pregunta número 21. ¿En qué calles se encuentra el terminal terrestre Jorge Viteri? Corre tiempo. Adelante.
3: Avenida Las Amazonas y...
1: Respuesta. Incorrecta.
0: Incorrecta, chicos. Por 5 puntos del tercero A, Unidad Educativa Dr. Misael Acosta Solís Damaris. Josué. Adelante.
4: No sabemos la respuesta.
0: Respuesta incorrecta. Respuesta incorrecta. En su turno vamos a seleccionar chocolate. A ver. Gracias, chicos. Pregunta número 1.
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0: Atención. ¿Qué presidente del Ecuador dijo? Ni un paso atrás. Corre tiempo. Adelante, chicos.
4: Eloy Alfaro.
0: Eloy Alfaro.
5: La respuesta es... incorrecta.
0: Incorrecta, gracias, chicos. Vamos a tomar asiento. Por 5 puntos del tercero A, Óscar Efrén Reyes. Adelante, Dome.
4: Jaime Roldós Aguilera.
0: Respuesta incorrecta. Incorrecta. Gracias, chicos. Antes de empezar con este bloque de participación, les vamos a recordar cuáles son los premios a llevarse dentro de la Farra Colegial Graduación 2026. Mucha atención, porque en este año los señores estudiantes podrán disfrutar, en el caso del curso ganador, un monto de $300 americanos, su cena de gala en Sangay Spa Hotel, paseo triunfal en Chevastur

0: fiesta privada en Volcania Lux. Por supuesto, el segundo lugar también tiene un rédito económico de $200. Para el tercer y cuarto lugar hay premio sorpresa donde podrán también disfrutar. Así que chicos, ánimos porque cada intento lo hacen genial. Y es que de esta manera la perseverancia y la actitud que ponen en el programa los ha traído hasta aquí, hasta la segunda semana de participación. Suerte a cada uno de ustedes porque la siguiente ronda llega ahora. Gracias, Miguel. Es el turno del tercero A, Oscar Efrén Reyes, para ustedes la pregunta 20.
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0: Pregunta número 20. ¿Cuántos lados tiene un hexágono? Corre tiempo. 6.
1: Respuesta. Correcta.
0: Correcta, chicas, felicidades. Vamos con ustedes, señoritas, del tercero E. Pregunta número 14.
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0: Pregunta 14. ¿En qué país se inventó la pólvora? Corre tiempo. China.
1: Respuesta.
0: Felicidades, chicas.
1: Correcta.
0: Correcta. Vamos con el tercero C por 10 puntos. Pregunta 40.
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0: Pregunta número 40. Atención. ¿Qué estadio pertenece a Barcelona Sporting Club? Corre tiempo.
2: El Camp Nou.
3: La respuesta es...
0: Correcta, chicos, gracias. Vamos por 5 puntos con el tercero A. Unidad Educativa Dr. Misael Acosta Solís, Josué, Damaris. Adelante, chicos. Josué.
4: No sabemos la respuesta.
0: Liz, respuesta incorrecta. Respuesta incorrecta. Vamos con su turno, por favor. Préstamo silencio, por favor. Vamos a escuchar la pregunta. Pregunta 47.
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0: Josué, Damaris, atención. El resto hacemos silencio. Pregunta 47. ¿Quién es el actual Papa de la Iglesia Católica? Corre tiempo. Hacemos silencio, por favor. Adelante, chicos. Adelante, Damaris. Hacemos silencio. Adelante.
4: Papa Leonardo II.
0: Gracias.
1: Respuesta. Incorrecta.
0: Incorrecta. Cero puntos. Vamos con el tercero A por 5 puntos del Oscar Efrén Reyes. Y también les pedimos, como es de conocimiento, se puede descalificar al curso que lamentablemente esté dando respuestas al tercero que esté participando en el escenario. Así que les hacemos esa cordial invitación y a recordar que, por favor, cada curso viene a respaldar a sus compañeros, a todos quienes los están apoyando y siempre están prestos para ayudarlos. Así que, por favor, vamos a hacer silencio cuando yo formule la pregunta para que los chicos que estén al frente tomen atención y puedan responder correctamente. Vamos con el tercero A en el rebote.
2: León quinto.
3: La respuesta es...
0: Correcto, chicos. Pregunta eliminada en su turno por 10 puntos. Para ustedes, la pregunta número 16.
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0: Pregunta número 16. ¿Cuál es el mamífero más grande del mundo? Corre tiempo.
5: La ballena.
0: ¿Qué dice producción?
3: La respuesta es...
0: Gracias, chicos, por 5 puntos del tercero E de la unidad educativa Oscar Efrén Reyes. Adelante, chicas. ¿Tienen la respuesta?
5: No conocemos la respuesta.
0: ¿Listo, señorita?
6: Respuesta incorrecta.
0: Vamos con su número. A ver. Para ustedes, la pregunta 17.
1: 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Esta es la pregunta.
0: Pregunta número 17. ¿Qué significa la sigla ONU? Corre tiempo.
5: Organización de las Naciones Unidas.
1: Respuesta. Correcta.
0: Felicidades, chicas, 10 puntos para ustedes. Vamos con el tercero C, Oscar Efrén Reyes. Para ustedes, la pregunta 8.
1: 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Esta es la pregunta.
0: Pregunta número 8. ¿Qué satélite natural tiene la Tierra? Corre tiempo.
4: La Luna.
1: Respuesta. Respuesta. Correcta.
0: Correcta. 10 puntos para ustedes. Felicidades. Vamos con el tercero A. Unidad Educativa Dr. Misael Acosta Solís. Eso, chocolate, bien. Vamos para ustedes, chicos, con la pregunta número 5.
1: 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Esta es la pregunta.
0: Pregunta número 5 para ustedes. Atención. En un teclado de computadora estándar, ¿qué letra está entre la letra J y la letra L? Corre tiempo. Si tienen la respuesta, adelante. ¿Cuál es la respuesta?
7: K.
0: La K.
3: La respuesta es...
0: Chicos, felicidades, 10 puntos para ustedes. Vamos en el siguiente punto de rondas entre preguntas y respuestas con ustedes, quienes representan al tercero A del Oscar Efrén Reyes. Pregunta número 32.
1: 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Esta es la pregunta.
0: Y la pregunta número 32 llega gracias al auspicio de los Cueris de Ruth, la tradición en baños. Pregunta número 32. ¿Cuántas capas tiene la piel del ser humano? Corre tiempo.
7: Tres.
6: Respuesta correcta.
0: Correcta, felicidades. Vamos con el tercero, ¿eh? La siguiente pregunta llega gracias a CAD LLC del ingeniero Carlos Tixe. Pregunta 45.
1: En la Farra Colegial Graduación 2026. Esta es la pregunta.
0: Pregunta 45. Nombre del planeta que está más cerca del Sol. Corre tiempo.
5: Mercurio.
6: Respuesta correcta.
0: Felicidades, chicas, 10 puntos para ustedes. Vamos con el tercero C, Oscar Efrén Reyes. Pregunta 10.
1: En la Farra Colegial Graduación 2026. Esta es la pregunta.
0: Pregunta número 10. ¿Cuál es el animal terrestre más rápido del mundo?
4: El guepardo.
6: Respuesta correcta.
0: Felicidades, chicos. Vamos con el tercero A. Doctor Misael Acosta Solís, Damaris y Josué.
6: A ver, Damaris.
0: Su pregunta llega gracias al auspicio de Shanghai Spa Hotel. Pregunta 19.
1: En la Farra Colegial Graduación 2026. Esta es la pregunta.
0: Pregunta 19. ¿Qué expulsan las plantas al hacer fotosíntesis? Corre tiempo. Adelante, chicos. Uh-huh. Adelante.
4: Oxígeno.
0: Oxígeno.
1: ¡Vamos bien! Respuesta correcta.
0: Correcta, felicidades. Vamos con la siguiente ronda de preguntas. Con el tercero A, Oscar Efrén Reyes. Domi y Miguel. Para ustedes, la pregunta llega gracias al auspicio de Volcania Lux. Pregunta 44.
1: En la Farra Colegial Graduación 2026. Esta es la pregunta.
0: Pregunta 44. ¿Cuál es el nombre del jefe de los Transformers? Corre tiempo.
7: Optimus Prime.
1: ¡Vamos bien! ¡Respuesta correcta!
0: Gracias, chicos. Vamos con las señoritas del tercero, ¿eh? Para ustedes, esta pregunta llega gracias a Petzel, la carrera de todos. Pregunta 4.
1: En la Farra Colegial Graduación 2026. Esta es la pregunta.
0: Pregunta 4. Mencione el nombre de las dos calles donde se encuentra el Palacio Municipal de Baños. Corre tiempo. Adelante, señoritas.
5: Vicente Rocafuerte y Tomás Aslans.
6: Escuchemos a producción.
3: La respuesta es... La respuesta es...
6: Procesando.
0: Correcta, felicidades. Han sabido las calles de la ciudad, algunas calles. Vamos con los señores del tercero C, Oscar Efren Reyes. Su pregunta llega gracias al auspicio del complejo turístico Las Caras. Pregunta 37.
1: 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Esta es la pregunta.
0: Pregunta 37. Nombres de los dos ríos que se unen en Tena. Corre tiempo. Adelante, chicos.
8: Sí, cualquier cosa.
0: Confíe en usted, adelante.
7: Sí. Pastas y Otavalo.
0: Muchas gracias.
6: Muchas gracias. Tome asiento. Respuesta incorrecta.
0: Gracias, chicos. Es preferible decir algo que quedarse callados. Vamos con el tercero A por el rebote.
9: Pastaza y Napo.
0: Pastaza y Napo.
1: Respuesta. Incorrecta.
0: Incorrecta, chicos. Vamos por 10 puntos en su turno. Y esta pregunta llega gracias al auspicio del ingeniero Santiago Gamboa. Pregunta 33. Pregunta 33. ¿Qué órgano se encarga de regular el azúcar en la sangre? Corre tiempo.

0: La pregunta 33. ¿Tienen la respuesta?
1: El páncreas.
2: La respuesta es...
0: Muchas gracias. 10 puntos por ustedes. Vamos un ratito también a conocer un poco acerca de los premios que tenemos para esta farra colegial graduación 2026.

0: Marcando las 17 horas con 7 minutos, ingresamos a nuestra última ronda de preguntas. Los mejores éxitos para los distintos terceros de bachillerato, el tercero A de la Unidad Educativa Dr. Misela Costa Solís, tercero A, C y E de la Unidad Educativa Oscar Efrén Reyes. En orden de participación por el día de hoy, llamamos al tercero A del Oscar Efrén Reyes, Dome y Miguel, en esta última participación. La siguiente pregunta llega gracias al auspicio de Consultorio Odontológico Veggi Dental. Pregunta 27.
1: En la Farra Colegial Graduación 2026. Esta es la pregunta.
0: Pregunta 27. ¿Entre qué países está ubicado el lago Titicaca? Corre tiempo. Adelante, chicos.
2: No sabemos la respuesta.
0: Gracias.
3: Respuesta incorrecta.
0: Incorrecta por 5 puntos el tercero E. En el caso de tenerlo, adelante.
2: Argentina y Chile.
3: Respuesta incorrecta.
0: Incorrecta, eliminada la pregunta. Vamos en su última participación por hoy con la siguiente pregunta que llega gracias al auspicio de Casa Útil. Pregunta 34.
1: La Farra Colegial Graduación 2026. Esta es la pregunta.
0: Pregunta 34. ¿Cuál es la capital de Francia? Corre tiempo.
2: París.
1: Respuesta. Correcta.
0: Correcta, chicas. Felicidades. Vamos con el tercero C. Adelante con su pregunta. La pregunta llega gracias al auspicio de Chevastur. Pregunta 25.
1: En la Farra Colegial Graduación 2026. Esta es la pregunta.
0: Pregunta 25. ¿Entre qué calles está ubicado el cementerio municipal? Corre tiempo. Hacemos silencio. Adelante, chicos.
2: No sabemos la respuesta.
0: Gracias.
3: Respuesta incorrecta.
0: Incorrecta. Vamos por 5 puntos en el rebote con el tercero A. Unidad Educativa Dr. Misela Costa Solís. Mientras tanto, nos preparamos también para conocer las respuestas de las preguntas anuladas. Adelante, chicos.
4: Vicente Rocafuerte y Tomás Alfranz.
0: Ok.
3: Respuesta incorrecta.
0: Incorrecta. Vamos con su turno. Y así estaríamos finalizando con el bloque de preguntas y respuestas por el día de hoy. Pregunta 36.
1: En la Farra Colegial Graduación 2026. Esta es la pregunta.
0: Pregunta 36. ¿Qué parque nacional del Ecuador es uno de los más biodiversos del mundo? Corre tiempo. Adelante.
2: Sangay.
3: Respuesta incorrecta.
0: Incorrecta por 5 puntos. Tienen la probabilidad el tercero A de la Unidad Educativa Oscar Efrén Reyes. Adelante.
2: Parque Nacional Galápagos.
3: Este curso. Muchas gracias. Tome asiento.
0: Tome
3: respuesta
0: asiento.
3: Incorrecta.
0: Muchas gracias. Y vamos a recorrer cada uno de nuestros auspiciantes, gracias al convento Nuestra Señora del Rosario de Huasanta, a Cat LC del ingeniero Carlos Tixe, también a Sangay Spa Hotel, a Volcania Lux. 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Y ahora sí, vamos a contar cuántas preguntitas nos respondieron. El día en que menos preguntas respondieron. Sí. Bueno, yo conté, ¿cuántas? 17. Vamos entonces a dar a conocer las respuestas de las preguntas. Pregunta número uno. Desde ahí empezamos. Pregunta número uno. ¿A quién le tocó la pregunta uno? ¿Qué presidente del Ecuador dijo ni un paso atrás? Sixto Durán Ballén. La pregunta número 9. ¿Qué deporte combina esquí y tiro? Biatlón. Pregunta número 16. ¿Cuál es el mamífero más grande del mundo? La ballena azul. ¿Y por qué no dicen cuando día tienen ahí? Vamos con la pregunta número 21. ¿En qué calles se encuentra el terminal terrestre Jorge Viteri? Atención. Calles Eugenio Espejo, Pedro Vicente Maldonado y Oscar Efrén Reyes. Esa es la respuesta. Pregunta número 23. ¿En qué calles está ubicado el Santuario de Baños? Calles 16 de Diciembre, 12 de Noviembre y Ambato. Pregunta 25. ¿Entre qué calles está ubicado el Cementerio Municipal? Luisa Martínez, Gonzalo Díaz de Pineda y Juan Montalvo. No importaba el orden, pero esas eran las calles. Número 27. ¿Entre qué países está ubicado el lago Titicaca? Perú y Bolivia. Pregunta 30. ¿Con qué otro nombre se le conocen a los glóbulos blancos? Leucocitos. Pregunta número 35. ¿Qué vía conecta Puyo con Baños? La E30. Pregunta 36. ¿Qué parque nacional de Ecuador es uno de los más biodiversos del mundo? Yasuní. Nombres de los dos ríos que se unen en Tena. Pano y Tena. Pano y Tena. Pregunta 38. ¿Qué técnico colombiano llevó a Ecuador al Mundial 2006? Luis Fernando Suárez. Pregunta 39, seguiditas. La pregunta 39, después vamos a la 40. ¿Quién fue el compositor del himno de Río Verde y el creador de su escudo? Atención, es un baneño. Luis Vieira Armendáriz. Pregunta número 40, ¿qué estadio pertenece a Barcelona Sporting Club? Estadio Monumental Isidro Romero Carbo. Pregunta 41. ¿Qué estudia un entomólogo? ¿Saben? Los insectos. Pregunta número 43. Operación matemática que consiste en dividir un número en partes. División. Ahí mismo está la respuesta en la pregunta. Número 46. Nombre de la provincia donde se encuentra la Cueva de los Tallos, Morona, Santiago. Pregunta 47. ¿Quién es el actual Papa de la Iglesia Católica? Papa León XIV. Número 48. ¿Quién es el rey del rock and roll? Elvis Presley. A sus papitos les debe de gustar. Bueno, ya. Ahí sí, ya se finalizó la ronda. Ustedes ya conocen las respuestas de las preguntitas que no fueron respondidas correctamente. Y bueno, en la invitación a que el día de mañana nos puedan acompañar a la misma hora, a las 16 horas, con la siguiente ronda de preguntas, que son 12 rondas. Son 50 preguntas al azar. Ellos pues lo chocolatean o lo mueven, digámoslo así, a cada uno de los papelitos que están cerrados y seleccionan a su suerte, digámoslo de esa manera. También queremos agradecerles a nuestros amigos que nos escuchan en redes sociales. Sabemos del apoyo a cada uno de los chicos por los likes, por los corazones, por los emojis que son positivos en esta tarde para seguirles motivando hasta el final, porque este sábado será la gran final. Aún no está dicho nada, puede prevalecer las ubicaciones, como puede haber cambios. Eso sí, los cuatro cursos en esta ocasión serán acreedores de los diferentes premios, como ya lo hemos dado a conocer desde la mañana. Nosotros hemos llegado a esta edición número 18 con el mejor entusiasmo y con las ganas de que cada uno de ellos se lleve una bonita experiencia. Agradecemos al staff de locutores de La Voz del Santuario por habernos acompañado en este instante. Así nos despedimos, que tengan una excelente tarde.

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2: Querido Padre, tu Creador te llamó porque Él así lo quiso. 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
3: Seguro que sí, señoras y señores. Hola, ¿qué tal? ¡Qué gusto! Bienvenidas y bienvenidos. Iniciamos ya el programa estelar de todas las tardes. Discoteca Santuario. Edición de este inicio de semana, 18 de mayo del año 2026. Una tarde bastante súper especial, despidiendo a los chicos que participan en las preguntas y respuestas de la farra colegial. La última semana de competencia empezó esta tarde y ya saben, a seguirse preparando, a seguir por supuesto consultando, teniendo en cuenta también cada una de las respuestas a las preguntas. Acá estamos listos para iniciar el programa. Vamos a iniciar saludando a las chicas de humo, a la gente de los cueritos de Ruth, que también están en sintonía de la voz del santuario. Por supuesto que sí, gracias. A la gente de los cueritos de Ruth, escuchando la radio a esta hora. Gracias por sintonizarnos. Allá está. Está Carmen, doña Carmencita. Está doña Ruth Velasco. Ellas son las chicas de humo, por supuesto que sí. En esta tarde bastante súper especial. A través de la voz del santuario. Listos y preparados. Todo el equipo del campanario. Vamos despidiendo ya a los compañeros y a los chicos también. Que disfrutan de los ricos cueritos. De los ricos cueritos de Ruth. Estamos en este lunes iniciando esta nueva semana de labores, nueva semana de actividades. Espero por supuesto que sea muy productiva para cada uno de ustedes. Les decimos bienvenidas y bienvenidos. Hasta las 20 horas, acá en la señal internacional de Santuario.

seguro que sí, estamos llenos. 17:47. A través de la señal de Santuario FM. Recuerden que los contactos telefónicos de la voz de Santuario están completamente habilitados. 2740-526, 2740-826.

quienes trabajan, laboran en las diferentes cooperativas de transporte. Allí están en sintonía de La Voz del Santuario. 2740-526, 2740-826. Los mensajes en el Santuario Chat. 0960-713721. Ya casi culminando nuestra primera hora del programa, luego de las preguntas de la farra colegial. Mañana, seguro que sí, 16 horas, estarán respondiendo nuevamente a las preguntas y respuestas durante todos los días de la semana y el fin.

Y antes de la pausa de las 18 horas, bueno, déjeme contarles un ratito. A través de la señal internacional de la voz del santuario. Por supuesto que sí, gracias por estar en sintonía de la radio allá en el... en el sector del barrio El Aguacatán. Saludos en la calle Juan Leomera, en el terminal terrestre también, en cada uno de los locales, de los puestos, por supuesto que sí, que trabajan y laboran en sintonía de la voz del santuario. 2740-526, 2740-826. Y los mensajes también a través de El Santuario Chat.

acá en la radio. Bueno, y el INAMI, Instituto de Meteorología e Hidrología INAMI, alertó sobre la presencia de lluvias de mediana y alta intensidad en distintas zonas del país, desde el 17 al 20 de mayo. Según el pronóstico, las precipitaciones más fuertes en la costa se concentran en las provincias de Esmeraldas, Santo Domingo de los Áchilas y en el norte de Manabí y Los Ríos. En la sierra la lluvia se presentará proporcionalmente en sectores cercanos a las estribaciones de la cordillera occidental. Provincias como Carchin, Babura, Pichincha, Cotopaxi, Bolívar, Chimborazo, Cañar y Azuay. Datitos, por supuesto que sí, en la región amazónica el organismo prevé lluvias generalizadas en la zona durante los próximos días. Informe del INAMI. Estamos en las 18 con 5 minutos. Iremos a la pausa para los comerciales.

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0: Esta mañana, 18 con 22 minutos.
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0: Saludos a Doña Blanquita Muñoz. Hoy está de cumpleaños. De parte de toda la familia. Felicitaciones. A Doña Blanquita, Blanquita Muñoz. Fiel oyente de la radio. Escuchando Santuario, qué bueno, qué chévere. El inicio de semana, inicio de actividades. Todo el mundo regresa ya a la casita. Saludos a la gente de la parroquia Ulva, en sintonía de la radio. Gracias por escucharnos. Saludos especiales ahí en la parroquia Ulva. Nos escuchan, nos sintonizan a esta hora.
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0: Momento de continuar con más del programa y por supuesto de complacer también a quienes ya nos escuchan allá en la parroquia. En la parroquia Ulva. Saluditos en el barrio Los Álamos. Recordando canciones, desempolvando éxitos.

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1: Querido Padre, el Creador te llamó porque Él lo quiso así. Has partido hasta el más allá, dejándonos como recuerdo tu alegría, dulzura y bondad. Invitación a misa de honras. Al recordar con profundo dolor un año del fallecimiento de quien en vida fue el señor José Gabriel Sarabia Cruz, su esposa Delia Segovia, sus hijos Mariana, Marcia, Anita, Darwin, Daniel, Isabel, Estefanía, Jonathan y Stalin Sarabia Segovia, sus hermanos Angelina, Orlando y Mesías Sarabia Cruz, hijos políticos Mario Tostón, José Villa, Joana Navarrete, Lorena Mogrovejo, Andrés Coca y Andrea Barrera. Nietos Tostón Sarabia, Chonada Sarabia, Villa Sarabia, Sarabia Navarrete, Sarabia Mogrovejo, Huanga Sarabia y Coca Sarabia. Y demás familiares agradecen a las personas, familias e instituciones públicas y privadas que se solidarizaron en los momentos de infinito dolor e invitan a la misa de honras que en su memoria se realizará en la Basílica de Nuestra Señora del Rosario de Aguasanta el día sábado 23 de mayo a las 15 horas 3 de la tarde. Por la asistencia a este acto de fe, sus deudos quedan eternamente agradecidos. Baños Mayo del año 2026.
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1: Seguro que sí, estamos de vuelta, estamos de regreso. Para, por supuesto, continuar acá en el programa. A través de la señal internacional de la voz del santuario. Gracias por conectarse. Por estar en sintonía de la radio. Por supuesto que sí, dejarnos acompañarles en cada una de sus actividades. 2740-526-2740-826. Los mensajes a través de El Santuario Chat. 0960-7137-21. Bueno, y se aproxima ya el siguiente feriado. Mayo tiene dos feriados nacionales. Se trata del Día del Trabajador, que por primera vez se extendió a 4 días. Normalmente son 3. Y la batalla de Pichincha, que está por llegar. ¿Cuánto falta para el siguiente feriado? La fecha de conmemoración de la batalla de Pichincha es el 24 de mayo, que cae día domingo. Por lo que será el llamado puente, es decir, el día libre será el lunes 25 de mayo. Esto significa que serán 3 días libres, sábado 23, domingo 24 y lunes 25. Faltan pocos días para que llegue el próximo feriado. 18:40. Vamos a continuar con más del programa. Gracias por escucharnos a esta hora a través de la señal de Santuario FM. Saluditos, estamos, dice, hoy estamos frente al Coliseo Municipal con asaditos, mollejitas, pollo y maduro con queso y las deliciosas humitas del castillo, 3 por $1, vea. 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Gracias por escucharnos. Gracias por estar siempre en sintonía de la voz del santuario a través de 107.3 FM.

Por supuesto que sí, los chicos siguen participando para ser los ganadores de la Farra Colegial de Graduación 2026, edición número 18. Bueno, esperando por supuesto que lo estén pasando súper que bien, respondiendo a cada una de las preguntas, a cada una de las inquietudes que se formulan en la tarde, aquí en La Voz del Santuario. Vamos a continuar con más del programa. Gracias a la gente que está escuchando la radio también en el centro de la ciudad, en la calle Juan León Mera. Ahí siempre contigo, siempre por supuesto acompañados de 107.3 FM. Otro saludito.